0: No sé si lo terminaron de mejorar. Es raro esto, y lo comparto y abrimos el WhatsAppero de la radio. El 351-250-965. Es raro que termina después poniendo mucha gente en ofensiva. Que el dibujo sea 5-2-3 y que después termine con 3 en el fondo y poniendo 5 jugadores en el ataque. Después, está bien, estaba perdiendo, pero después amontona jugadores ahí. Y hay un problema, para mi gusto, entre Fattori y Galarza. No terminan de encontrarse, no terminan de ensamblarse, cierto, van dos partidos. Pero es como que por momentos uno y otro se amontonan. No sé qué sensación te dio a vos, Cuchito, a vos, Kevin, de la situación justamente que marcó.
1: Totalmente, coincido, Dami. Yo creo que el último después la desconcentración. Además, el sistema de juego no le permite a Talleres tampoco tener un juego aéreo importante, ¿no? Calculemos que la defensa, los centrales hoy, por más que juegue con línea 5, Shot y Fernández no son jugadores altos tampoco. En el primer gol lo desacomodan muy fácil al central, al joven central que tiene la T, Aliendro con toda la experiencia, pero no hizo más que moverlo un poquito y perderle la pelota. Y en el último gol, bueno, totalmente desenfocado de la visión del balón, Fattori solamente se resignó a marcar y perdió de vista la pelota, sumamente importante, más en un córner.
0: Bueno, el WhatsAppero abierto para los hinchas, el 3512-150-965. Cabito Sima, te desactivo el micrófono para que vayas a las zonas bajas. Mientras, por supuesto, todos esperamos el análisis de Juan Ricardo Rodríguez Brizuela. La gente casi en silencio. Algunos se animaron a aplaudir, otros silbaron. El momento en que saludó el equipo en la mitad de la cancha y después se fue escurriendo por las zonas bajas casi con la gente en silencio, ¿no? Masticando la bronca, mordida del labio inferior, como suele decir el Ale Pozo, la vista gacha y a emprender el regreso a casa. Aquí perdió Talleres y empieza el postpartido.
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9: Entiendo cómo un tipo que ha dirigido selecciones, distintas selecciones, equipos grandes, que esté tan perdido así, tan perdido, que no vea que la defensa de Talleres es un horror, le cabecean todo, dos enanos le hicieron el gol de cabeza, está tan perdido, lo amontona Fattori con Galarza, lo saca a Rick cuando mejor estaba jugando, que es el único delantero importante que tiene. No entiendo, lo pone a Depietri, que Depietri insignificante como siempre. Totalmente perdido.
10: Muchachos, ni Talleres ganando 1-0 estaba jugando bien. Era un montón de gente corriendo en cualquier posición. Facendi en un momento terminó la jugada como si fuera 7. No sabía de qué carajo jugaba. Seamos sinceros, no hay orden. Vos tenés que tener tu quinta y mantener tu quinta, y no lo hacen. Es un montón de gente corriendo desorganizada. No saben ni dónde mierda están parados. No me importa que esté ganando 1-0. Así no se juega, porque los partidos se pierden, como pasó hoy.
11: Hola, Damián. Si tienen posibilidad, pregúntale ahí a San Paolo, fácil. ¿Qué le vieron a Facendini para traer los Talleres? ¿Qué le vieron? Lento, sin marca, dos goles, culpa de Facendini. El primer cabezazo le gana en la espalda, no solo tenía cabeza. El segundo gol le gana en la espalda a Facendini, por favor, ¿qué le vieron?
10: Muchachos, ni Talleres ganando 1-0 estaba jugando bien.
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13: Uno escucha a la gente con sus reclamos.
2: y la gente, en la mayoría de los casos, tiene razón. Acá Talleres sorprendió cómo el quedo del desarrollo del segundo tiempo. Talleres en el segundo tiempo se pareció mucho al del primer tiempo en Rosario. Fue desapareciendo, lenta y paulatinamente. Comenzó perdiendo la pelota, el rival se adelantó 20 metros, cuando advirtió que Talleres no recomponía su actitud como para irlo a buscar, comenzó a tratar de encontrar las asociaciones que le permitieran llegar sobre la valla defendida por Unzaín. Vélez fue creciendo en el desarrollo de todo el segundo tiempo, cada vez jugaba mejor, cada vez jugaba más cerca del gol, cada vez estaba más cerca de quebrarlo a Talleres, para un Talleres que deambuló, porque eso

fue lo que pasó en el segundo tiempo. Aquel progreso futbolístico que mostró después del gol en la primera parte y que obligó al aplauso de la concurrencia y a ilusionarse de que se podía, para un Talleres que jugó en la primera parte con el criterio de encontrar los caminos que te lleven decididamente hacia la valla adversaria. Fueron los momentos en los que entusiasmó a la gente con sus corridas, en las que Talleres llegó a tener posibilidades, en las que Reid del medio, jugando como nueve en algunos momentos, jugando como extremo en otros, en los que Chamorro fue un argumento importante a la hora de agrandar la cancha. Lo único que no se entiende es que si vos tenés dos extremos que agentes de ataque, como lo definió Sampaoli en el análisis del partido en Rosario, si vos tenés dos jugadores que imponen condiciones por presencia, por gravitación, por velocidad, por ubicuidad, ¿por qué no le da la pelota? Porque Talleres le dio la pelota a Reid durante los primeros 10 minutos y después pasaron 20 minutos sin que con el brasileño levantando la mano, acá estoy. Hay una búsqueda de tener la pelota que yo valoro. Por eso juega Galarza, por eso juega Fattori y por eso juega Cristaldo, ¿sí? Para que entre los tres, que saben sobradamente lo que significa gobernar el partido con la pelota en su poder, puedan divertirse argumentos futbolísticos trascendentes. Pero si no definís dónde tiene que jugar Galarza, pasa totalmente inadvertido lo suyo. Galarza en los últimos 5 minutos jugó donde yo creo que tiene que jugar, que es en una posición detrás de los nueve, o del nueve, o acompañando casi en una función de 10, si Cristaldo va a jugar sobre la derecha, o cambiando esas posibilidades con el propio Cristaldo. Pero ocupar casi permanentemente el mismo lugar que Fattori es un absurdo total. Fattori fue el argumento futbolístico de todo el primer tiempo, cortando, interceptando, parado en el lugar donde va a continuar el juego cuando la tiene el rival, ofreciéndose siempre libre para recibir la pelota, para acomodarse y para poder seguir cuando la recuperaba el equipo dueño de casa. Y detrás del gol, hasta el empate de Vélez, que se produce y termina la primera parte, en la única llegada del rival. En una de esas cosas que no se entienden, o sí. Al técnico le gusta jugar con tres al fondo y no tiene los jugadores para hacerlo. ¿Eh? Se trajo a Fassandini y se procuró que jugase bajo cualquier condición, y jugó realmente mal en Rosario y volvió a jugar mal hoy. La verdad es muy tremendo hacer una evaluación por solamente dos partidos, pero hoy no justifica en absoluto, ¿no? Que haya sido titular en los dos partidos, porque en los dos partidos jugó mal. Santi fue el mejor de los zagueros durante los primeros 45 minutos, pero pareció que sintió el impacto del gol con el que el rival le marca al término del primer tiempo, en una jugada en la que no hay delanteros dentro del área, ¿sí? El que aparece es Aliendro, que con mucha voluntad y además muy optimista va al área a buscar algo, y el centro de Gómez
encuentra que

Talleres, en los dos partidos que ha jugado, ha perdido mucho con la pelota en el aire. No tiene cabeceadores para rechazar. Fue un problema en el semestre anterior, la falta de talla de Fernández, que juega fenómeno con la pelota en los pies y anticipando y cruzando, pero con la pelota en el aire, más allá de que cuando tiene posibilidades cabecea, está claro que le buscan levantar la pelota por encima de sus posibilidades, y cuando él no llega, Fasandini no marca. En el primer partido jugó Riquelme, que lo echaron, y hoy no pudo jugar. Y en el segundo partido, Schott, que no jugó, o que entró en el segundo tiempo, vuelve a ocupar una posición como zaguero central. Si hay algo que probablemente hemos aprendido a lo largo de la historia, es que si vos querés optimizar el funcionamiento de un grupo de hombres en la defensa, estos se tienen que conocer. Y esto es lo que no existe. No existió contra Rosario ni Fernández, ni Fasandini, ni tampoco Riquel. Riquelme es un muy buen jugador, un muy buen defensor, que jugó muy mal también en el partido de Rosario. Lo primero que hay que hacer, si no tenés los hombres, es no querer insistir en una idea futbolística que te funciona cuando vos tenés los actores. Todos los esquemas son buenos, siempre que tengas los jugadores que lo puedan representar, que lo puedan realizar. Talleres no los tiene, al menos no lo ha mostrado, y al contrario, está minimizando sus posibilidades defensivas. Talleres perdió con un equipo que casi no patea el arco, y no ha pateado el arco en 7 meses, como Ñul, que le convirtió un gol y le pudo convertir un par más. ¿Sí? Si bien Talleres después pudo haber empatado el partido, pero mostrando un resquebrajamiento en el funcionamiento defensivo, que hoy, cuando lo atacaron, porque en el primer tiempo Vélez jugó una sola vez, ingresó al área con la pelota dominada y empató el partido. Y en el segundo tiempo, ya con un crecimiento futbolístico de los hombres del conjunto visitante, donde se hicieron importantes Aliendro, Lanzini, los que no habían jugado en el primer tiempo, donde fueron cada vez más importantes Baeza, especialmente y Fellner, que en la primera parte debió sufrir mucho el acumulamiento de buenas piernas, de buen manejo que tenía Talleres de tres cuartos de cancha en adelante. Pero de aquel Talleres de la primera parte hasta el final del partido, porque en el final Talleres alcanzó a llegar, puso todos los delanteros que pudo, al menos tiró la pelota para allá, para el lado del arco adversario, y alcanzó a creer que podía llegar a empatar, porque perdía solamente por un gol. Pero cada vez que creció en ataque el elenco de Vélez, se veía venir la chance de que lo clavaran, justamente como correspondía ante la falta de funcionamiento defensivo. Y ha sido un suplicio poder aguantar, defender y además quedar muy mal parado, ¿sí? Pero realmente muy mal parado en cada intento ofensivo del equipo de Vélez, que primero llegó tocando, que primero lo fue llevando, lo fue arrinconando, lo fue obligando a jugar cada vez más cerca de Unzaín. Unzaín tuvo dos tapadas realmente extraordinarias antes que le convirtieran en el segundo gol. Dos tapadas extraordinarias que ya te marcaban que el rival no solamente gobernaba el partido, sino que estaba creciendo y convertía a tu arquero en uno de los responsables de que el marcador no se moviera.

a medida que pasó el desarrollo del segundo tiempo, los cambios en Talleres no tuvieron ningún resultado. Así como en Rosario, las variantes que se intentaron en el segundo tiempo le cambiaron el aire, el modo, las ganas, las gambas, el esfuerzo a Talleres, que lo arremaron a la posibilidad del empate. Aquí, la elección de los hombres que tenían que salir es todo un problema. Pero el ingreso de aquellos que ocuparon el territorio albiazul para encontrar soluciones terminó siendo absolutamente nada y desconcertante. El rival dejó a Lanzini en cancha, dejó a Baez en cancha, puso a Robertone en el territorio, equilibró y pasó a ganar con un par de pibes, con Aguirre y Escobar, ¿sí? Dos chicos en el ámbito futbolístico de Vélez, y estuvo amagando con que le iba a ganar el partido, cosa que sucedió en un hierro tremendo de una pelota de córner en la que todos se miran, hasta que finalmente aparece Silvero para ganar contra el palo y establecer la victoria parcial, y cambió total y absolutamente el humor del juego y el de la gente, ¿no? Desde ese momento hasta el final, cada vez que lo intentó, Vélez pudo haberlo convertido, y finalmente lo logró a través del chileno Valdés, que volvió a mostrar que es un jugador de una clase realmente estupenda. Pero en la contra, los pibes se llevaron la pelota y en tres toques desnudaron total y absolutamente la desesperanza defensiva, lo mal armado que está a espaldas de Fattori, que ya no estaba en cancha, ¿sí? Y que le otorgó a Galarza la chance de que pudiera jugar de lo que yo creo que tiene que jugar, 20 metros más adelante, y no muy cerca de su arquero, jugando casi siempre con el 2, con el 4, con el 6, con el arquero. Fue decepcionante. Esto es lo que ha ocurrido a lo largo de los 90 minutos. Fue ilusionante lo que sucedió detrás del gol de Talleres, la significancia de que apareciera otra vez Martínez para convertir. Bueno, lo va a revivir a Martínez, que después tuvo un par de oportunidades, pero solamente eso. En una jugada en la que Cristaldo coloca un pelotazo sobre la derecha, más de la mitad del gol fue de Chamorro, que levantó la mano, que partió, le ganó, le comió la espalda a Gómez, ni lo vio Magallán y apareció solo. Pudo haber definido él, tuvo hasta la inteligencia y la generosidad de no patear al arco, sino colocarle la pelota para que el paraguayo, debajo del arco y sin oposición, elevara a gol, ilusionara a la gente que hasta el final, hasta el momento del empate, estaba contenta con la producción del equipo de Sampaoli. Lo del segundo tiempo es para preocuparse mucho. Lo del segundo tiempo es para preguntarse qué va a pasar. Este es el potencial total de Talleres. Este funcionamiento defensivo y no tener defensores. El defensor que falta fue el expulsado, que no tuvo un buen partido, jugó mal. Un hombre que normalmente juega bien, ¿sí? Como Riquelme, de segundo central, no de primero, porque así lo hemos visto a lo largo del año futbolístico con la camiseta de Argentino Junior. El Fattori del segundo tiempo no tuvo nada que ver con el del primero. El Galarza del segundo tiempo sí tuvo que ver con el Galarza de los dos partidos. Demasiado cerca, demasiado preocupado por la posición de Fattori, porque se llevan por delante en largos pasajes del juego. Ha sido muy pobre lo de Baez. Ha sido desconcertante el funcionamiento.

0: The shot Fernando Fasandini lo ha sido preocupante, lo indolente de Galarza, y a veces uno se queda preguntando, che, si en la cancha vos tenés un tipo al que se preocupa todo el equipo rival de que no le den la pelota como Rick, que no forma parte de mis gustos particulares, pero que hoy fue el tipo al que vos le dabas la pelota y se levantaba el estadio creyendo que él podía llegar a generar algo, una situación, un amague, un intento de ingreso al área. Cuando lo sacaste a él, te quedaste sin gambeteadores, te quedaste sin el 1-1, sin el tipo al que le podías descargar la pelota y podías desequilibrar. De Pietri, una vez más, jugando acá, jugando en condición de local, no ha podido mostrarse absolutamente en nada. No le puedo pedir nada a Bartichotto, que hace un año que no juega y que antes también había estado sin jugar cuando vino desde México, y que ahora se ha recuperado de sus dolencias, sus dificultades, y que dentro de la cancha mostró que está lejos todavía de un futbolista importante como consecuencia de su falta de ritmo y su falta de fútbol. Acá hubo un técnico mejor que el otro, fue el mellizo. Acá hubo alguien que leyó el partido y dónde había que cambiar y cómo se podía llegar a ganar el juego, y eso hizo. Los cambios potenciaron a Vélez y le terminaron dando una victoria que sabe a mucho. Vélez ha jugado dos partidos y los ha ganado a los dos. Talleres ha jugado dos partidos y los ha perdido a los dos. Y acá vino una multitud, no fue lo que normalmente nos muestra Talleres en un estadio casi repleto. Hoy no lo ha sido. Y la gente es, a veces cuando no te acompaña, normalmente tienes razón. Y hoy nos vamos todos decepcionados, porque nos ilusionaron un ratito detrás del gol de Martínez en el desarrollo del primer tiempo, y nos decepcionaron total y absolutamente con un segundo tiempo para el olvido.
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3: Bien, muchísimas gracias. El análisis puntilloso con todos los detalles que ha dejado esta victoria de Vélez de 3-1 sobre Talleres en la segunda presentación del campeonato. Antes de ir con Kevin Sima, te pregunto, Cuchito, ¿qué viene en la continuidad para Talleres? Tercera fecha, recuperando seguramente Román Riquelme.
4: Bueno, el próximo partido de Talleres será el día lunes, visitando a Platense a las 19 horas, Dami. Esa es la próxima fecha. Luego será local de Lanús y luego visitante de Gimnasia de Mendoza.
3: Bien, Cuchito, dame un segundo porque me voy a las zonas bajas. Cabito Sima, ¿dónde está ahora el partido? Vamos, Cabito.
5: Gracias, chicos. Habla Jorge Sampaoli, lo escuchamos.
6: El rival se encontró con un gol sobre la hora, en un ataque esporádico. Y creo que el segundo tiempo fue mucho más... se partió mucho el partido, se hizo muy, muy largo el equipo y entonces se hizo mucho más de transiciones. Y en el mejor momento que estábamos nos hacen un gol de pelota detenida y eso realmente nos hizo un poco cuesta arriba, pero en realidad creo que tuvimos mucho control del partido, básicamente más de todo en el primer tiempo, cuando el equipo estuvo más corto, y creo que, bueno, después, ya te digo, cuando uno juega con un equipo como Vélez, que tiene buenos jugadores y hace un partido de ida y vuelta, puede pasar lo que aconteció, que Vélez aprovecha alguna situación. con respecto a la reprobación del equipo, el público seguramente se expresa y hay que tratar de trabajar duro para que eso cambie muy pronto. Y bueno, yo tengo siempre la expectativa de el desafío de que eso cambie.
5: Hola, muchachos, soy el principal de conceptos. Lo seguimos escuchando.
6: Con respecto al sistema, yo básicamente lo que más intento es primero tener un estilo, tener un equipo que suene como la idea del entrenador. Y por eso un equipo que tenga mucho control del juego, que esté muy cortito, que no pase lo que pasó hoy en el segundo tiempo, que sea el segundo tiempo de Newell como también un parámetro que nos impulse a soñar que el equipo tiene con qué, porque y que corrija errores puntuales que le están haciendo perder los partidos. El sistema es lo que estamos estableciendo como parámetro ofensivo y defensivo para que el equipo tenga mayores protecciones, porque han llegado, ya te digo, centrales jóvenes que no están acoplados a todavía, y bueno, ese acople por ahí hace de que progresivamente tenga una evolución. Y ya te digo, lo preocupante es la puntualidad o las acciones que hacen que este equipo pierda. Entonces es lo que tenemos que mejorar.
5: Jorge Sampaoli, muchachos.
3: Bueno, gracias, Cabito. Ya vuelvo ahí a las zonas bajas. Cuchito, para ir cerrando también tu trabajo, agradeciéndole a Juan Ricardo Rodríguez Brizuela que ya le cerramos el micrófono después de tremendo comentario, analizando absolutamente todo lo que aquí pasó, con sensaciones encontradas, ¿no? En algunos de los hinchas, algunos dijeron, me voy conforme, otros dijeron, como sonó en un momento, el jugador es en esta segunda fecha y con algunas caras nuevas que se quedaron sorprendidos por la situación. Cuchito, decime vos qué hay que saber a esta hora para ir también cerrando tu micrófono.
4: Bueno, en Mendoza, Independiente, que se quedó con el partido, con goles de Arce y Florentín, venció 2-1 a Huracán, 0-0, 18 minutos del primer tiempo en Avellaneda, Independiente y Ñuble se igualan 0-0, 12 minutos en Santiago del Estero, Central Córdoba y Atlético Tucumán igualan 0-0 los partidos del día de hoy correspondientes a la fecha 2 de clausura. Por Copa Sudamericana, 3 minutos en Chile, O'Higgins y Boca igualan 0-0, Dami.
3: Bueno, le agradecemos mucho a todos los oyentes que nos están escribiendo al WhatsAppero de la radio. Están enojados, es lógico. Talleres lleva 6 fechas sin poder ganar de local.
4: Así es.
3: Está complicada la situación y bueno, por los exabruptos, por las formas en expresarse, les agradecemos por la compañía, pero bueno, es lógico no poder colocarlos al aire para... No picarle un poco más o para que...
4: Está tiempo, ¿no? Lo bueno, está tiempo, sí. Recién arranca el torneo.
3: Sí.
4: Como que hay tiempo para mejorar, pero bueno, son puntos que en torneos cortos por ahí después necesitas, ¿viste?
3: Necesita también sostener más en el tiempo, ¿no? La media hora después de ir perdiendo 1-0 con Newell's fue importante y mereció traerse algo justamente de Rosario. Y hoy, después de un gran primer tiempo... el resultado con el que se va al descanso termina siendo, era corto el 1-0, imagínate el impacto del 1-1, después en el segundo tiempo tuvo complicaciones como las tuvo en su momento frente a Newell's. Cabito Sima, en los sectores bajos del estadio, ahí a esta hora, mientras acá se van apagando las luces, mientras se va desarmando la escenografía del Kempes, Cabito está en las zonas bajas donde está el partido.
5: Bueno, gracias, chicos, simplemente para cerrar, ya estamos aquí ubicados en zona mixta, habla Ronaldo Martínez, vamos a tratar de acercarnos al delantero para escuchar sus declaraciones.
7: Porque también teníamos nosotros para sacar diferencia, pero bueno, hay cosas por corregir también y bueno, creo que ahí la semana seguramente el profe va a hablar y para poder corregir y no cometer de vuelta los errores que hoy tuvimos.
8: Ronnie, hicieron un primer tiempo correcto, donde pudieron haberse ido al descanso con un gol más, de la nada viene un gol de Vélez y no pudieron replicar lo mismo en el segundo tiempo. ¿Qué sensación te deja eso?
7: Sí, por eso, habíamos terminado muy bien el primer tiempo, a los últimos por ahí encontraron ellos el gol y bueno, después se nos hizo un poquito cuesta abajo y creo que eso tenemos que corregir la semana.
8: En base a lo sucedido con Newell y hoy con Vélez, ¿qué siente que tiene que corregir de cara a lo que va a ser el partido con Platense?
7: Y hay que corregir bastante, hay que hablar puerta adentro entre nosotros para que no vuelva a pasar los mismos errores que, que venimos cometiendo y nada, es mejorar eso para poder

0: ese canal antes aquí.
1: Ronaldo Martínez, muchachos, el primero que sale y habla aquí en Zona Mixta. Abrazo grande para todos, Dami. Un placer ser parte, como siempre.
2: Bueno, muchísimas gracias. A esta hora me dicen que estaría cerrado el contrato por un año para que Ener Valencia sea jugador del Club Atlético Talleres. A esta hora me dicen que el delantero de 36 años, nacido en Ecuador, proveniente del Pachuca, que quedó libre, que jugó en Emelec, que jugó en Pachuca, en el West Ham United, en el Everton, en Tigres, en el Fenerbahce, en Internacional de Porto Alegre y en Pachuca de México, tendría todo cerrado para firmar contrato por un año con el Club Atlético Talleres. En la última temporada disputó 22 partidos, convirtiendo 8 goles y brindó una asistencia. Esa es la información que yo tengo de último momento. Ahora hay que ver con el correr de las horas si esto termina siendo así. Confío en la fuente que me ha brindado esa información. Y podría llegar a ser entonces el cierre.
3: Es lo que te está diciendo mañana, Dami, ¿eh?
2: Claro, claro.
3: Es lo que se está diciendo ya en redes sociales, varios medios ya también están como avalando esta información que vos tenés. Refuerzo el ecuatoriano con un contrato por 12 meses.
2: Claro. Sí, es lo que me acaba de llegar a mí.
3: Va a tener que liberar WhatsApp. Cupo, ¿no?
2: Claro, tiene que liberar cupo y el jugador apuntado para liberar ese cupo de extranjero es Rodrigo Guti. Están buscando la salida de él. Ya le encontraron salida a Martín Río, ¿no? Que se va a San Lorenzo.
3: Así es, tiene casi todo cerrado. Eso no incluye, digamos, lo que eran las negociaciones previas, o por lo menos las supuestas negociaciones con Cuello, con el delantero, y también claro. Ronaldo Martínez.
2: Claro, en el caso de Río, por supuesto, no habilita cupo de extranjero. No. Por eso el apuntado es Rodrigo Guti. Cuchito, ¿te queda algo más o cierro tu micrófono?
3: No, listo, Dami, por ahora. Recordando solamente que el sábado ya se vuelve a jugar la fecha número 3, sale Belgrano a la cancha enfrentando a Argentinos Juniors desde las 18, desde las 17 la previa. El domingo Instituto visita Lanús a las 21:30 y el lunes, lo que mencionamos anteriormente, Talleres visitando Platense desde las 19 horas.
2: Cabito, nos vamos, gracias Cuchito, cierro tu micrófono, abrazo. Un abrazo, excelente laburo como siempre. Chao Cabito, gracias, en los sectores bajos, tratando de grabar algunas notas para que mañana tengamos de 18:20 en Sport 965. Con Gerardo Copari en los controles, con el sonido espectacular que nos dio aquí Cristian Puyó, nosotros nos vamos, Gonzalo Silva en la producción, nos vamos a degustar un chori Antonella, los que estamos aquí en el estadio. El agradecimiento a Mauricio Farías, director general, a la Grieguita Elea que nos puso en el renovado canal de YouTube, la locución comercial de Omar de Bustos. Mi nombre es Damián Piazzi, en nombre de todos los que hacemos Sport 965, muchísimas gracias. Hasta aquí la fiesta del fútbol. Chau.

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3: Les conté, bandurri querida, cómo viene la mano con esto, ¿no? Les dije que son esenciales, que su jueves retro, pero con canciones esenciales. En primera instancia, digo, en el primer bloque fue de música internacional. Y en este segundo bloque es de nuestra música. ¿Viste que algunos la llaman rock nacional? Y algunos otros dicen, no, pará, porque el rock es inglés, no es nacional, esta es música argentina. Bueno, no importa, no nos vamos a meter en esa. Lo que sí vamos a aclarar es que La Balsa de los Gatos, que es el tema inicial con el que vamos a abrir, que se grabó en el año 1967, es considerada la canción que fue el punto de partida del rock en Argentina, ¿ok? No le decimos ni rock nacional ni música argentina. Del rock en Argentina del 67, La Balsa, suenan Los Gatos.

continuación de esto aparece un tema emblemático de nuestra música que tiene que ver con una extrema sensibilidad al momento de componer, al momento de la letra y de cómo la música acompaña a la letra. Desde el año 1972, señoras y señores, suena Sui Generis con Canción para mi muerte.

4 años después aparece el Flaco Spinetta con su toque inigualable. Pero no solamente tiene que ver con las letras, sino que tiene que ver con la música también y cómo él traslada sus composiciones a los músicos que acompañaban esta estupenda banda que se llamó Invisible. Como les decía, desde el año 76, en este jueves retro, Esenciales, el Flaco Luis Alberto Spinetta y su banda Invisible con El Anillo del Capitán Beto.

progresivo y la poesía extrema que se fusionaban para esta hermosa canción que acabamos de escuchar, que es parte de lo esencial del rock en Argentina. Vamos a dar un gran salto porque estábamos en el año 1976 y vamos a dar un salto de casi 10 años. Vamos a ir hasta 1983. Aparece Charly García ahí con un tema que se llama Los Dinosaurios. Prestenle atención a la letra, aunque no va a ser demasiado difícil interpretar de qué se trata, yo les adelanto un poquito. Época de dictadura cívico-religiosa militar en la Argentina, 1983. Charly García con Los Dinosaurios.

ya dando un salto más grande aún, de 7 años, no, igual que el anterior, de 7 años hasta 1990, nos topamos ahí de frente mar con la aparición de Soda Stereo, que también es una banda esencial, y sobre todo con este tema, porque es con él que habilitan la posibilidad de Latinoamérica, no solamente para ellos mismos, sino también para un montón de bandas que vendrían posteriormente. Desde 1990, entonces, Soda Stereo con De Música Ligera.

Bueno, banda querida, entramos en el tramo final, el último, del programa del día de hoy, que tiene que ver, como vinimos diciendo, desde las 8 de la noche, con el jueves retro esenciales. Y arrancamos en el segundo bloque, tuvimos música argentina, música nacional, que tiene que ver con lo esencial, que tiene que ver con los inicios y con las piedras basales de lo que

es nuestra música en el día de hoy. Entonces me daba la impresión que para terminar podríamos utilizar eso también como cierre, pero con una particularidad. Son dos bandas muy conocidas las que vamos a presentar en el inicio del último bloque, pero con canciones que tal vez no son las de mayor difusión, lo que no quita que sean realmente temazos. Por lo tanto, para mí es un placer presentarles, en primera instancia, a los Enanitos Verdes y posteriormente, en su segunda aparición en este programa, a Soda Stereo. Los Enanitos Verdes van a sonar con el tema Pasos y Soda Stereo con el tema Mundo de Quimeras. Dos tremendos temazos de dos bandas espectaculares que no fueron estas canciones tan difundidas en la radio como grandes éxitos que sí tuvieron una difusión masiva. Entramos en el tramo final, muchachos y muchachas, de las dos horas que hacen bien para este Jueves Retro Esencial.

0: para mí, Bandu Querida, fue un programón. Y les agradezco profundamente que nos hayan dejado a nosotros en esta oportunidad seleccionar la música para poner en escena cuestiones que nos parecían esenciales, ¿viste? Que tienen que ver con sus gustos particulares, hablando del jueves retro, por supuesto, y que tienen que ver con alguna que otra sugerencia, como por ejemplo la música disco en esos dos bloques que dedicamos específicamente a ese subgénero musical. Bueno, banda, lo hemos disfrutado muchísimo. Gracias de nuevo y gracias de verdad por dejarnos en esta oportunidad seleccionar todas las canciones a nosotros, y volveremos a nuestra esencia, volveremos a nuestro formato tradicional, que es el de dueñas y dueños. Ustedes, cada una de las quicabeceras, cada uno de los quicabeceros, toda la comunidad en sí de este segmento determinado cada día entre las 20 y las 22, acá en Suquía, en 96.5 para Córdoba, en suquía.ar para el resto del planeta Tierra. Hermosos, hermosas, muchísimas gracias de nuevo, y a cada uno y cada una de ustedes les mando un fuerte abrazo al alma.
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Muy buenas noches, amigos y amigas, después de todo. El gusto de volver a la noche a partir de lo que fue luego del fútbol, luego de la tarde con Bruno Daniel Espinosa y las dos horitas que hacen bien con Pablo Qui Cabeza, arrancando ya estas 10 de la noche con toda la información de lo que viene siendo estas dos últimas horas del día, con la mejor música como siempre, siendo bien acompañados por ustedes. Por este lado, quienes hablas como siempre, Charlie Lazarte, Carlos, para a los que están refiriéndose mucho a la tarde. Y hoy, en un día pasado por el fútbol, llegamos nosotros para bajar un poco las revoluciones de tu día de la mejor manera, partiendo ya de a poco con los cafres y arrancando un poco de la mejor música a través del 351-2-150-965. Me compartís tu día, cómo estás y lo que quieras escuchar, y las canciones como siempre a través del WhatsApp. Pero nosotros de este lado, la propuesta de la radio es bajar los decibeles del día y acompañarte hasta la medianoche. Somos Después de Todo.

arrancamos muy fuerte porque suena magia de Gustavo Cerati. Actualmente en la ciudad de Córdoba, rondando los 15 grados, empezando un poco a mover esos aires de un día bastante pesado. En tu vuelta al fútbol, bueno, contarte que somos la mejor opción hasta la medianoche, somos después de todo.

0: Hola, buenas noches, Charlie. ¿Cómo estás? Espero que estés bien.
1: Aquí está Pepe, Pepe,
0: panadero presente. Está linda la noche.
1: Sí.
0: Está un poquito húmeda, está, pero está lindo para seguir escuchando música. Esta noche quería pedirte el temita de Soledad, aunque me digas que no. Un abrazo gigante, Charlie, y que tengas un excelente día viernes mañana, después de todo.
1: Un excelente día para vos también, Pepe. Y seguimos compartiendo hasta la medianoche. Somos tu mejor opción al llegar a esta altura de la noche. Y sí, Pepe lo había dicho, 15 grados, prácticamente 88% la humedad en lo que viene siendo Córdoba. Bueno, para los que están volviendo a casa luego del partido, para los que todavía están rondando las calles de Córdoba, decirles que para mañana va a estar un poco más caldeada la cosa. Vamos a llegar a una máxima de 26 grados con una mínima de 15, con algo de neblina como sucedió hoy, pero hasta la medianoche quédate con nosotros, con la más cordobesa, con la Radio Suquía, porque llega la Soledad con Aunque Digas Que No, compartiendo junto a todos ustedes hasta la medianoche. Somos Después de Todo.

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Hola, buenas noches, soy Yolanda. Quisiera escuchar el tema de Leo Dan. Tú llegaste cuando menos te esperabas. Gracias, nos dice nuestra amiga que se va conectando al 351-250-965. Prendiéndose hasta la medianoche. Somos, después de todo, tu compañía en las noches de Córdoba.

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Sonando Franco Simones con Paisaje, los mensajes que van llegando de a poco al 351-250-965, como lo hace Chela. Buenas noches, ¿puede ser dos canciones de Roberto Baccario? Si yo pudiera tener 20 desengaños menos y desiderata para esta noche, gracias por estar. Muchas gracias a vos, Chela, por acompañarnos hasta la medianoche. Somos Después de Todo. Y recordá, somos tu mejor compañía. Llega Roberto Baccario para acompañarnos hasta la medianoche.

camina plácido entre el ruido y la prisa y piensa en la paz que se puede encontrar en el silencio. En cuanto sea posible y sin rendirte, mantén buenas relaciones con todas las personas. Enuncia tu verdad en una manera serena y clara. Y escucha a los demás, incluso al torpe e ignorante. También ellos tienen su propia historia. Esquiva a las personas ruidosas y agresivas, pues son un fastidio para el espíritu. Si te comparas con los demás, te volverás vano y amargado, pues siempre habrá personas más grandes y más pequeñas que tú.

Disfruta de tus éxitos lo mismo que de tus planes. Mantén el interés en tu propia carrera, por humilde que sea. Ella es un verdadero tesoro en el fortuito cambiar de los tiempos. Sé cauto en tus negocios, pues el mundo está lleno de engaños. Mas no dejes que esto te vuelva ciego para la virtud que existe. Hay muchas personas que se esfuerzan por alcanzar nobles ideales. La vida está llena de heroísmo. Sé sincero contigo mismo. En especial no finjas el afecto y no seas cínico en el amor. Pues en medio de todas las arideces y desengaños, es perenne como la hierba. Acata dócilmente el consejo de los años, abandonando con donaire las cosas de la juventud. Cultiva la firmeza del espíritu para que te proteja en las adversidades repentinas. Muchos temores nacen de la fatiga y la soledad. Sobre una sana disciplina, sé benigno contigo mismo. Tú eres una criatura del universo, no menos que las plantas y las estrellas. Tienes derecho a existir, y sea que te resulte claro o no, indudablemente el universo marcha como debiera. Por eso debes estar en paz con Dios, cualquiera que sea tu idea de Él. Y sean cualesquiera tus trabajos y aspiraciones, conserva la paz con tu alma en la bulliciosa confusión de la vida. Aún con toda su farsa, penalidades y sueños fallidos, el mundo es todavía hermoso. Sé cauto, esfuérzate por ser feliz.

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Y arrancamos la segunda mejor horita de Después de Todo. Hasta la medianoche somos tu compañía a través del 351-2-150-965. Como lo hace nuestro amigo Carlos Daniel, como todas las noches, dice: buenas noches, Charlie. Muy buena la noche de jueves para vos y para toda la comunidad de Después de Todo. Esta noche te pido Tú Eres Mi Destino, de Paul Lanca. Muchas gracias, gracias a vos, Carlos Daniel. Un saludo enorme para vos y para los que se quedan prendidos en esta última hora del día escuchando las mejores canciones, como la de Paul Lanca y Lucero, Tú Eres Mi Destino, para acompañarnos hasta la medianoche.

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0: Hola, Charlie, ¿cómo anda, maestro? Víctor le habla.
1: ¿Cómo está, amigo?
0: Bueno, como siempre, para agradecerle por su compañía, estamos en el trabajo, y era para pedirle un temita, puede ser, de La Guardia, El Extraño de Pelo Largo. Muchísimas gracias, saludo a esa amplia audiencia que tiene el programa. Gracias totales.
1: Muchas gracias a vos, Víctor, y seguimos en buena compañía. Llega La Joven Guardia con El Extraño de Pelo Largo hasta la medianoche. La música la pones vos en estas media hora que nos queda, 45 minutos, aquí en la radio, a través del 351-250-965. Seguimos compartiendo este día jueves que de a poco se va apagando en la ciudad de Córdoba.

Qué tremenda canción de la que estamos escuchando, El extraño de pelo largo, propuesta de nuestro amigo Víctor, como lo hace también nuestro compañero Eduardo, que dice buenas noches, bendecida noche para todos.

todos. Puede ser un tema de Julio Iglesias, alguien. Muchas gracias, Radio Suquía. Así que seguimos en buena compañía. Hasta la medianoche llega Julio Iglesias para compartir esta casi nochecita veraniega que tenemos en Córdoba a través del 351-250-965. Te escucho, te leo. Hasta la medianoche somos después de todo.

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Sonando Alejandro Lerner, después de ti en estas 23-25 horas en toda la República Argentina. Y me dicen los amigos de después de todo, pero Charlie, está haciendo frío, no sé dónde estás, el calor. Bueno, yo en el estudio, por lo menos, viene aprovechando lo que viene siendo la noche en Córdoba, 16 grados en lo que viene siendo alrededores de la del centro. Como siempre, estamos a través de Radio Suquía, de La Más Cordobesa, también en su página web. Así que a no perderse nada del contenido de día tras día. Hoy tuvimos fútbol. El fin de semana va a volver el fútbol también, así que a tener mucho en cuenta conectarse a las transmisiones que vienen siendo espectaculares, y los amigos que vienen y se pasan a través del WhatsApp que nos dicen: hola amigo, me enganché con tu programa por primera vez, me gusta, y de paso te pido el tema dúo que hicieron Sandro con María Marta Serralima. Gracias, te saludo Gabriel, muchas gracias a vos también Gabriel. Desde aquí también te mandamos un saludo enorme y compartimos Cosas de la Vida, interpretado por Sandro y María Marta Sierra Lima, en Después de Todo.

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Sandwich. Buenas noches. Te estamos escuchando aquí como todas las noches con mi hijo mientras cenamos, y queremos escuchar Río Grande de Franco Simone, si puede ser. Hasta mañana, saludos a todos.

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0: ¿Qué pasó con ahora este? Bueno, yo soy turco, no sé quién es el operador ahora. Oye, pasa el trámite ese de... No es Leo Dan, el otro, que tiene un paño en una cabeza. Que decía, quiero aprender de memoria. Con mi boca, tu cuerpo, ese tema. Con el pionero Fabio, creo que se llama. Si puede ser, un saludo a la Gaby, de parte del turco. Beso y abrazo.
1: Muchas gracias, Turco, por pasarte. Oreste está con una carpeta médica, así que estamos haciendo el aguante en después de todo. Mi nombre es Charlie, así que un gusto y un agrado compartir este ratito con vos. Así que exactamente, estabas en lo cierto. Era Leonardo Fabio con Quiero Aprender de Memoria, canción de 1968, un álbum espectacular del compositor. No recuerdo verlo con el pañuelo blanco, pero si usted lo dice y tiene buena memoria, seguramente así será. Llega Leonardo Fabio con Quiero Aprender de Memoria para seguir compartiendo en estos últimos 15 minutos de este día jueves de la mejor compañía en Después de Todo.

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1: Y de a poco llegando a este final de día jueves, la verdad que yo la pasé por este lado espectacular, espero que del otro, luego de lo que fue el fútbol, luego de las dos horitas de Kiki Cabeza y de la tarde que lo hacen espectacular Bruno Espinosa con toda la banda, llegamos nosotros y para bajar los decibeles del fútbol con la mejor compañía, nada más ni nada menos que con ustedes. Para cerrar, un mensaje de nuestra amiga Kitty Alberti, dice: hola Charlie, ¿cómo estás? Siempre firme escuchando. Esta noche, si puede ser un tema de Cristina Aguilera, Walk Away, después de todo, muchas gracias. Gracias a vos, Kitty. Y sí, nos vamos a ir con tu pedido para cerrar este jueves. Llega Cristina Aguilera. Y no se pierdan, mañana nos volveremos a encontrar a las 22 horas, luego del programón que va a ser Kiki Cabeza Radio, luego de lo que va a ser la tarde del fútbol. Llegamos nosotros para bajar los decibeles de, o posiblemente subirlo a lo que va a ser el día viernes. Para los que preguntan cómo va a estar el clima, bueno, a esta altura de la noche empieza a caer un poco, algunas gotitas, algún poco de lluvia en varios sectores de lo que viene siendo el centro. A tener mucho cuidado a lo que va a ser toda la noche en la provincia de Córdoba. Nos vamos, será hasta mañana, se quedan con la Fer, con feliz madrugada para arrancar el día de la mejor forma. Y nosotros, hasta mañana, que tengan y que tengan un buen descansar y un mejor despertar. Ha sido todo por esta noche. Quédense escuchando La Suquía.

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0: Bueno, ya estamos acá en la radio exactamente con la alegría y el entusiasmo de todas las madrugadas. Llovizna un poquito en la zona del centro. Agradecemos a Dios, como siempre, en primer lugar, por sobre todas las cosas, de poder estar nuevamente con todos ustedes en el aire de la más cordobesa y dice con la Ferchi voz en la feliz madrugada. Siempre lo mejor de lo mejor. Con 14 de mínima, 28 de máxima para hoy, puede ser el último día de julio, se nos va julio, viene agosto, y el que pasa agosto, ¿qué pasa? Vive todo el año. ¿Cómo hacemos? Bienvenidos a todos, agradeciendo a la gente de Rapitaxi que me traslada como todas las madrugadas. 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Bienvenidos, bienvenidos a la más cordobesa. Agradezco a todos los móviles que están cuapé, cuapé. Te quedas en el dial.
1: Quédate en el dial.
0: Vamos a disfrutar la feliz madrugada. Como todas las... Sí, como todos los días. Exacto. A ustedes, como dice, estamos en la... pará, dame un segundito. En la...
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0: Ahora sí. Ahí estamos. Bueno, ya están ingresando los primeros mensajitos. Dale, comunícate con nosotros, mandás el tuyo. El WhatsAppero al rojo.

Bueno, hoy, como siempre, como todas las madrugadas, un cargamento de linda música, de saludos, de gente linda, de Córdoba, el país y el mundo. Ya se viene el fin de semana, lo estamos palpitando acá en la radio. Se palpita.

0: Bueno, ahí estoy abriendo los whatsapperos y anda Jazmín, que eliminó mensaje. Bueno, mi querida Jazmín, ¿qué le pasó? ¿Qué le pasó, mi querida Jazmín? Se eliminó este mensaje, dice. Anda Matuti, Alto Chori, ahí en Barrio San Martín, en Centenario 564, el choripanero de los famosos. ¿Cómo le va Matuti? Voy a ir con Matuti, Matuti.
1: Quédate en el dial y escuchá a María Fernanda.
0: Claro.
1: Hola, Fer, feliz madrugada.
0: Hola, Matuti.
1: Bueno, ya viernes.
0: Sí.
1: Bueno, acá hemos estado en la peña de Matuti. Noche... Sí.
0: Tranquilo.
1: Con el tema del partido, sí. Se los complico porque mira cómo es la gente, ¿no?
0: Sí.
1: El ánimo de la gente, salir y decir que está caro todo para ir a la cancha.
0: Sí.
1: Los ánimos por ahí no te dan para venir a comer un choripán porque estás con bronca, te vas a tu casa. Así que bueno, hemos tenido bastante movimiento, gracias a Dios.
0: Bueno.
1: Y ha sido la noche de la peña del choripanero de los famosos.
0: ¡Ah, qué lindo!
1: Ahí está puesta por todos lados, por Instagram, TikTok.
0: ¡Qué nivel lo suyo, Matuti!
1: Facebook.
0: Sí.
1: El WhatsApp, en historia. La peña de Matuti ha sido un éxito esta noche con Nico Villa, un gran amigo de Villa.
0: ¡Qué lindo!
1: De San Vicente. Y bueno,
0: sí.
1: El día va a estar en el Quality.
0: ¿Ah?
1: A un gran amigo mío.
0: Bueno.
1: Mi amigo de muchos años y el otro chico también que lo acompaña. Así es, pero que esté bien usted, mi amiga María Fernanda Marifino.
0: Matuti. Gracias, mi querido Matute, Alto Chori ahí en Barrio San Martín, en Sendereno 564. Le mandamos un gran saludo para él, para su mamá, sus hermanas, sus sobrinas y al maestro Domingo Heredia y su hijo Marcelo Heredia, ¿sí? Mandamos un gran saludo. Gracias, Matute, vamos todavía. Anda Gastoncito Garay, Gastón Garay de Jesús María. Feliz madrugada, Farchu. Cuando Dios quiera, donde Dios quiera y como Dios quiera. Acá está firme como talón de Apache. ¿Cómo será el talón de Apache? ¿Cómo hacemos? Bueno, impresionante la cantidad de mensajitos que están llegando. Anda la queridísima Gaby de Río Ceballos. ¿Cómo andamos, mi querida Gaby? A ver, Gaby.
2: Hola, ¿qué tal?
0: Hola.
2: ¿Cómo estás vos? ¿Cómo están los docentes? ¿Estás lloviznando por acá,
0: ¿sí?
2: Solamente.
0: Ah, igual que acá.
2: Y bueno, sí. Gracias por acompañarme, por estar.
0: Bueno,
2: y
0: muchas gracias.
2: Me cruzó por la cabeza un tema musical.
0: Sí, ¿cuál será?
2: Sí, puede ser.
0: Vamos.
2: Me gustaría escuchar de Black.
0: Sí.
2: Wonderful, Life. Si puede ser ese tema.
0: Vamos a buscarlo, sí. Bueno.
2: Por favor y gracias. Besos y abrazos. Muchísimas gracias por acompañarme, por estar en esta noche tan tierna, tan dulce, con un romanticismo. Hay niebla por acá. Está precioso.
0: ¡Oh, qué niebla que
2: romántico! Se me cruzó este tema. Bueno.
0: Bueno.
2: Besos, abrazos. Muchísimas gracias.
0: Es como un amor clasificado. Anda un amor clasificado, la querida Gaby. Puse un aviso, pero no sé. Bueno, mi querida Gaby, un cariño grande, como siempre, ¿sí? Bueno, hola, buenas noches, Fir. Hola, mi querido Juancito Linares. Mira que se ganó el voucher del vipero, el jardín de las flores. ¡Qué turbo! Bueno, me alegro muchísimo, lo felicito, mi querido Juancito Linares. Bienvenido, bienvenido. Gracias, mi querido Gastón. Toda la gente hermosa que ya nos está acompañando. ¡Qué lindo! El teléfono mío, el rojo vivo, pero no puedo mirarlo todavía.

Bueno, después lo vamos a ver, después vamos a escuchar todos los audios que me han llegado, como seis audios, no te puedo creer. Ay, Dios mío. Pasa que no puedo hacer todo, tengo que, no se olviden que la morfina es la que está operando. Ay, ay, ay, te quiero ver acá, Eso. Bueno, téngame en paciencia, ya voy a escuchar los audios. Así que bueno, acá estamos firmes como siempre, al pie del... ¿Cómo iba a decir algo del talón? Al pie del cañón yo iba a decir, pero alguien dijo, como el querido Gastón que dijo, acá firme como talón de Apache. ¿Cómo será el talón de Apache? Hola Ferchu, hola mi querido Héctor el Pirata. ¿Cómo estamos? ¿Bien? Bueno, mandamos un gran saludo a Héctor. 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Buenas noches, Fe. Les pido la canción de Diego Torres. Todo cambia y todo se termina. Ariel Barrio Nuevo del Fondo del Marqués. Bueno, hoy estoy tranqui, estoy lay, ¿sabe por qué? Porque relajada. Téngame en paciencia hoy, ¿no? Venimos con todas las pilas pum para arriba. Pero bueno, estamos, tenemos que estar. Nos guste o no nos guste, tenemos que estar. No queda otra, y sí, con sabor. Pero ustedes tengan paciencia, porque el 3512-1509-65 está el rojo vivo. Imagínate, está el rojo vivo. Jazmín, hola, buenas noches. Le quería mandar un saludo a mi papá Carlos Gabriel Pimentel, que está privado de su libertad, de parte de su hija Jazmín y mis hermanos, su señora que lo ama mucho. Bueno, listo. A ver qué más tenemos. Farchu, buenas noches. ¿Podés pasar el tema de Manuel Carrasco? Siendo uno mismo, dice Diego Gallardo. Sí, sí, todos los temas van a salir a su tiempo, ¿no? Y despacito, suavecito. Vuelvo a repetirle, van a salir, pero tienen que tener paciencia.

qué mejor compañía que la tuya. Un planazo. Bueno, mi querida Ángeles, un cariño grande. Anda el querido Víctor de Pueyrredón.

0: ¿Cómo le va, mi querido Víctor?
1: Hola, Marifer, ¿cómo le va? Víctor le habla. ¿Sí? Bueno, Marifer, era para agradecerle primero y principal por su compañía de todas las noches. Saludos a amplia audiencia que tiene.
0: Bueno, muchas gracias.
1: Y era para pedir un temita, puede ser, del primer disco de La Barra. Nada para mí. Bueno, Marifer, muchas gracias por todo.
0: Todo para él.
1: Y como le digo siempre, feliz madrugada por Radio Suquía, la más cordobesa.
0: Bueno.
1: ¿Vos te lo vas a perder?
0: No. Obvio que nadie se lo pierde. ¿Quién se lo va a querer perder? Por favor, no. Ahí estamos con el querido Pablo Lanzallama Brizuela. ¿Cómo anda el querido Pablo? ¿Todo en orden? ¿Sí? Este sábado en el ACB. 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Sí, sí, ahí estamos con Pablo Lanzallama Brizuela. 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Ya vamos a arrancar, sí, denme paciencia, tengan paciencia, se están abriendo los WhatsApp.

Bueno, estoy tratando de que se abra la máquina. Se cerró la máquina. Se me cerró el WhatsApp. Así que bueno, ya va a volver. Tengamos paciencia. Por eso, paciencia. Paciencia con ese, no, mi querido Carranza. Con C. Paciencia con C. Con C. Con C. No desee de tomar algo con la otra C de casa. Ay, tiene un cero. Un cero en ortografía, mi querido Carranza. Ay, Dios mío, cómo nos hemos venido. ¿Cómo alcancé a ver eso? Y se cerró la máquina. ¿Por qué habrá pasado eso? No tengo idea. Pero es la felicidad de todos los oyentes.

Ay, corrigió y nomás al toque. Se está abriendo la se abrió la máquina y nomás se está abriendo la máquina. Muy bien, Carranza, un excelente alumno. Tiene un 10. Un 10, 10, 10, 10. Ahora tiene un 10. Excelente. Bueno, mensaje de

0: Amor para los oyentes, para la gente linda que está en sintonía de la más cordobesa. Exacto, sí. Dale, Ferchu. Bueno, ahí se está abriendo la máquina. Perfecto. Dale, Ferchu, dale, dale, que tenemos. ¿Cuántos grados tenemos? No está actualizada. 16.5 puede ser. 88% la humedad. El viento norte a 9 kilómetros. 14 de mínima, 28 de máximo para hoy. Último día de julio. Se nos va julio, señoras y señores. Se nos va julio. Dicen que la loba anda, anda suelta.
1: Esta noche, ¿cuándo y dónde vamos a cruzarnos?
0: Bueno, muchos saludos, muchos mensajes. Ahí se está actualizando el WhatsAppero, así que muchas gracias a toda la gente linda que está en sintonía. Ahí estamos. Bailando, bailando, bailando y disfrutando hasta las 5 de la mañana. Bueno, esta máquina se abrió. Qué bueno, gracias a Dios.
2: ¡Hola, Fer!
0: ¡Hola, chicas! ¡Bienvenida! ¿Quiénes son? ¿Yo, Avero? ¿Vero, Yoda? Sí, obvio.
2: ¡Hola, Fer!
0: ¡Hola! ¡Hola, hola, hola, hola, hola, hola! ¡Qué gusto realmente que estén las chicas nuevamente! Verito, yo a Vero. Ceci, le mandamos un gran saludo a toda la gente linda, hermosa, de Córdoba, el país y el mundo. La verdad, hermoso, hermoso, hermoso, hermoso. Bueno, muchas gracias a toda la gente hermosa que se va sumando, ¿sí? Dígale nomás, dígale que está la feliz madrugada. Eso. Nos vamos preparando para arrancar el comienzo. Damián de Barrio Zapferchu, feliz madrugada, que tengas una jornada bendecida. Muchas gracias, mi querido Damián. Me pasarías el tema de San Carlos, siempre te recordaré. 2:30, 4 horas y media para recordar viejas épocas. Bueno, como no, puede que antes. Pero se me adelantan mucho. Yo noto que se adelantan mucho para los inoxidables. Ni bien arranco, ya me están pidiendo inoxidables. Tendríamos que hacer un bloquecito distinto, ¿no? O sacar los inoxidables y poner toda la noche inoxidables. Está mala la idea, ¿no? Creo que lo estoy pensando. Lo estoy pensando. Sí. Carranza, ¿cómo le va, Carranza?
3: Hola, Carranza. Buenas noches. ¿Cómo está?
0: Bien,
3: lluviosa la cosa esta noche.
0: Sí.
3: Quería solicitarte, pedirte un tema de bueno. Alejandro Sanz.
0: Sí.
3: Voy a tener paciencia, pero sé que lo va a poner.
0: Sí.
3: Anoche fue espectacular lo de anoche.
0: No me digas.
3: Bueno, Fer, sigo escuchándote. Dani Carranza, diablo.
0: Alejandro Sanz me pide amiga mía. Bueno, como no lo vamos a programar entonces, pero por supuesto, mi querido Carranza Daniel, ahí está listo, ya está listo, ya está listo. Toda la noche inoxidable, Ferchu, podría ser, sí, ¿no? Podría ser, está buena esa idea. Me gusta esa idea, como por ejemplo, miren, este es Soldado del Amor. Este es, ya voy con otro más. Marcelo, apareciste, Marcelo.
4: Hola, Ferchu, buenas noches. Marcelo, atención, los saludos. ¿Cómo tanto va? Tiempo.
0: Tanto tiempo, Marcelo.
4: Usted no se imagina lo que me habían dicho.
0: ¿Qué?
4: Me habían dicho que usted había fallecido. Casi me muero cuando me den la noticia.
0: Pero, qué chiste más tonto.
4: Prendo la radio hoy.
0: Sí, o más tonto. Claro, ¿cómo es?
4: Menos mal.
0: Me alarga la vida, mi querido.
4: Así me lo
0: contaron. No, pero la gente habla, ya te dije.
4: ¿Cómo es la gente, no?
0: Habla porque es gratis la gente.
4: Bueno, Ferchu,
0: se encarga de eso. Gracias, Marcelo, pero quédese tranquilo. Que Dios tiene el destino de cada uno. Y cuando nos llama, no hay nadie que te diga que no. No, acá estoy, vivita y coleando. Gracias a Dios. Gracias a Dios. Porque me da salud. Y porque puedo estar con todos ustedes, ¿sí? Hacen esos chistes sonso y creen que son vivos, pero yo no les llevo el apunte, porque la verdad, lo corto como un yuyo. Bueno, seguía con el tema, y por ejemplo tenemos este, mirá, lléname de luz el alma, qué lindo tema este, ¿no? ¡Qué temazo, por favor! ¡Qué temazo! ¿Qué decís, Ferchu? Sí, tal cual, podría ser, me gusta la idea. ¿Qué dice ese hombre, Ferchu? No dice nada. ¿Pero qué? Acá estamos. Disfrutando la vida. Y por ejemplo, con mucha fe. Como

0: mi querido Diego Molina. ¿Cómo estamos, Diego? Del otro lado del charco. Buen día, Diego. Buen día, buen día, buen día, buen día. Sí, sí, toda la noche podría ser, Ferchu. Claro, podríamos hacer así como un surtido de inoxidables a cada ratito. Entonces no haría falta que pongamos la hora y media. Que todo sea surtido. Está buena esa idea, está buena esa idea. Nunca pierdas la alegría, nunca perdamos la alegría. Es lo que nos caracteriza a nosotros, la esencia de estar vivos, de estar contentos, de estar felices. Mira a Lala Fer ahí en esa fotito. Sonreímos a la vida, le sonreímos, claro. A ser mejores personas cada día. Canta, canta, canta. Baila, baila, baila. Todo el día. Nunca pierdas la alegría. Así la vida se vive mucho mejor. Hola, Fer, ¿hoy no conectan con Sunchales? No sé de qué me estás hablando. Estamos en internet. Creería que estamos en internet. Yo estoy acá. Yo estoy. La Fer está. Anda el querido José Antonio.
1: Hola, buenas noches, mi Fercho querida.
0: Hola, José Antonio.
1: Aquí estamos, Fercho, en casa todavía, sí. Pero si Dios quiere.
0: Pronto.
1: El lunes ya salimos al ruedo. Ya está,
0: bueno.
1: Carne, ya tanto no me costó, pero bueno, ya
0: estamos.
1: Bueno, salúdamelo al querido amigo Gaby.
0: Bueno.
1: A la querida Gaby, un beso y abrazo.
0: ¿Cómo no?
1: A Berito.
0: Sí.
1: Y a la querida Tere, que hoy día la tuvimos un rato charlando después de tanto tiempo. Bueno, mi Fercho, aquí estoy presente.
0: Bueno, José Antonio, bienvenido y nos alegramos mucho de que le haya ido muy bien. Qué lindo. Buenas noches, querida amiga Morfino. Gracias por estar, como dice Gaby. Un gran abrazo, Fer. Saludos para todos, Enrique. Dicen... ¿Qué dice acá? Lo que no mata. No entender, Enrique, la Farchu. No entender. Está buenísima esa idea, Farchu. Y. Que tengamos Fernández para el rato. No sé. Habrá Fernanda hasta que yo diga acá, hasta acá. Hasta acá y bueno. Es así. Estamos, no perdamos la alegría, el entusiasmo, que no se apague nada, que no se pierda la esencia del programa, que tiene alegría, entusiasmo, buena onda. Pero está linda la idea, está hermosa la idea, me encantó. Ah, la gente de Morteros, nuestro querido Roberto. Míralo, Firulai, Ferchu, está re loquito. Qué bonito, qué tierno es. El querido Firulai se llama el perrito del amigo Roberto de Morteros. Daniel Madera, hola, buenas noches, Fer, para los inoxidables Gary, perfume francés. Vamos a tratar de hacer algo distinto. Bueno, sí, bueno, puede ser perfume francés, un recuerdo del ángel que canta y yo cuapé hasta las 07. Bueno, Daniel Madera, muchas gracias. Ah, claro, no entendía porque no escribió eso justamente anterior, Enrique. Ahora sí está la frase completa, era incompleta la frase. ¿Cuándo la iba a agarrar yo? Imagínense si quedó ahí cortice. Dicen lo que no mata, Fer, lo que no mata, ¿qué? Fortalece. Ah, ahora está, ahora sí le entendí. Ahora entender la Morfino. Anoche no puse este tema, por tu amor he perdido todo. Dije lo voy a pasar y no lo pasé, me olvidé. ¡Mosquito! Ferchu, ¿cómo estás, hermosa y sensual? Vamos a... La Gloria, anoche sí pasamos los goles de La Gloria y pasamos el tema de Instituto, el que hace la Mona, sí, claro. Muchas gracias, mi querido Enrique, ahora sí entender la Morfino. Lo que no mata, fortalece. Bueno. Por tu amor he perdido todo. Por tu amor. A ver, tengo audios de...
2: Ferchu, qué grande, Ferchu, ganó Boca, Ferchu, aprobate, ¿qué?
0: Esta vez.
2: Bueno, Ferchu.
0: Sí, ganó por penales. Buen día.

0: Booker le ganó por penales a O'Higgins y avanzó a los octavos de final de la Copa Sudamericana. Bueno, se entiende un poco bajo el audio ese, no se entiende mucho. No se entiende. No se olviden de apuntar al micrófono, por favor, se los pido, se los pido. Te extrañamos, Ferchu. Gracias, Mosquito, ya estamos acá, claro que sí, en el ruego. Estamos disfrutando, andan las dulcinías. Ferchu, feliz madrugada, escuchando mi tole. Sí, ya lo voy a pasar completo. Voy a salir de ese temita para pasarlo completo. Sí, en un ratito lo paso completo. Así que no te me duermas, Adri. Adri, Cari, Javi. Adri y Cari son las dulcineas. Javi es el agregado. Pero Adri y Cari son las dulcineas. Fue fuerte eso, Martino, que dijiste agregado. No, no, lo que pasa es que las dulcineas en realidad son Adri, Cari, Cari y Adri. Claro. Ay, le mandamos un abrazo a Javi. ¿Cómo así, Morfino? ¿Qué está pasando? No tengo idea. Pero vamos a arrancar. ¿Quieres que arranquemos de una vez por todas? 028, arrancamos. No sé por dónde arrancar, la verdad. No tengo nada preparado.
1: Una hora, lo que dura una copa.
0: Ya voy a escuchar, Matute, los audios. Sí, no, imposible ahora, va a ser medio imposible. En un ratito los escucho, me han mandado varios audios. Así que en un ratito lo estaremos escuchando seguramente. Bueno, bien, vamos a arrancar el programa, ¿qué les parece? Ya estoy preparando también los

0: Dijimos toda la tanda, sí, pasamos por Casita de Pan de Gabriel, Luque, Silvia, Sofía y Tomás, ahí en Valparaíso, 3229, 6 y 30. O'Higgins, 4494. Sí, sí, sí, sí. Te mandó saludos, soy Javi, gracias. Dulcineas me preguntó si hoy te escucho un ratito. ¿Qué vos? Ah, qué bueno. Bueno, somos muchos de la banda de la Fer, así que bienvenidos a todos, ¿sí? Señoras y señores, gracias mi querido Mosquito. Apareció Mosquito, también es de la banda de la Fer, el querido Mosquito. Gastón Garay, sorprendenos con el primer tema que aparezca en la carpeta, Ferchu. No, no, no, no, ya tengo preparados los que me están pidiendo. Para eso me piden temas. No, mi querido Gastoncito, no los voy a sorprender.
1: Te amo.
0: No los voy a sorprender. Voy a poner el tema que me acaban de pedir. Los que me acaban de pedir ya están casi programados. Si voy mientras hablando, voy programando la música. Bueno, acá estamos, señoras y señores. Vamos a arrancar el programa de una vez por

Muchos mensajitos, muchísimos mensajitos, ¿no? Hola Fer, aquí presentes. Bueno, muchas gracias a toda la gente que está presente. Con este clima, qué mejor compañía que la tuya. Un planazo, dice. Ah, mirá, ya leímos, ¿no? De Ángeles. Muchas gracias, mi querida Ángeles. Entonces está ahí.

0: fuera
1: un... Bueno, ahí estamos, ahí arrancamos. Deme un ratito que arrancamos, ¿sí? Me están pidiendo de Euge Quevedo, la banda de Carlitos. Llegaste.

0: mensajes. No se imaginan la cantidad de mensajes que hay. Impresionante. Impresionante, impresionante, impresionante, ¿sí? Bueno, vamos a arrancar el programa, señoras y señores, hoy. A ver, los amigos transportistas.
1: Hola, Perchu. Buenas noches.
0: Matías.
1: Acá estamos arrancando, sí, el viernes. Este bueno, viaje que vamos a hacer juntos con, dale, toda la banda de la PER.
0: Muy bien.
1: Un saludo a Matías.
0: Gracias, Mati. Sí, sí, sí, sí, sí.
1: Larga,
0: sí,
1: vida a la reina de la madrugada.
0: Gracias, mi querido Matías. Hola, querida Fer, ¿cómo estás? Cristian Salina, muy bien, gracias a Dios. Estamos bien, gracias a Dios. Vivite y coleando. Y agradeciendo a Dios por todo.
2: Hola, María Fernanda, ¿cómo andamos? Hacer igual el Darío presente, como
0: Darío,
2: siempre. María Fernanda de la Azuquea, saludito para vos, para todos.
0: Gracias, Darío.
2: A los oyentes.
0: Sí.
2: Qué pedazo de humedad que hay, María Fernanda.
0: Bueno, salen mejor los audios de Darío, salen espectacular ahora, salen geniales, geniales. Gerardo.
3: Hola, Ferchu. Diciendo presente siempre, siempre escuchándote.
0: Muchas gracias.
3: De Almafuerte.
0: Almafuerte.
3: Saludar a los Titi, de familia.
0: Sí.
3: Tito Gallina y.
0: Sí, sí. De Juan Cruz.
3: Familia. Sí, sí. Siempre es un placer escucharte. Todos los días te escucho, aunque muchas veces no escribas, siempre estamos escuchándote aquí de las guardias, de las costas de Almafuerte.
0: Qué lindo. Bueno, muchas
3: te
0: gracias.
3: Te mandamos un abrazo y bendiciones para vos y a todos los oyentes que están ahí prendidos siempre. Son fieles oyentes escuchándote. Yo les escucho todos los días,
0: sí,
3: en la guardia. Desde, bueno, las 12 hasta las 8 de la mañana que salgo.
0: Sí.
3: Escucho a la Sofía. Así que. Y te escucho a vos y bueno, siempre es un placer escucharte. Gracias por todo lo que haces, por los oyentes, por. Yo creo que todos coincidimos que el tiempito que no estuviste, los días que no estuviste, se sintió tu ausencia, pero.
0: Dos semanitas de vacaciones de invierno,
3: luz,
0: ¿sí? Bueno, muchas gracias.
3: La noche y madrugada de todos los que te escuchamos.
0: Todos los noctámbulos, ¿sí?
3: Bueno, algún temista.
0: ¿Cómo no?
3: De chévere.
0: Vemos, buscamos.
3: El talismán.
0: Dale.
3: O sí, cualquier temita.
0: Bien.
3: Te
0: vamos,
3: manda
0: a arrancar.
3: Un abrazo grande, soy,
0: bueno,
3: Gerardo de Guardia.
0: Gracias, mi querido Gerardo.
3: Cortito,
0: cortito,
3: mate,
0: cortito,
3: que,
0: tengo
3: Corchu,
0: que a comenzar.
3: Saludos a todos, saludos a todos. Un abrazo grande,
0: gracias,
3: bendiciones,
0: gracias,
3: para todos. Que
0: gracias.
3: Dios les bendiga mucho. Hoy, mañana y siempre.
0: Muchas gracias.
3: Gerardo desde Almafuerte. Igual.
0: Bueno, Gerardo lo hizo muy largo lo hizo para mi gusto, pero agradecida de corazón.
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6: ¿Qué quieres tú de mí? ¿Qué haces junto a mí?
7: ¿Perdón?
6: Si todo está perdido, amor. ¿Cómo le va?
7: ¿Cómo le va, Gustavo?
6: Fernanda.
7: Bien, acá, gracias a Dios.
6: Acá, noche estrepitosa, sí, de transpiración del mundo.
7: Sí.
6: Rumbo a la capital del analgésico, con Lassi, que ya está en posición cucha.
7: Sí.
6: El Mauro que va... Mauro no habla de fútbol, Mauro va haciendo los papeles. Así que feliz madrugada para todos ustedes, esperando cuando empiece a subir allá, este hermoso como anoche. Así que vamos, aunque no descaiga. Y bueno, si puede, Pancho, te admita, así está, se presta la noche para la nostalgia, para recordar los amores que algún día tuvimos.
7: Bueno.
6: Así que feliz madrugada, Fer, para vos y toda la audiencia. Vamos escuchándote.
7: Gracias, mi querido Gustavo, nuestro amigo transportista.
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7: Lo vi a Ramón por acá. ¿Dónde esté? Me metió Ramón. Ramón, ¿dónde estás? Si recién estaba por acá. Lo encontré a Ramón.
9: Hola, María Fer. Ramón el Tachero. Presente con la feliz madrugada. Bendiciones para todos. Y que sea una buena jornada para todo en general.
7: Bueno, muchas gracias, mi querido Ramón. Igualmente para usted, saludos para la querida, está la querida Pacha. Está Cuapé, Cuapé, vamos, mi querida Pacha. ¿Cómo estamos? ¿Todo bien? Bienvenida, Pacha, bienvenida a la feliz madrugada, como siempre. A ver, dame un segundito, que tenemos muchos mensajes. Qué manera de tener mensajes, mira lo que es esto. Acá estoy, Fercho, Cuapé, Cuapé. Bueno, un cariño grande a la queridísima Pacha. Seguimos disfrutando de la...
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0: Bueno, ¿cómo nos hemos venido hoy? Por favor, ¿cómo estamos hoy? Ahí está Alejandro Sanz con el tema Amiga Mía. Lo tengo al querido Walter, querido nuestro amigo transportista. A ver, vamos a ver qué dice.
1: Hola, Ferchu. ¿Cómo estás,
0: Fer? Muy bien, gracias a Dios, bien. Walter.
1: De verdad.
0: Sí.
1: Que me da un alivio escucharte a vos. Esta hermosa noche, esta hermosa voz que escucho cada vez que salen esos parlantes. La verdad, Fercho, sos, como diría Matías, una reina. Excelente bueno, noche, Fercho.
0: Muchas gracias, mi querido Walter. Nuestros amigos transportistas, anda la querida Tiri Juárez, que me había mandado presente, querida amiga. Besotes, te quiero mucho, gracias mi querida Tere Juárez, bienvenida, como siempre, se extraña cuando no aparece la querida Tere. ¿Qué más tenemos? ¿Cómo hacemos, Fer? Vamos con los inoxidables. Y si hemos arrancado con inoxidables, sí, hemos arrancado. ¿Con cuál arrancamos? ¿Todavía no arrancamos con inoxidables? No arrancamos con los inoxidables, tienen razón los oyentes. Bueno, no, ya tengo el del Tole Tole, porque están las dulcinías presentes, está la querida Adri. ¿Este es para mí, Matute?
2: Esto es privado.
0: Ay, me lo mandó a la radio, Matute. Ay. Bueno, señoras y señores, seguimos disfrutando de la...
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0: Vamos con este temazo.

0: De esta manera completamos ya la primera horita del programa, señoras y señores. Estamos en vivo desde los estudios mayores de Radio Suquía, Catamarca 342, ¿sí? Así que bueno, queremos agradecer a toda la gente hermosa que, bueno, comparte de una manera u otra el programa todas las madrugadas. Tengo un montón, pero un montón, en una cantidad de saludos, ya voy con todos ellos. Denme un segundito que nos vamos a identificar. Las Dulcineas, la querida Adri, que agradece por los tremendos enganchaditos del querido Tole Tole, ¿sí? Ahí estamos. Vamos, Fabio, vamos, vamos, que arrancamos la segunda. Aquí comienza la segunda hora del programa.
1: Aquí comienza.
0: Feliz madrugada para Córdoba, el país y el mundo.
1: Con María Fernanda,
0: la que viste y calza.
1: ¡Sí!
0: Arriba. Con la alegría de siempre.

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1: 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Bueno, yo voy cumpliendo de a poquito. Quiero agradecer a toda la gente linda.
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1: Ya está Pepe Panadero, José Luis.

grande, mi querido Pacha. Vamos todavía, vamos todavía. Bueno, ahí estamos. Le dije a Cristian, le digo. Ay, Dios mío, ¿cómo nos hemos venido hoy? Por favor.

0: quiero para el cafecito, ¿no? Rico, rico, rico, rico, rico. Hemos venido con un cargamento de tremendas canciones, porque estoy viendo acá que están pidiendo unos temazos los oyentes. Ahí tomamos el cafecito, Cristian, ¿sí?
1: Ahí los preparo, Fer.
0: Perfecto, perfecto, muy bien, entonces. Eso me está gustando, eso me está gustando. Ahí preparamos cafecito. ¿Cómo le damos al cafecito? Nosotros tomamos como 3-4 cafecitos. Le agradecemos a Gustavo, como siempre, un gran amigo, Gustavo, que siempre se acuerda de la Fer, ¿sí? Bueno, acá mirá, los amigos con el cafecito. Qué rico, los amigos viajando y con el cafecito. La familia Andrioli desde los Estados Unidos, desde Miami Beach. Le mandamos un gran saludo a la gente, a los amigos Andrioli, ¿sí?

0: por Sabor Sabor. Gracias a Luis, Nati, Guccini y Yamilé desde los Estados Unidos, desde Miami Beach, ya están presentes en la más cordobesa. Un gran saludo de parte de la familia Andrioli. Gracias, Luis, Nati, Guccina y Yamilé. Son de la banda de La Fer también, obvio. Obvio que sí. Fer, qué temazo, a full. Estamos con Tere mientras tomamos unos matecitos, deleitándonos con un... deleitanos, pero... a ver, dice, para. Deleitanos con un temita de Chayanne, el que vos quieras. Bueno, ahí buscamos algo de Chayanne también. Enrique, Fernanda, te pido si podés La Flor que Nunca Muere de Eugenia y Compañía. Bueno. Estoy haciendo un reconto de mensajes para ver si se me pasó. Pepe, Pepe, José Luis.
1: Hola, Ferchu, querida, ¿cómo estás?
0: Hola, Pepe.
1: Aquí Pepe Panadero presente.
0: Sí, señor.
1: Una noche más.
0: Sí.
1: Espero que estés bien, Ferchu.
0: Bien, bien.
1: Bueno, Ferchu, ahora te voy a pedir un temita seguramente para ahora. Estoy un poco engripado, pero bueno. El clima tampoco ayuda tampoco.
0: No ayuda para nada.
1: Así,
0: sí.
1: Bueno, Ferchu, un beso, Pepe, gigante para vos y feliz madrugada para todas.
0: Bueno, muchas gracias, mi querido Pepe. Gracias al amigo Matute, Alto Chori, ahí en Barrio San Martín, en Centenario 564. No se olvide, ¿sí? ¿Cómo hacemos, Fer? ¿Cómo hacemos? Sí. Lindos temas que están pidiendo los oyentes. Hoy están motivados los oyentes. Qué lindo. Por acá borraron un mensajito, lo eliminaron. A ver, dame un segundito. ¿Quién? No eliminen porque los voy a pasar. Pero tengan paciencia.

0: de rodar.
1: Eliminó todos como la querida Gaby de Río Ceballos. ¿Quién eliminó? Dame un segundito. 69-77. ¿Cómo hacemos? Con 69-77, que tiene una palomita blanca. ¿Por qué eliminó mensajes? ¿Qué le pasó? Gracias, Perchu, por pasar el tema amiga del querido Sanz. No, nada que agradecer. Bueno, ¿qué más tenemos? Daniel Madera dice, buenas noches, Fer, para los inoxidables, Gary. Ah, ya lo pasé al de Daniel Madera. Ya viene el temita de Gaby también, que está programado. Víctor de Barrio Pueyrredón. Ya salió el temita también de la barra. Voy a poquito, vieron que voy a poquito, despacito y suavecito. Juancito Linares, Juancito.
2: Sí, fue, me gané el voucher del vivero.
1: Ah,
2: sí,
1: muy bien, bien. Disfrútenlo, sí, qué lindo.
2: Acá estamos con mi señora Patricia Arias.
1: Saludos
2: y
1: para Patricia.
2: Y un saludo para Tele Juárez y para todos los chicos de la radio ahí que,
1: ¿cómo no?
2: Que se empiezan a coladitas.
1: Ah, perfecto.
2: Buenas noches para todos, buenas jornadas.
1: Gracias, mi querido Juan Linares. Usted también pertenece a la banda de la Fer. Me voy a la música. ¿Cómo estamos con la tanda? Vamos bien con la tanda.

0: ahí está, Gaby había pedido este temita, ¿sí? Ochentoso, exacto. Temazo, excelente, ochentoso. Buenas noches, Ferchu. Feliz madrugada, quería pedirte Tarde Gris del Baiano. Puede ser para dentro de un ratito. Gracias, Fer. El amigo Rodo desde Buenos Aires. Temazo, Ferchu, temazo, temazo, temazo. Bueno, tremendos temas, y la verdad, hoy se presta la madrugada con esta lloviznita que está cayendo acá en la City Cordobesa. Nosotros ya hemos preparado nuestro primer cafecito rico, rico, rico, rico, rico, rico. Y bueno, acompañadito, exactamente, obvio. Mirá, Cristian se pasó, batió muy bien el cafecito y está bien espumoso. Ah, Gaby quiere agradecer.
1: Lucas Uma.
0: Ah, perdón.
1: Oh, wonder,
0: ¿qué nos equivocamos? ¿Nos equivocamos de día? ¿Que hoy es día de karaoke?
1: Gracias, Fe. Ah, hermoso, por Dios, gracias.
0: Pensé, digo,
1: gracias a José Antonio, que me saludó.
0: Bueno, mi querida Gaby.
1: Muchísimas gracias.
0: Nada que agradecer. Mosquito me ha escrito algo lindo. Bueno, a ver, deme un segundito, Mosquito, busco algo acorde y me voy a la tanda, porque después, ¿cómo hacemos si no tenemos tanda? Para María Fernanda Morfino, que volvió con valijas llenas de Europa.
2: Esta canción.
0: ¿Perdón? Pero eso hace años. Hace unos 2 años atrás. Ah, llena. ¿De qué?
2: Todos los cordobeses.
0: Llenas de Europa. Micrófonos de feliz madrugada esperándola en Radio Suquía.
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0: La madrugada que volvió.
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0: Volviste, María Fernanda. Con el perfume de Europa en el cabello y el acento de los trenes todavía sonando bajito. Cruzaste museos, cafés, calles de piedra. Guardaste atardeceres en el bolsillo y te trajiste la noche de otros países para soltarla justo acá, a las casi 2 de la mañana. No, que 2 de la mañana, a las 3 puso. Y Córdoba te recibió así, con el dial prendido en 96.5 y tu voz acomodando la oscuridad, como quien acomoda la casa después de un viaje largo. Feliz madrugada volvió a tener nombre propio. La que cuenta cuentos mientras la ciudad duerme. La que pone música a los noctámbulos. 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

0: escucharte. Feliz madrugada para María Fernanda. Bienvenida a casa, Fer. ¿Cómo hacemos? ¿Cómo hacemos? No, no, quédese tranquilo, Matute, que no salió, no salió. Gracias, mi querido Mosquito, me escribió Mosquito. Ay, Dios mío, ¿cómo hacemos con el querido Mosquito? Salió bien a los cordobes, ¿viste? ¿Cómo hacemos con el querido Mosquito? ¿Cómo hacemos con Mosquito, che? Ándale, Toro Núñez.
1: Percho, Percho, Percho, Percho. ¿Cómo estás?
0: Hola, Torito Núñez.
1: ¿Cómo andas, Percho?
0: Tengo que ir a la tanda.
1: Somos de la banda de la Fer.
0: Obvio.
1: Saluditos acá para la Guada, que está conmigo acá. Ah, una fiel oyente de la Feliz Madrugada.
0: Sí, sí,
1: acá
0: sí, claro.
1: Vamos a estar hasta la matina, Perchu.
0: Bueno, muchas gracias, mi querido Torito Núñez. Un cariño enorme.

0: eliminó todo. Claro, no era para mí. Se confundió. Ay, Dios mío, ¿cómo hacemos? Voy a la tanda y ya vuelvo porque estamos en la feliz madrugada para Córdoba, el país y el mundo.
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0: Estamos en la feliz madrugada, estamos en vivo desde Catamarca 342, tratando de cumplir con tantos temas y también de cumplir con la tanda. Obvio que hay que cumplir con la tanda. Exactamente. No, más vale. Ah, mira vos, cafecito modo mundial. Debe ser rico, rico, rico, rico.

0: 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Bella, bella. Daniel dice, buenas noches, Ferchu. Unas cumbias de lanzallamas, ¿podrá ser? Sí, sí, sí, vamos a poner algo de lanzallamas. Siempre pasamos algo de lanzallamas. 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
0: Bueno, estamos con el querido Pablo.

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1: El Mono Sosa, Ferchu, feliz madrugada. Puede ser un temita de Chévere, Talismán, cantado por Lucas. Gracias, Ferchu. Busco. Me han pedido hoy, lo vas a ver, se llama el de Chévere, ¿sí? Sí, pero me pidieron de otro modo, pero no sale. Me pidieron 15 años, no se llama 15 años, se llama Hoy lo vas a ver. El que hace la Mona, claro. Me parece que debe ser algo parecido, me parece, no estoy segura. Angelazo, Angelazo, recibió su audio.
2: Hola, Marifer, hola, Noctámbulo, ¿cómo están?
1: Bien.
2: Linda noche, temas o al comienzo.
1: Sí.
2: Para esto ahorita o en el resto de la noche.
1: Sí.
2: El tema de Azul Castelo.
1: Bandido. Puede ser, sí.
2: Gracias, Marifer. Saludos.
1: Bueno, muchas gracias, mi querido Angelazo, como siempre. Víctor, Diego, Ariel, Farchu, mandale un beso grande a Noé y pasame el tema Mi Caramelo de la Bersuit. Anoche lo pasé, me parece, el temita ese. Me parece que lo salió, me parece. Carranza, cafecito, qué rico, con galletitas. Vamos a continuar, esto debe continuar, esto sigue, esto no se detiene. A ver quién nos manda, Diego Arnold, ¿así es?
3: ¡Hora, Ferchu! ¡Feliz madrugada!
1: ¡Los recolectores de Ataliba!
3: ¡Reaparecimos!
1: Sí, preguntaban por ustedes esa noche.
3: Contacto, Ferchu.
1: ¡Ah!
3: Acá, laburando el último día de la semana. Bueno, sí. Ferchu. Saludo para vos y toda la audiencia de parte de los recolectores de Ataliba.
1: Muchas gracias,
3: buen
1: chicos.
3: Buen fin de semana, Ferchu.
1: Gracias.
3: Chau, Ferchu.
1: Un cariño enorme para usted. Muchas gracias a los recolectores de Ataliba. Belén de Bellavista.
4: Hola, Ferchu. Feliz madrugada, bendiciones. Acá Belú, estoy escuchando a Tenis, Ferchu.
1: Bueno, Belú, un poquito más cerquita del micrófono del celular, ¿sí? Salió un poco bajo eso. Vamos a continuar. Esto sigue, esto no se detiene.
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0: Bueno, para Carlos Daniel le mandamos un gran saludo con todas las bendiciones. José Antonio, que agradece el tema que recién sonaba de Chévere. Hola Fer, soy el Turco de Coronel Olmedo y un saludo para Gaby de Río Ceballo, un temita de Sebastián tras la reja del parque. Bueno, perfecto, lo vamos a buscar. No sé si es el tema este que me pedían de...
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0: Yo pensé que era Talismán, no sale Talismán acá.

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0: Hola Fer, feliz madrugada para vos. Quería escuchar un lindo recuerdo de Trula del Exageradísimo 97. La voz del Tole, Nada es imposible, te saluda. ¿Quién? Guillo. Bueno, Guillo, lo vamos a buscar, prometo pasarlo, ¿sí? Encontré el de Ricardo Arjona que me pedía el querido Pepe Panadero José Luis. Lo tengo el de Pepe, ¿sí?

0: Este es un enganchadito que dura como 11 minutos. Nosotros disfrutando del cafecito rico, rico, rico, rico, rico. Estamos en vivo desde Catamarca 342.
1: Rosa. Y esto es 7.

0: Bueno, tenemos que continuar, señoras y señores. La tanda me está llamando.
1: Las palmitas arriba,
0: sí.
1: De todo.
0: A ver si por eso te digo, es un enganchadito. En alguna oportunidad lo vamos a pasar, ¿sí?
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0: Gracias, Berchú.
1: Nada que agradecer. Tratamos de cumplir al pie de la letra acá en la...
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1: Bueno, estamos en vivo, ¿sí? Ya en un ratito arrancamos con los ochentosos, noventosos bolicheros. Ahí está escuchando por internet nuestra amiga de ayer, Nati. Nati, ¿cómo estamos? ¿Todo bien? Sí, sí, no tenía idea que estábamos saliendo por esa frecuencia que vos decías. La verdad, no tenía idea. Lo sé ahora por vos. ¿Cómo es, mi querido Gustavo? ¡Qué viento fuerte, Fer! Se pelea el viento sur con el norte. Mal, mal el viento norte. Muy fuerte. Vuelan los...

0: 5, uy, qué peligroso eso, ¿no? Es un peligro eso que, sí, la verdad. Así que anden con precaución, vayan tranquilo, despacio, no se me desesperen. Ahí estamos, Gaby, que le quería agradecer a quien le mandó recién saluditos, se me extravió. Bueno, le mandó saludos a quien le mandaba recién saludos a no sé quién, bueno, dame, no sé, no lo tengo. Pasa que se me desactualiza el WhatsAppero, por eso. Anda Pablo de San Lorenzo, Morfino presente, bueno, Horacio Pueblo para Gisela Cabrera. Perfecto, señoras y señores, vamos que se vienen los ochentosos, los noventosos bolicheros a la más cordobesa. Y trato de cumplir un poquito más que nos pedían con tema de chévere que estaba sonando recién, los de el querido Lucas.
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0: Esto es en vivo, grabado en Santa Rosa de Río Primero.

0: la que llega hoy le agradece al turco. Bueno, ahí está, perfecto. Señoras y señores, vamos que se vienen los ochentosos, noventosos bolicheros. Hoy preparamos unos lindos ochentosos. Y ya no, mi querido Marcelo, porque se viene a las 2:30, se viene la hora y media de recordar las viejas épocas de cuarteto. Estamos ya casi en horario de ochentosos. Bueno, a ver, ¿qué tenemos? Gaby, el panadero, apareció Gaby.
1: Hola, hola, hola, Fer, ¿cómo estás? Genio, hola, te estoy escuchando.
0: Bueno, muchas gracias, Gabriel.
1: No, no te podía hablar antes.
0: No hay problema.
1: Y la verdad, cansado, Fer, estoy acá.
0: Somos dos.
1: El sábado tengo flaca.
0: No, yo también, menos mal.
1: Acá estoy metiéndole pata.
0: Sí.
1: Chumera, calor, siento pesado, Fer. Sale un viento fuerte, sur, así se lleva todo. Este calor, humedad, lo que sea.
0: Sí, humedad es.
1: Bueno, espero que esté bien, vos, Fer.
0: Sí, sí, sí.
1: Saludos a Gaby, a mi amigo José Antonio. Me alegro que ya
0: tiene el carnet.
1: Vuelvo a trabajar dentro de poco.
0: Exactamente.
1: Todo tiene solución. Menos la muerte, el gesto, todo tiene solución. Sí, así que a meterle. A meterle con todo. Todo pasa en este día. Todo pasa y confía en Diosito Santo. Que no,
0: así es
1: el
0: sí.
1: Que nos guía.
0: Exactamente. Bueno, Gabriel, dice, sí.
1: Contento porque este mes es el cumple de Yamila.
0: Ah, mira vos, qué lindo. 20, sí.
1: Así que bueno, ahora que festejarlo.
0: A lo seguro, grande. Claro que sí.
1: Bueno, ahí te escribo el tema que quiero. Gracias, Dios, la gente.
0: Gracias, mi querido Gabriel, el panadero. Ya estamos en hora de ochentoso, señoras y señores. Porque soy tu ser. Ya estamos casi listos y preparados para disfrutar, ¿no?

0: listo, vamos a continuar. Tratamos de cumplir, ¿no? Son las 2 de la mañana en punto. Significa que tenemos que ir con los ochentosos, señoras y señores. Ahora sí, vamos directamente.
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Bueno, señoras y señores, pasaron los ochentosos, noventosos bolicheros presentados por nuestros amigos de Vinoteca Kiosco Bar K24 Malfama, Urquiza 1596, esquina Jerónimo Luis de Cabrera, en Barrio Cofín.

0: 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Bueno, se abre el WhatsApp, pero el 351-215-0965 para programar Horita Inoxidable. No tengo idea, Walter, cuál es el tema que me pedís. No sé cuál será el tema. No lo puedo sacar ahí. No puedo abrir esa carpeta. La máquina no te deja abrir esa carpeta, te impide abrir eso. Así que te lo voy a deber. Cuando yo era tu hombre, no sé cuál es el tema. No sé, bueno, ya lo voy a escuchar. Lo voy a escuchar a usted y a ver a alguien que lo saque. Gaby el panadero me pide el loco, pasame el tema, la lambada, Ferchu. Bueno, cómo no. Hola María Fernanda, soy Guadalupe del club de fan del Toro Núñez. Acá estamos escuchándote, haciéndote el aguante en la feliz madrugada. Decirle al Toro que me cante un temita. Mañana es esta noche, no hoy, sino mañana tenemos el karaoke. El karaoke. Bueno, entre dos amores del Seba, Ferchu, dale, cómo no. Buscamos, me quería Belu, Belén de Bellavista. Bueno, nos despedimos de este bloquecito. Será hasta la próxima. Vamos a ir cortando porque tenemos que ir a la tanda y vamos preparando juntos la hora y media de recordar las viejas épocas de Cuarteto. Gaby, que le agradece a Gabriel el panadero. Marcelo que me pide qué será mi vida, interpretado por Chévere. ¿Qué será mi vida? Sí, el tema ya está listo. Pablo de San Lorenzo. ¿Cómo le va, Pablo?
1: Buenas noches, Morfino, ¿cómo está usted?
0: Muy bien, gracias a Dios.
1: Bueno, Morfino, me alegro que esté bien. Recién llegamos del barcito de Vero Boca, muy contento, ganó Boquita.
0: Sí.
1: ¿Puede ser el temita de Horacio Guaraní, Puente Pestoa? Para después de los ochentos o cuando tenga un tiempito.
0: Bueno, lo vamos a buscar.
1: Para Gisela Cabrera,
0: ¿sí?
1: Morfino.
0: Bueno, cómo no.
1: Muchas gracias.
0: No, nada que agradecer. Vamos a buscarlo dentro de un ratito entonces. Fabio Bustos. Hola, Fer, querida, acá en reposo hasta el martes. Que me vea el doctor. Bueno, que te recuperes pronto, Fabio Bustos. Germán Flores. Buenas noches, Fer, para los inoxidables. Giancarlo, feo y flaco. Bueno, yo soy tú. No, ese me parece que tampoco es. A ver, vamos a escucharlo al querido Walter, a ver qué dice. ¿Dónde anda Walter por acá?
2: Hola, Ferchu, ¿cómo estás? ¿Te acordás vos de temita? Le faltaba antes un pote. De verdad que me encantaría escuchar los temas y me hace el favor. Este tema que dice

0: ver, lo tenía Angelazo. ¿Dónde está Angelazo? Hágame un pulgar para arriba, por favor. Acá está, acá lo encontré. A ver qué dice Angelazo.
1: Maricar, el tema que te dirá el oyente será yo, tu hombre y tú, mi mujer.
0: No.
1: La versión.
0: Para mí que no.
1: Es de la Pepa Brizuela en Polaroid.
0: No, me parece que
1: creo
0: no.
1: Creo que puede ser ese.
0: No, no, no, no es ese. Andan los chicos de Soguef y Suspensiones. Parchu, buenas noches. Podrás pasar el temita por tu silencio de sabroso. Un saludo a toda la banda de la fábrica Soguef. Turno noche. Está escuchando. Bueno, muchas gracias. El tema es de Bruno Mars, pero no sé cómo se llama. Bueno. Cuando yo era tu hombre, qué locura, me dicen por acá. Vamos a buscarlo entonces en un ratito. Bueno, señoras, señores, se termina.

0: Mira lo que se daba, cortamos a la una, cortamos como un suyo a las dos, los ochentosos. Y será hasta la próxima, baby.
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0: Bueno, mientras escuchamos qué largo el tema de Diego Torres. Todo cambia y todo se termina. Exactamente, si viene la hora y media de recordar las viejas épocas de Cuarteto, ya tenemos también el de Horacio Pueblo. Ya descubrimos cómo es el tema, ¿sí? Mejor dicho, los oyentes descubrieron, porque yo la verdad que no sabía cuál era. Este Chipote, cuando era tu hombre, ¿así es? A ver, dame un segundito, ya lo programé. Porque es inoxidable ese, ¿sí? Cuando yo era tu hombre. Ahí está, perfecto, Chipote. Hace como 8 o 9 años, ¿sí?
1: Si estoy haciendo bien.
0: Acá agradecen el temita de Diego Torres.
2: Muchas gracias, Fer, por el temita de Diego Torres.
0: No, nada que agradecer, ahí estamos. El querido amigo Ariel del Barrio Nuevo. Ariel Barrio Nuevo, ¿no? Del fondo del Marqués. Correcto. Acertó, excelente, excelente. Muchas gracias a todos los amigos que, bueno, obviamente van diciendo: es este, Fercho, es este. Y salió. Chévere, vestido blanco, corazón negro, bueno, estrellado, cielo en mina, clavero, Fercho. Bueno, gracias, mi querido Gustavo.
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0: Hermoso tema de Diego Torres. Cambia y todo se termina.

0: Ahí estaba el querido Horacio Pueblo Guaraní, el tema que había pedido el querido Pablo de San Lorenzo. Bueno, se viene la hora y media de recordar las viejas épocas de Cuarteto. Están ya listos, están preparados. No sé qué me mandó Gastoncito Garay, la verdad que no tengo idea qué es eso, qué me manda. No lo puedo chequear, sí, no lo puedo chequear. Ahí estamos. Temperatura en Córdoba capital a esta hora, ¿cuántos grados? 16.4, pasamos por el carro de Luisito, nos comemos un rico choripán del auténtico y a metros, Plaza España, Parque Sarmiento, 24 horas, qué rico, se presta la madrugada, ¿no? Ideal, ideal, ideal. Bueno, creo que no se me pasó nada, creo haber cumplido o trato de ir cumpliendo con todo el mundo. Estoy haciendo un reconto, un repaso de todos los mensajitos. Sí, están todos leídos, sí. Sí, poco. Ah, Johnny, no te pases. Johnny de San Vicente.
1: Hola, Fechu. Soy Luna Celeste.
0: Ah, Luna Celeste. ¿Cómo estás? Oh, perdón, Luna Celeste, se me pasó. Por eso digo, cuando no me hacen un mensajito me ponen un pulgar para arriba. Mil disculpas, Luna Celeste.
1: Hola, Fechu.
0: Hola, Lunita.
1: Celeste.
0: Sí.
1: ¿Cómo estás?
0: Acá estamos. Preparándonos para la hora y media y compartir recuerdos inoxidables, ¿sí? Ay, ¿vos te sabe que Enrique lo pasé el tema La Flor que Nunca Muere después de los cuentos anoche? ¿Usted se lo perdió? Salió anoche, me parecía, digo yo, si anoche lo pasé el tema ese, me parece que se pierdan unas partecitas del programa, mi querido Enrique, me parece, puede que sí, esté haciendo la ronda, esté trabajando, no sé, la verdad que no tengo idea qué hacen los oyentes, están obviamente escuchando. Señoras y señores, vamos listos y preparados para disfrutar, ¿qué les parece? Farchu, urgente a las personas que... ¿qué dice acá? Tratan por Juan B. Justo... Aguantan, debe ser, por Juan B. Justo, cuidado con los motoqueros, a full, a una velocidad muy fuerte y sin respetar los semáforos. Bueno, vamos a pedirle a la policía, a la provincia de Córdoba, que seguramente va a reaccionar, seguramente, es que sí. Edu y Ale, Ale y Edu, desde Formentera, le mandamos un buen cariño, un buen día. ¿Cómo están, chicos, hermosos, amigos? Ale Zurita y Edu Roldán, desde Formentera, del otro lado del charco. Formentera es precioso, ¿sí? Así que le mandamos un gran, gran saludo a nuestros amigos. Ale Zurita y Edu Roldán, de, obviamente, de Formentera. Gracias, y vamos a arrancar la mejor hora, hora y media. Me parece que no sé si la vamos a sacar, porque es como que se ha implementado la hora y media. Gusta mucho, me parece.
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4: Gracias, Perchu, querida.
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7: Bueno, estamos disfrutando la hora y media de recordar las viejas épocas de Cuarteto. ¡Qué temita, no! Lo tengo a mirar al querido Pablo Lanzallama Brizuela. Creo que me mandó un audio, dame un segundito. Bueno, mi querida Pacha, ya le voy a pasar dónde va la noche, porque recién pusimos uno de Sandro Gómez en Trula. Ya viene dónde va la noche. Ahí lo estoy buscando. Muchos pedidos, muchos programados, qué lindo. A ver, lo tengo al querido Pablo. Este sábado en el ACB, sí está saliendo tu pauta. No se olviden, bailazo con 2x1 en Freeze hasta las 0:30. El rey de la gaita incomparable este sábado en el ACB, La Valleja 851.
8: Hola Ferchu, chiquitita de Dios.
7: ¿Cómo andamos,
8: Pablo? Te saludo el rey de la gaita, 96.5 Radio Suquía.
7: Correcto.
8: La noctámbula lluvia en la madrugada del viernes.
7: Exactamente.
8: Te saluda Pablo Lanzallama, chiquitita de Dios.
7: Gracias, Pablo.
8: ¡Ferchu!
7: Sí.
8: Pórtate bien.
7: Sí, como tiene que ser, como corresponde. Y este sábado vamos todos a bailar a tu baile, a la CB. Ahí en La Valleja 851. Están todos invitados con el rey de la gaita. Incomparable.

0: incomparable. Es un bailazo, ¿sí? No se olviden que 2x1 en Free hasta las 0:30. Ahí estaremos.
1: La novia de
0: con Pablo Lanzallamas Brizuela este sábado, todos a la CB. Gracias, mi querido Pablo. Recién pusimos un temita completo tuyo. Sí, nos habían pedido, claro. Ahí estamos. Puede ser el amor es arena en el mar de la mona. Todo puede ser, pero tienen que tener paciencia, ¿sí? Hay que tener un poquito de paciencia. 2 años contigo de Rubiño Ferchu. Bueno, como siempre, en el blanco la Fer no falla. Te alcanza donde estés. Tremendos temas, morro fino.
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0: ¿Cómo pasa el tiempo volando? No sé si se habrán dado cuenta que no nos identificamos directamente, seguimos. Claro, hicimos la primera media horita, ahora estamos disfrutando la hora completa. Hora y media para recordar las viejas épocas de cuartitos. Ya está, anda Cristian Aguilar también, del otro lado del charco, desde Cataluña. ¿Cómo está? Está escuchando...
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0: Sí, mi querido Pablo, ya te saqué el audio, sí, ya te lo saqué el audio. ¿Qué pasa, Pablito? Lanzallama Brizuela, ¿qué pasa, Pablito?
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0: Bueno, estamos disfrutando hora y media de recordar viejas épocas y obvio que anticipamos también lo que va a ser Atenas con el loco que recién sonaba, ¿sí? Acá en la más cordobesa. Ahí estamos. Hola, buenos días, ¿cómo estamos, Ferchu? Saludos a todos los del grupo de la Suquía por el mundo. Yo aquí tomando matecito. Oh, qué bien, ¿eh? Te mando un abrazo grande, Cristian Aguilar. Muchas gracias, mi querido Cristian. Hermosa mañana. Precioso el paisaje, qué hermoso, qué. Mira lo que es ahí, Cataluña.

0: Pacha que agradece. Anda el amigo Carlos Palacio. Pasamos por el carro de Luisito, nos comemos un rico choripán del auténtico y a metros de Plaza España, Parque Sarmiento, 24 horas, qué rico. Se presta la madrugada para el chori, la gaseosa, la agüita mineral. Ideal para los amigos de Luisito el auténtico. A ver, Carlos, lo escucho.
1: Hola, Mario Fernanda.
0: Buen día.
1: Muy buena madrugada para vos, para todos los oyentes.
0: Bueno, acá muchas gracias. Acá
1: madrugada como cada noche.
0: Bien.
1: Puede ser ahora por inoxidable un temite de Gary, la ropa de mi madre. Te lo voy a agradecer. Acá vamos escuchando a las 5. Un abrazo.
0: Bueno. Bueno, buscamos medio lindo, medio triste el tema, pero bueno, lo vamos a buscar. Perchu, no te olvides del Seba entre dos amores. Bueno,

0: somos del interior. Ah, bueno.
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0: Ahí estamos, señoras y señores, estamos en vivo. Desde Catamarca, 3:42, ya a las 3 de la mañana con 13. ¿Y qué tal, Gaby, el panadero? No te fuiste, ¿no? Estás a full.
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0: Bueno, muchas gracias, mi querido Miguel. Bendecido programa, Marifer. Gracias, Miguel. Hola, hola. Gracias, mi querido Gastoncito Garay. Encontré el temita de Chipote, era Chipote, claro. Ya lo encontré, ya lo encontré. Bueno, ya a las 3 de la mañana con 14 tengo que continuar con la tanda. Y después seguimos con más, obviamente.
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0: Aleluya, Señor, es una cosa grande, por favor. Grande. Grande.
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1: Seguimos con la música.
0: Este tema seguramente lo usamos, ¿no?

0: Bueno, qué temitas, ¿no? Qué tremendos temas, por favor. Yo creo que esta hora y media no se la puede sacar, no se la puede tocar. Es intocable, porque a más de uno le gusta y, bueno, se siente cómodo, feliz. Gaby, el panadero, me manda un audio que está a full trabajando. Y sí, como tiene que ser. A full, mucho trabajo. Gracias, chicos. Gracias, Vidila. Gracias, Torito Quevedo. Me pedían tenita del Toro Quevedo.
1: Estoy full, Fer. Gracias por los temas, Fer. Gracias.
0: Nada que agradecer. Gustavo, ya en Villa Dolores, salvo el viento, está hermoso acá, Fercho, te mando una foto. Alfredo Molina, que agradece, a él pedía justamente temitas del Toro Quevedo. Belu de Bellavista, que agradece el tema Entre Dos Amores. Bueno, estamos en vivo desde Catamarca 342, disfrutando y obviamente compartiendo lindos temas, ¿no? ¡Qué temitas, por favor! Saludamos a toda la gente hermosa que está en la sintonía de la más cordobesa.
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0: Para bien o mal, vos tirás para arriba. Tiramos todos para arriba. ¡Tirá! Tiramos todos juntos para arriba, señoras y señores. La más cordobesa ya finalizando la hora y media de haber recordado viejas épocas, lindos temas, tremendos temas, ¿no? Un tema más lindo que el otro. La saludamos a Pavo de Mortero, que ya se va a comunicar con nosotros, y a todos sus compañeros y a toda su familia también. Tenemos grandes amigos ahí en Mortero. Tenemos a Roberto, la familia Clemente. Los otros que se comunicaron dicen que se levantan tempranito, por eso no podían escuchar mucho. Está la gente de Montemaíz, nuestro amigo Leandro de Montemaíz, que ya también está, mirá, preparando el cafecito. Rico, rico, rico, rico, rico. Está Nivas, ahí está, le mandamos un gran saludo. Andan los Coronados también, ¿sí? Los Coronados. Germán Flori, que agradece el feo y flaco del Giancarlos. Y como te decía, los Coronados siempre con la Ferchu. Nivas de Villa Páez, un cariño grande.

0: De mi querido Nivas, a toda la gente hermosa que está en la sintonía, ya finalizando estas, sí, horita y media, ya pasó, están volando, sí, pasó volando el tiempo y nos despedimos.
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Bueno, de esta manera arrancamos con el muñeco Jorge Daniel Córdoba Is, como vos, como yo y como todo el mundo. Arriba, señoras y señores, hacemos la última parte del programa, la última horita, los últimos 60 minutos. Y después a descansar, se ha dicho. Gracias, querida Fer. No, de nada, mi queridos amigos coronados de gloria que ya están presentes. Qué bueno que estuvo ese bloquecito con el Toro y el Negro Videla, Ferchu. Tremendos temas, sí, la verdad que sí. Marcelo que levanta cuapé, bueno, bendiciones. Señoras y señores, nosotros aquí firmes al pie del cañón, haciendo la última horita con humor y algo de chacareras. ¿Qué te parece? Estaría genial, ¿no? Y ya en un ratito a casita a descansar. Gracias, mi querido muñeco. Una puerta abierta, toda llena de alegría y felicidad. A ver, lo tengo al querido Negro Álvarez.

0: attention muchacho, sí. Tiene 3 títulos mundiales, el boludo del año, y ahora fue por el cuarto, quiere romper, quiere ser el mejor del mundo, el rey de los boludos.
1: ¿Pero qué pasó?
0: Lo perdió.
1: ¡No! ¿Y por qué?
0: Lo perdió

0: Bueno, señoras y señores, lindas chacareras enganchadas, pero tenemos que continuar, ¿sí? Hay más todavía, sí, pero después del humor con... Me sorprendí hasta yo, digo, ¿qué es esto? ¿Qué es esto lo que estamos escuchando? Y bueno, ¿qué se le va a hacer? Hay gente que le pasan esas cosas, ¿sí?
1: Churita, mi buena.
0: ¿Por qué le pasan esas cosas? Por
1: la pollera.
0: ¡Pip! Ahí estamos, señoras y señores, hacemos la última hora del programa, así que la última, los últimos 45 minutos que restan. La temperatura en Córdoba capital, 16 grados 2 a esta hora, 92% altísima la humedad, el viento norte a 9 kilómetros, la mínima para hoy, 14, máxima 28, se habla de lluvias. Arrancamos julio con sol, 14 de mínima, 20 de máxima, julio digo no, agosto, se nos va julio con lluvia y comenzamos agosto con sol. Y el que pasa agosto, ¿qué pasa? Vive todo el año. Ese es el refrán de Omarcito Bustos, ¿sí? El que pasa agosto vive todo el año.

0: quedó todo paralizado. A ver, voy a tomar lista. Vamos a ir haciendo tandita y presente. ¿Qué les parece con un cortito audio? ¿Les parece o no les parece? No me diga que están tímidos. ¿Pero qué les pasa? A ver, empezamos. Presentes. Coronados presentes. Ausente. Marcelo levantó cuapé. A ver, Nievas está full trabajando. Gaby también trabajando. Bueno. Dame un segundo que se haya paralizado internet. José Antonio, a ver, José Antonio, mira. José Antonio despierto.
1: Presente, mi Fercho querido.
0: Muy bien, José Antonio. Pepe, panadero José Luis.
2: Presente, Fercho.
0: Muy bien, estamos tomando lista acá, mira, que si tienen ausente. Que puede pasar, ¿no? Vamos con el...
3: Presente, presente.
0: Darío, el guardia. Cristian, desde el otro lado del charco.
4: Presente, Fer.
0: Muchas gracias, Cristian. Carranza, Daniel.
5: Presente, Fer. Presente.
0: Muy bien, ah, se me despertaron, se me despertaron, no se me duerman, no se me duerman, por favor.
6: Presente, Fer, presente.
0: Bueno, muchas gracias. Víctor de Pueyrredón.
7: Presente, Fer, presente.
0: Muy bien. Los amigos transportistas, Walter.
8: Presente, María Fer.
0: Muy bien.
8: Presente, presente. Desde principio hasta el final.
0: Perfecto, muchas gracias. ¿Hay más presentes?
9: Hola, Fer. Buen día.
0: Buen día.
9: ¿Cómo está la Messi de la Suquía? ¿Podrías poner el tema Nunca temas por ella? De Lale Severio cuando estaba en Trula.
0: Ah, pero terminó
9: la hora y media. Que empezó con la intro esa que decía con las manitos
0: sí,
9: arriba.
0: Sí, pero terminó la hora y media.
9: Arriba.
0: Arriba para mañana. Gracias. Para mañana, para mañana.
9: Un abrazo de gol, sigue aquí en...
0: Gracias, sí, pero para mañana se pasó, se fue, se fue, se fue, se fue la horita y media ya, salió.
10: Presente, dormir, no.
0: No, Coco, el panadero. A ver, los coronados y movió la tanda.
11: ¡Coronados de gloria!
12: Ausente.
11: Por vos.
0: ¿Cómo hacemos los coronados?
13: Presente, Percho.
0: Diego Gallardo, ¿cómo está mi querido? Hoy no le pasé el Manuel Carrasco, siendo uno mismo. Ahí le voy a pasar, ya lo voy a pasar. Montemaíz.
14: Presente, señorita Fer.
0: Gracias, mi querido alumno Leandro de Montemaíz y familia. Enrique presente, por supuesto, Fer. Bueno, Paola de Mortero. Hola, Fercho, acá presente. Gracias a la gente de Mortero también. Vamos, Pao. A ver, dicen presente.
15: Presente, Fercho, presente, presente.
0: Muy bien, gracias a todos de corazón, ¿sí? Se me despertaron, se me despertaron.
13: Presente,
0: Fercho. Muy bien, muy bien. Bueno, se terminó lo que se daba, señoras y señores. Vamos a continuar, que tengo que ir a la tanda. 4:18 con estas chacareras enganchadas. Nos despedimos. Será hasta esta noche, Dios mediante. No se olviden que esta noche hay karaoke. A las 2:00 comienza el karaoke. Vamos a ver si cantamos hoy también. Me incluyo en el karaoke.

0: segundito. Presente las chicas, Berito.
1: Presente, Fer.
0: Vamos, Berito, vamos. Presente.
1: Presente, Fer.
0: Muy bien, ahí estamos. Ahora sí. Perdón, perdón. Fer, presente. Fernando el Sereno de Coronel Baigorria. Bueno, un cariño grande. Nos despedimos de este bloquecito y seguimos. Obvio, será hasta esta noche para que podamos disfrutar de mucho más.

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4: Hola, Perchu presente.
5: Alfredo Molina presente. Bueno, muchas gracias, mi querido Alfredo.
6: Presente, Perchu, presente.
5: Los amigos transportistas. Sale bajo, por eso no pasé el otro audio, porque salía recontra bajo.
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5: Me habían pedido el otro de Germain, no era este justamente, no, era el otro.
10: Yo no sé qué era.
5: O este era. Ay,

me parecía que este no era. Era el otro, Ferchu, el que lloro era. Perdón. Bueno, lo sacamos. Buscando, buscando, me acordé que era este. Que lloro en vivo, oh, Germaín. Tremendo tema, me encanta.

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0: bonita canción que había pedido Diego Gallardo y me había olvidado. Mil disculpas, mi querido Diego. Agradece ahora Manuel Carrasco, siendo uno mismo. A ver si para el querido ese encontramos el temita que él quería escuchar. A ver, dame un segundito.
1: 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Quizás una canción que marcó un antes y un después en mi carrera en Trula.

0: Bueno, sé que hay otra versión que es mucho mejor que esta, sí. Esta es una versión distinta, en vivo. Chao, prácticamente nos estamos yendo nosotros también. 4:42 Gise, que quería mandar saludos. Gise, estoy con vos, Gise.
1: Presente, Fer. Aunque no mande mensaje, estoy viendo en una canción, pero acá estoy.
0: Ah, presente, perfecto, perfecto. Muchas gracias, Gise. Walter, deja saludos para la Fer. Hermoso el programa, gracias, Walter. Víctor de Pueyrredón se va despidiendo, Víctor.
2: Bueno, Marifer, nos vamos despidiendo. Ya prontito, ya. Breve a casa.
0: Muy bien.
2: Agradecerle como siempre la compañía de todas las noches. Saludos a amplia audiencia, como siempre. Y como le digo siempre, feliz madrugada por Radio Suquía, la más cordobesa.
0: Bueno, muchas gracias, mi querido Víctor de Pueyrredón, sí, le mandamos un gran saludo. Aquellos que se quieran despedir lo pueden hacer, no hay ningún problema. Me pidieron Estelare, un día perfecto, y hacemos la última tanda y nos vamos a descansar, ¿sí?

0: Bueno, Carlanza, descanse.
1: Estaré escuchando quizás el lunes, martes.
0: Bueno, muchas gracias.
1: Un feliz descanso para vos y para toda la audiencia. Gracias por el tema de Estelares. Un beso, Fer.
0: Un cariño grande, mi querido Carranza, con todas las bendiciones. Dale que hacemos la última tandita y ya prácticamente nos estamos yendo. Pepe, Pepe, Pepe, no soy la Moni Argento, soy la Morfino María Fernanda. Lo escucha el querido Pepe, Pepe, Pepe.
2: Bueno, Ferchu, me voy despidiendo. Espero que tengas un lindo y reparador descanso. Que tengas un excelente viernes.
0: Saludos
2: para
0: Pepe.
2: Besos, Ferchu. Bueno. Feliz madrugada para todos.
0: Perfecto, un cariño grande para los Coronados entonces, que están a full los Coronados escuchando la radio. Sí, hacemos la última tanda.
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0: Dale que nos vamos, anda el Fede Mortier. ¿Cómo le va, mi querido Fede? Buen día.
7: Buen día, ¿cómo anda?
0: Bien. Estamos
7: medio, medio jodido de garganta.
0: ¿Sí?
7: Fue de guita tanto anoche en la cancha.
0: Y bueno.
7: Escuchame, amiga, te voy a mandar frente a unos amigos que vos tenés ahí.
0: ¿Dónde?
7: Un tal Coronado.
0: Sí.
7: Anda mandando mensaje en la contra después, que son los mejores, que escuchame todos los días. No sé,
0: no hay problema. No, para mí no hay ningún problema. Todos tienen derecho a escuchar lo que quieran. Lo que quiera, a mí no me molesta para nada. No me molesta. Soy una de las personas que no le molesta. No se enoja. No. Pues, obviamente que por ahí sí me enojo, pero se me pasa rápido. Y bueno, ¿qué se le va a hacer? Los Coronados tienen todo el derecho, qué sé yo, todo el mundo puede escuchar otra radio también, claro. O Gaby de Río Ceballos escucha La Máxima, escucha no sé cuánto, no sé. Y bueno, pero acá son bien recibidos, todos son bien recibidos. José Antonio, ay Dios mío, este Fede.
8: Ser Chucaya, bendecido, descanso, nos escuchamos la noche. Si Dios quiere, saludo a todos y que descanse.
0: Bueno, nos alegramos mucho, José Antonio, por lo suyo y que sea de mucha bendición. Saludamos a los amigos o las amigas, chicas que están allá en Europa. Sí, están limpiando. Hola, Fira, acá las cordobesas limpiando en Vera Almería. Así es. Hoy es viernes y el cuerpo lo sabe. Algo de la Euge y la banda de Carlitos para Fabi, yo a Gaby y Sebastián. Bueno, cómo no, ahí preparo algo de la Euge que he vivido, ¿sí? Con la querida Ángela Leiva, que está hermosa, el tema me encanta. ¿Cuál es el tema que había preparado? Dame un segundito. Había preparado un tema, pero se me cerró la carpeta. Ah, lo tengo también a la Euge con el Luciano Pereira, será. Ahí buscamos dos versiones, ¿sí? Con un cariño grande. Angelazo, que también se despide. Gracias, Marifer, por tu compañía. Buen descanso. Gracias, mi querido Angelazo. Los Coronados quedaron mudos. ¿Cómo hacemos? Bueno, Roberto Vivas, un cariño grande. Gracias a toda la gente linda. Dale, Morfino, dale que nos vamos.
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0: linda versión, Luciano Pereira, Eugenia Quevedo, Seré, versión cuarteto en vivo. Ahí nos vamos despidiendo. Gracias, mi querido Enrique. Gracias por toda la música, tu voz, tu compañía. Agradecido yo también, ¿sí? Hoy cansadita, muy cansadita, la verdad. A descansar se ha dicho. Los Coronados.
1: A ver. La Ferchu termina a las 5.
0: ¿Sí?
1: Y después vamos a escuchar a Ulises Llanos, el Popu.
0: Ah,
1: y ahí mandó un mensaje.
0: No hay problema, chico.
1: Pero no, no traicionamos a la Ferchu.
0: No, obvio.
1: Y si vos nos escuchaste a nosotros, es porque vos también estás escuchando otra cosa.
0: ¿Cómo hacemos?
1: Así, chicos, que no sé, identificate porque no sé quién sos.
0: Ah, no.
1: ¿Quién es? Decime.
0: El que yo fui de mortir. No, no se haga un problema, no se haga un problema, chicos. No se peleen, no se me peleen, no se me. No, no se peleen.
2: Viniendo, Ferchu, buen regreso a casa, que descanse.
0: Bueno, muchas gracias.
2: Y nos encontramos esta noche, si Dios quiere. Chao,
0: sí,
2: chao.
0: Claro que sí. La gente de Montemaíz también, Leandro.
3: Chao, chao, Ferchu. Que Dios te bendiga a vos, a toda la audiencia.
0: Bueno, saludito, muchas gracias.
3: Ahí está. Qué mala onda es.
0: No, oyente, no, no es mala onda.
3: Anda al frente de los amigos Coronados.
0: Yo no.
3: De gloria.
0: ¿En qué se metió, mi querido Fede Mortier? ¿Usted no sabe en qué se metió, no? Ja, ja, ja. ¿Cómo hacemos? Pero lo dejamos ahí, ¿sí? Lo dejamos ahí. Nosotros hacemos la parte final del programa. Tema que me gusta mucho a mí también. A ver, con otro, a ver, ¿hay otros audios? Dame un segundito. Alguien que no haya nombrado. Hola, buen día, Fer. Que descanse, buen regreso. Cris, bendición. Nuestra querida Cris, móvil 352 de Rapitaxi. Te mandamos un cariño enorme, mi querida Cris, ¿sí? Gracias por estar y por aparecer. A ver, Fede, ¿qué va a decir? Da un descargo ahora.
2: Pero es una broma, no es cosa que se enojen por eso. Si yo también escucho la contra cuando vos te vas, Ferchu.
0: No hay problema,
2: así.
0: No hay problema.
2: Es por reír un rato, nada más.
0: Pero por supuesto. Me
2: sentan enojón los españoles, los gallegos, esto.
0: No, los Coronados son de acá de Córdoba, no son españoles. Ah, usted dice por. Ah, no, nada que. Bueno, para los amigos del mundo también aprovecho y dejo un gran saludo para la querida Ale Zurita y Edu Roldán, para Diego Molina, para el querido Jorge de Barcelona y Patti, para Adrián y Miguel, para Patricia Mercado de Israel. La noche y yo, señoras y señores, esta es la madrugada, esta es la Fer, esta es Radio Suquía, esta es la más cordobesa. ¡Sí, acá está! Y me voy. No se me enojen, no se me peleen.
4: La noche y yo.
0: Me encanta.

0: palabras, me dice el querido Enrique.
1: ¿Cómo
0: hace? Ay, Dios mío, ¿cómo hace? Verito, se despide Verito.
2: Buen regreso a casa, que descanse. Saludos a todos, nos reencontramos esta noche. Saludos a los coronados.
0: Vamos a cantar, Verito, esta noche. ¿Cantamos? ¿Preparamos algo? ¿Sí? Hay karaoke esta noche, los invito a todos que quieran cantar. No, aunque no sepamos cantar, yo no sé cantar.
1: De código espero que habla.
0: La noche y yo, Juancito Linares, hasta mañana Fer, hasta mañana si Dios así lo permite. Víctor de Puerredón, fui fiel a la suquía siempre. Pero tienen derecho de escuchar cualquier radio, che. Yo hago un zapping a la mañana, escucho un montón de radios también. Voy en mi auto y escucho, hago un chac, chac, chac, chac. Las tengo grabado un montón de radios. Obviamente que escucho a la suquía, pero no es que me quede ahí nomás.
1: Y reímos, prohibido.
3: Ferchu, gran programa, Ferchu, yo guiñando. Cuídate, voy a regresar a casa con muchísimo trabajo. Y lo veremos esta noche, Ferchu. Chau. Saludos para todos. Chau.
0: Programón genia, gracias por todo, ¿no? A ustedes, gracias de corazón. Uy, qué rico. Daniel dice que prepara hoy. ¿Qué va a preparar? ¿Qué va a preparar? Ñoquis, qué ricos. Me encantan los ñoquis.
4: No, ¿sabes qué me pasó hoy? Canté.
0: ¿Qué pasó?
4: El tema ese, que será mi vida, creo que se llama, de Chévere.
0: Sí.
4: Y resulta que me olvidé de pasártelo.
0: Ay,
4: qué
0: no.
4: Qué cabeza, ¿no?
0: Sí, la verdad, Verito, ¿qué te pasó?
1: Del vicio, el humo blanco.
0: Yo tampoco sé cantar, pero me gusta cantar. Yo no sé cantar.
5: Ferchu, querida.
0: Sí.
5: Que tenga un excelente descanso. Nos vemos, nos escuchamos esta misma noche. Y esta noche voy a tener una canción para hacer un karaoke.
0: Bueno, perfecto, entonces.
5: Chau.
0: Llamo al móvil, llamo a Rapitaxi para que me vengan a buscar.

0: coronados.
1: No nos queremos ir sin saludar a la gran Berito, a Fede Montieles.
0: Mortier.
1: Un abrazo, amigo. Entonces enseguida nos vas a escuchar en la otra radio.
0: No hay problema, chicos. Que haya paz, que reine la paz. ¿Será si algo he aprendido en esta vida? Y le he pedido a Dios que me dé siempre paciencia. Vuélvelo al Farchu. Paciencia, paz, que sobrepasa todo entendimiento, que a veces uno no entiende, pero la paz está. Claro.
2: Chao.
0: Chicos, nos vamos, ¿sí?
3: Saludos, corona, querido, lo charlo todo, yo soy así. Hay que ponerle onda. Fui a dormir, fui a la cancha, ahí vine reventado y acá estamos. Saludos, chicos.
0: Bueno, nos vamos, señoras y señores, nos vamos. Qué lindo, Cris, que hayas aparecido. Cris Móvil 352 de Rapitaxi. Paola de Mortero y todos los compañeros, un cariño grande y familia. Gracias, Pao. Gracias, Roberto de Morteros. El remitente, ¿qué dice acá? Feliz descanso, Fer. Justamente, Roberto de Mortero. Muchas gracias, Roberto. Cierro todas las carpetas. Dale, Morfino, que nos vamos. Son las 5 ya. Cerrá todo, que nos vamos a descansar. Y que reine la paz esta noche, si Dios así lo permite. Nos encontramos en este dial. En 96.5, la más cordobesa, la Suquía. ¡Feliz madrugada! ¡Chau!
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0: Estaba porque ya se fue a descansar. Los dejo con música, disfruten, ya está el móvil, ya me viene a buscar la gente de Rapitaxi. 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

0: Buen día para todos, ¿cómo van?
1: Despierta tu mente.
0: Bienvenidos al viernes, viernes 31 de julio, por fin llegamos al último día de julio.

16 grados 4 décimas, esa es la temperatura actual en Córdoba. 26 grados va a ser la máxima prevista para el día de hoy. Atención, porque el cielo está cubierto. Hemos tenido quizás a lo mejor algunas lluvias aisladas durante el transcurso de la noche, porque la carpeta asfáltica está bastante húmeda. Va a haber, y no se descartan posibilidades de chaparrones durante el transcurso de toda la mañana y de toda la tarde. Así que hay que salir precavido en ese sentido, pero va a ser una preciosa jornada.

Vamos a ir cerrando julio y de la mano de nuestros amigos clubs vamos a entregar 4 premios en el día de hoy, 4 ganadores que se van a llevar un baldecito de 3 litros de helado para poder disfrutar este fin de semana, para poder comerlo a cucharadas así, desde el pote nomás, sí, claro, para que sea un fin de semana bien goloso. Es tan simple para participar de este sorteo, es viernes de una que sepamos todos. Así que me tenés que dejar nombre completo, los últimos 3 del DNI y decirme ese tema que sabemos todos, pero ¿qué sería, Flippy? Año 90.

a jugar a ponerle ritmo a este viernes. Así que, Latino de los 90, con Swim, eso es lo que me tenés que mandar. Ese tema que conocemos todo, ese que lo bailamos, hoy es viernes, el cuerpo de cada uno de ustedes lo sabe. Latinos de los 90, bien movidos.

todos pensando, ¿eh? Sí, claro, los quiero a todos pensando. Talía, ¿cómo le rompía con ese flequillito? Después, madres, nos cortaba todo el pelo con el flequillo de Talía, ¿eh?

dice que tengan un gran programa, un viernes bendecido, no se ve nada, hermosa la madrugada, manejar con cuidado. Y Latino del 90, creo que La Gota Fría, año 89-90 en cassette, fue el furor de la música colombiana en Argentina. Me acuerdo porque trabajaba en el Cerro y el peluquero Raúl Ver, de los hermanos Ver, los trajo de Colombia. Así que era ponerlo todos los días ese tema, los saludos Coco Panadero. Yo sabía trabajar en el Rancho Grande, en el Cerro.

0: Qué cosa más rica, qué restaurante. Una pena, ¿no? Que se haya cerrado, sí, una pena. Pero día, se habré disfrutado. Buen día.
1: Sí, muy contento porque ha ganado Boca Junior. Y un latino bien bailable de esa época.
0: A ver.
1: Se viene el tuta tuta, era algo así, de los auténticos decadentes.
0: Muy bien,
1: Julio 121.
0: Ah, no, Julio, muy bien.
2: Bienvenido, los caracoles del COSE.
0: Casamiento, sí, viste que te levantas de la mesa, sí, a bailar, a bailar, ¿no?

0: mirá lo que me estoy acordando ahora también. Y que nos tocó mucho los cordobeses, era Wilkin, sopa de caracol. Qué gran momento.
1: ¿Qué decía acá? ¿Qué decía? ¡Hombre!

0: Y bueno, Marina, para Cristian ahí en el cerro, después sube a poner música, DJ allá en el Pepi Sud, en la galería Precedo del Cerro. Así que en ese tiempo era DJ también.
1: Vamos a hacer un recorrido por los latinos movidos de los 90 para poder cerrar el mes de julio moviendo todo ese cuerpo. Sí, si todavía no sabés en qué día estás, es viernes, tu cuerpo lo sabe y hoy desde aquí, desde tempranísimo, le ponemos todo el ritmo. 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
2: Hola, buen día para todos. Uno de los temas que también marcó esa época es Volver a Estar Mejor, de Diego Torres. Saludos.

Marina, Titi, Lichi, abrazo enorme, bendiciones, muy buen viernes, llegó el viernes, San Viernes, así que quiero participar por el premio Los Helados, Jesús Alma de 540, y un tema bien, bien bailado, ¿qué puede ser? ¿Quién se toma todo el día? No se me cruza otro. O la otra...

0: Buen día, Marina. Buen viernes para todos. Una canción de esa época que yo me acuerdo, era chico, iba a la escuela de verano, me acuerdo. Era, no me acuerdo el grupo, cómo se llama, pero Bate que bate el chocolate. Siempre lo ponían ahí en las tardes de escuela de verano. Qué lindo recuerdo.
1: Con coreografía.
0: Leandro Hernández.

0: Mario Vega también está participando por los helados Gloop. Julio Fabián Quiroga pidió Julio Iglesias a la carretera, pero le estamos poniendo ritmo a este viernes. Es, acordate, latinos de los 90, pero con swing para poder disfrutar. Buen día, una que sepamos todos, tractor amarillo, César Madera 023. Amor narcótico también, ¿eh?
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otro de los otros temas que sabían poner cuando iba la abuela Valentina, Río Segundo, La Pachanga. Temas.

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4: Hola Marina, buen día, buen viernes. Viernes húmedo. El tiburón, proyecto 1. Juan Córdoba 545, saludos.

0: Buen día, Maru, Lichi, Cristian. ¿Cómo están? Excelente viernes para todos y una que sepamos todos. Auto rojo de Vilma Palma. Juan Segovia 058, mis tres últimos. Y pasa con el gol de Talleres.
1: Ya vamos a ir buscando el resumen, ya vamos a ir buscando. Mario me escribió también, dice, buen viernes 31 del 7, dice, por fin, dice, se acaba julio y hoy se cobra, que no es poco. Y una que sepamos todo, ojalá que llueva café en el campo, de Juan Luis Guerra, mis últimos 3 DNI, 199, sí, recordarles que hoy cobran jubilados y pensionados provinciales y a su vez empieza el cronograma de pago que se va a extender hasta el próximo 5 de agosto. Atención, porque todas las sucursales del Banco Bancor cierran 2 horas antes del cierre de cada sucursal. ¿Se levantó ya? Bueno, acá me dicen de que se levantó el paro, vamos a chequear esa información.

bueno también que me acuerdo, Marina, de la escuela de verano era Aqua, Barbie Girl, puede ser que el tema más o menos así. Hermoso.

0: se suspendió. Por supuesto, ante la intervención de la Secretaría de Trabajo, se suspenden las medidas preventivas para mañana en todas las sucursales de Bancor. Acaba de publicar La Bancaria, así que hoy se cobra con normalidad.
1: Hola, buen día, chicos. Aunque cerramos todo. Placa de lo decadente. Raúl Gacitú, 098.
0: ¿Te parece, Pripli, que vayamos buscando el resumen? No está, por supuesto, Lisandro Lichitruco ha tenido que viajar, pero gracias a nuestro colega Ariel Sarboraria, conductor de Spot 965, los sábados, Sport de deporte, claro, 965. Está los sábados y domingos, aquí lo podés escuchar, va a ser un resumen de la primera división aquí en Tempranísimo.
2: Hola Marina, ¿cómo andás? ¿Cómo te va? Buen día para vos, buen día para Cristian, buen día para todo el equipo, buen día para todos. Comenzamos a repasar un poco los principales títulos que ha dejado las últimas horas y lo que se viene para este fin de semana, donde ayer jueves terminó de manera parcial lo que es la fecha número 2 del fútbol de la Primera División, Torneo Clausura 2026, y en donde ya el próximo día sábado va a arrancar el capítulo 3 del fútbol de la Primera División. Para los equipos de Córdoba, sin la presencia de Belgrano, que la fecha 2 la va a completar el próximo día, miércoles, por la noche, visitando a Tigre. Anoche, después de un buen primer tiempo, Talleres jugó un segundo tiempo para el olvido de manera lastimosa. El equipo de Guillermo Barros Schelotto, Vélez Sarsfield, le ganó por 3-1 en el mundialista Mario Alberto Kempes, con goles de Aliendro en el primer tiempo, cuando prácticamente moría la primera parte, con gol de Silvero y de Valdés. Ronaldo Martínez había adelantado a Talleres en el marcador. Derrota categórica y derrota que caló hondo en la estructura del equipo de Barrio Jardín, y a pensar en lo que se viene, que va a ser el próximo fin de semana, el lunes venidero, visitando a Platense a partir de las 7 de la tarde. Muy mal Talleres el segundo tiempo. Para rescatar algunas cosas del primer tiempo, deberá Jorge Sampaoli poner las barbas en remojo y tratar de que sus jugadores entiendan lo que él quiere plasmar dentro del rectángulo de juego. Se cerró con la victoria de Independiente, con gol de Santiago Montiel por 1-0 ante Newell en el Libertadores de América. La victoria en Santiago del Estero de Atlético Tucumán, que le ganó 2-0 a Central Córdoba, debutando Sebastián Domínguez como técnico del conjunto ferroviario. Y a primera hora, Independiente Rivadavia, el mejor equipo que tiene el fútbol de la República Argentina, por lo menos en puntuación y también en juego, le ganó por 2-1 a Huracán, cerrando, decía, de manera parcial la fecha 2 del torneo clausura. Con estos resultados en la zona A, el líder es Vélez Independiente con 6 puntos, 4 para Defensa, 3 puntos para Riestra, para Lanús, para Instituto, que jugó y ganó, y también para el conjunto de Newell's Old Boys de Rosario, al igual que San Lorenzo y al igual que Gimnasia Esgrima de Mendoza. Últimos en la zona A, Boca, Central Córdoba, Talleres, Estudiantes de La Plata. Claro está, algunos equipos, en este caso Estudiantes, está debiendo un partido, al igual que el conjunto de Boca Junior. Por la zona B o por el grupo B, los punteros son Argentinos y Barracas Central con 6 puntos, Atlético Tucumán con 4, Racing 4, Independiente Rivadavia con 4, Belgrano, que todavía debe un partido, que lo va a jugar el próximo día, miércoles, 3 puntos. Últimos en el grupo B, River, que jugó 2 partidos, que perdió los 2 y que no marcó goles, Sarmiento de Junín, y Tigre, que jugó un partido, 0 puntos para los 3 equipos. Pensando en lo que se viene a partir del próximo día sábado, va a estar jugando Estudiantes de Río Cuarto por la fecha 3, el sábado a la hora 15:30 en el Imperio del Sur, ante Banfield, tratando de recomponer su imagen de la fecha anterior, donde terminó perdiendo 3-0 en condición de visitante ante Argentino Junior. El sábado a la hora 18, Belgrano Argentino Junior. Para el próximo día domingo, 21:30, Instituto, que viene de una buena victoria, va a ser visitante de Lanús, y el próximo día lunes a las 7 de la tarde Talleres va a estar visitando al Calamar, a Platense. Reitero, los partidos correspondientes a la fecha 3 de este fútbol de la primera división en la República Argentina.
0: El hermoso resumen que nos hizo Ariel Sarboraria, la verdad que es muy lindo escuchar, ¿no? Todo el paso a paso, todo lo que no te tenés que dejar de perder, todo lo que ha pasado, todo lo que se va a venir para este fin de semana que continúa la fecha. Pero ahora me pregunto, y le pregunto a Ariel también, ya que puede hacernos este resumen, nuestro colega Ariel Sarboraria, ¿cómo le habrá ido a Boca, Ariel?
2: Marina, en la noche del jueves hubo desarrollo de la Copa Sudamericana, los 16avos de final, donde enfrentan equipos que no lograron la clasificación en la parte más importante de la Copa Libertadores de América, el caso de Boca Junior, y equipos que vienen de la Copa Sudamericana. Y bueno, el turno de Boca para intentar meterse en los octavos de final de la Copa Sudamericana visitaba en Rancagua a O'Higgins, con el marcador 1-0 arriba para el equipo del Vasco Rodolfo Arruabarrena, y debía mantener esa diferencia en el global, situación que no lo pudo hacer porque el equipo celeste de Rancagua en Chile, dirigido por Lucas Bobaglio, aquel que logró el ascenso con Instituto ya hace un tiempo atrás, y con gol de Francisco Panchito González, el oriundo de Ordóñez en la provincia de Córdoba, el equipo chileno trasandino O'Higgins le ganó por 1-0 a Boca. Global 1-1, la situación se definió por penales, y ahí el equipo del Vasco Rodolfo Arruabarrena le ganó por 4-3 al conjunto trasandino y se metió en los octavos de final de la Copa Sudamericana, situación donde va a enfrentar a un equipo muy novato y muy chiquito como es el Recoleta de Paraguay, que viene de eliminar a San Lorenzo de Almagro en lo que es la Copa Libertadores de América, y de esta manera la Boca intentará seguir avanzando, pero le costó muchísimo al equipo de Arruabarrena poder avanzar de fase porque no jugó bien, fue un desarrollo futbolístico bastante pobre el expresado en la noche del jueves en Rancagua por parte del equipo xeneize. Clasificó Independiente Santa Fe también al ganarle a Caracas 3-0, global 5-0, con un gol de Nahuel Bustos, el cordobés exjugador de Talleres, y el que clasificó metiendo el batacazo también por la Copa Sudamericana es Bolívar, que en Brasil le ganó por 1-0 al Gremio, global por 4-2, y el equipo del altiplano se metió en la próxima instancia de la Copa Sudamericana.

0: este viernes, un mejor fin de semana. Saludos a toda la audiencia. Excelente programa, como todos los días. Los saluda Jorge el Maza Fernández del Más Fuerte. Una que sepamos todo. 25 Rosa del Toro Quevedo. Saludos a todos. Participo por los helados. 088 mi número.
1: Hoy es viernes, viernes de una que sepamos todo con los helados Gloos, pero en esta oportunidad estamos haciendo un repaso por los 90 latinos, pero bien movidos para poder disfrutar. Acá me escribe Beatriz, dice: hola, buen día Marina, tema de los 90, Living la Vida Loca de Ricky Martin. Participo por los helados, Beatriz del Valle, Zaragoza, DNI 063, ahí va.

Karina Páez también participa y me dice una que sepamos todos, sopa de caracol, de Wikis, que ya la pusimos. El tiburón, me dice Miguel Salazar, que está participando por los helados 689. Hugo Rodríguez me pide Juan Luis Guerra, ojalá que llueva café. También, sí, vamos a ir leyendo todos los mensajes que mirá, Selva de la Portuaria me pide Coco el Panadero.

amor. También están pidiendo de Juan Luis Guerra. Dice, buen viernes. Fines de los 90 trabajé en Tuto Poltrone, en la zona del cerro, estaba muy de moda. Iban toda la farándula cordobesa. Nos escribe a

persiana mexicana de Soda Stereo, dedicada a mi hermano que está en el cielo, que tanto le gustaba. Participo por los helados Silvio Jiménez 625.

0: hablamos todos de Elvis Crespo suavemente. Me escribe Sebastián y me pone: hola Marina, buen día, buen viernes. Ese es un tema que sabemos todos.
1: Suavemente.

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1: El lunes comenzará el juicio a Oscar González en los tribunales de Villa Dolores. Está previsto que se extienda hasta el 27 de agosto. González está imputado por homicidio culposo agravado y lesiones culposas agravadas por el accidente ocurrido el pasado 29 de octubre del 2022, en la que murió la docente Alejandra Bengoa y resultaron gravemente heridas dos jóvenes, su hija Marina y Alexa, que quedó parapléjica.
0: Nacionales.
1: Milei anunció el proyecto de la reforma del Banco Central. Fue una herramienta de robo de la alta política, dijo el mandatario con un duro mensaje grabado por cadena nacional. El presidente dio a conocer la iniciativa para modificar la Carta Orgánica del Banco Central de la República Argentina que enviará al Congreso.
0: Internacionales.
1: Una ciudad española pidió cerrar la frontera con Marruecos tras la llegada de miles de migrantes, quienes fallecieron o tuvo un saldo de fallecidos de 9 personas. El enclave español de Ceuta solicitó declarar la emergencia nacional y reforzar la seguridad luego de que miles de jóvenes marroquíes cruzaran la valla sin custodia policial. En los últimos días, llegaron más de 1.500 indocumentados.
0: Deportes.
1: Escándalo por el plan para privatizar el Mundial. La UEFA anunció que dejaría de participar en las competencias de la FIFA. La entidad europea comunicó que mantendrá esa postura mientras Gianni Infantino insista con habilitar el ingreso de inversores privados para explotar los derechos comerciales de los torneos.
0: Espectáculo.
1: Rosalía ya se encuentra en la Argentina para presentar su último álbum, Lux. La cantante llegó en un vuelo privado con un importante operativo de seguridad luego del revuelo que

0: provocó un video compartido en sus redes sociales. Rosalía brindará 4 presentaciones en el Movistar Arena este sábado 1, domingo 2, martes 4 y jueves 6 de agosto con entradas agotadas.
1: Estado del tiempo.
0: 6 de la mañana, 27 minutos en todo el país, bajo un cielo que está cubierto con neblina. 17 grados la temperatura actual en Córdoba, la humedad del 96%. El viento es del este a 12 kilómetros por hora. Atención, porque la visibilidad está reducida a 2 kilómetros. Se esperan chaparrones por la mañana y por la tarde. Luego el cielo estaría mayormente nublado hacia la noche y una máxima prevista para hoy de 26 grados.
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para todos. Estamos en este viernes, viernes de una, que sepamos todos, estamos terminando el mes de julio con la música de los 90, latino de los 90, que sea bien movido para poder disfrutar, para poder cerrar este mes de julio que ha sido tan, pero tan largo. Te podés llevar 3 litros de helado, Buen Día Marina, participo por los helados. Una que sepamos todos, los auténticos decadentes, la guitarra, me pide Oscar Villa, terminación de DNI 428.

leo todos los mensajes de ustedes, pero recién lo decía, ¿no? Nuestro colega Ariel Sarboraria, todo lo que se viene para este fin de semana. Mañana va a jugar Belgrano con argentinos, se enfrentan a las 18 horas, por supuesto toda la previa la viví desde aquí, desde Suquía, a partir de las 17 horas con relatos de Bruno Espinosa, Juan Rodríguez Brizuela y Bruno Bono, que también va a estar haciendo allí su participación. El domingo tenemos dos partiditos que también los podés disfrutar acá por La Más Cordobesa. A partir de las 15 horas se enfrenta Racing, que va de visitante, y la previa la podés vivir aquí, perdón, a las 14:30, sí, con relatos de Pablo Andrés Olivares y Alejandro Pozo, también, que van a estar allí ambos a partir de las 14:30, y después el mismo domingo 2, a partir de las 20 horas se empieza a disfrutar la previa del partido que se disputa 21:30, Lanús frente a Instituto, Lichi Espinosa, Mariano Molina y Kevin Sima. Y el lunes también tenemos una super previa aquí a partir de las 18 horas para poder disfrutar de lo que va a ser el partido a las 19 horas de Platense versus Talleres, Damián Piazzi, Juan Rodríguez Brizuela y Alejandro Pozo. La cobertura de la Suquía, La Más Cordobesa, para poder disfrutar de este fin de semana bien futbolero aquí con la radio.

0: Otro oyente que me escribe y dice: hola, buen día, sopa de caracol. Mari, un tema que no es muy movido, pero para nosotros que estamos afuera de nuestra tierra, de la Argentina, nos viene bien. Estamos en Alemania. Mojacar plata, limpiando pisos, Mari. Agradecerles a Fabi y su esposo Sebastián, son argentinos y nos dieron trabajo aquí en España. Es como si fuéramos amigos de toda la vida. El tema elegido, Cacho Castaña, Argentina del 89. Creo que es parte de Gaby y Joa y toda nuestra familia. Nos escriben también aquí a La Más Cordobesa. Hola, buen día, Mari. Otro que sepamos todos, sin documento, de los Rodríguez. Participa por los helados, Tania Gutiérrez.
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más vendido de esa época es el de Fito, El Amor Después del Amor, y además participa por los helados también, dice mayonesa, cachete con cachete.

María, Marina y toda la banda de Tempranísimo. Una que sepamos todos de música ligera de Soda. Participo por los 3 litros de helado Allende Brian 496.

Tosi al 3512-150965 en este viernes, viernes de una que sepamos todos. Recordarles que está el corte por Aguas Cordobesas allí en la calle David Luque y también en Celso Barrios. Está el corte en calle Belgrano entre Fructuoso Rivera y Achával Rodríguez por mantenimiento de la red cloacal. No se olviden que allí van a estar trabajando hasta el martes de la semana que viene, y no solamente está afectado para vehículos particulares, sino también para transporte urbano de pasajeros. 17 líneas son la afectada. Y atención, porque ante el incumplimiento del acuerdo de equiparación salarial, hay una amenaza de los judiciales. Vienen haciendo diferentes acciones durante toda esta semana, han estado haciendo paro las dos últimas horas de turno, a veces las dos primeras horas del arranque de cada jornada, pero anoche tomaron una decisión, un paro provincial por 24 horas para este viernes y, por supuesto,

una segunda movilización a Tribunales 1. Ayer estuvieron también manifestando hacia Tribunales. Volverán a marchar el próximo lunes 3 del 8. Hoy seguramente también te va a llegar la notificación si el lunes tienen o no clases tus hijos, porque el lunes hay un paro general desde el, convocado por la CETERA, y que se van a adherir no solamente la UPC, también se adhiere SADOP, así que seguramente te van a llegar la notificación qué docente se adhiere y qué docente no se adhiere para el lunes 3 de agosto.

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1: Lo que está esta mujer, ¿no? Sí, Yuya, 63 años, la vi impresionante, está haciendo su último show para despedirse de los escenarios y va a hacer un recorrido por Latinoamérica y la verdad arrancó en Brasil, sí, su ciudad, donde la vio crecer y de alguna manera lo que la vio convertirse en esto que conocemos todos, una superestrella, pero está más diosa que nunca.

González nos escribe y dice, vení Raquel, ¿te acordás de ese tema? Vení Raquel, Javier González, quiero participar, hola, buen día. Terminación de DNI 959.

0: vamos a buscar el repaso que nos trae Ariel Sarboraria, conductor de Sport 965, que está los sábados y los domingos. ¿Qué pasa con la B Nacional, Federal A y el Polideportivo? Este resumen. Gracias, Ariel.
1: Bueno, Marina, para destacar el tramo final en cuanto al informe de deportes, reseñar que se viene una nueva fecha de la Primera B Nacional, principal torneo de ascenso que tiene la República Argentina, capítulo 23. El próximo día domingo a las 3 de la tarde, lógicamente que la radio va a estar con cada uno de los partidos, los equipos de Córdoba. El domingo a las 3 de la tarde por la Primera B Nacional va a jugar Racing de Nueva Italia. El equipo de Gustavo Colioni va a ser visitante de Almirante Brown y Ciro Casanovas. Un Racing que viene de ganarle a San Telmo, pero que de visitante lleva 9

A la hora 15:45, otro equipo de Córdoba provincia, Atenas en Río Cuarto, va a enfrentar a Villa Mitre de Bahía Blanca, el equipo de Diego Cochas, y el lunes a las 3 de la tarde, el Mar del Plata, Argentino de Montemaíz, el conjunto de Carlitos Mazzola ante Kimberley de Mar del Plata, como lo más importante del torneo Federal A. Para repasar algunas otras informaciones, fútbol femenino, torneo clausura, fecha número 2, la acción para las chicas que representan a Belgrano y a Talleres va a ser el próximo día domingo a la hora 11 de la mañana. En Villa Esquiú, Belgrano va a enfrentar a Huracán de Parque de los Patricios y a la hora 11 de la mañana, Talleres con Yamila Rodríguez, la delantera ex Boca, ex selección argentina que ha llegado como refuerzo a Talleres. Bueno, Talleres va a ser visitante del SAD. La selección nacional, la sub-17, el equipo de Placente, de Diego Placente, está jugando partidos amistosos para prepararse para lo que se viene, que es realmente muy, pero muy significativo y realmente muy importante. En la cancha de Atlanta, en la jornada de ayer jueves, Argentina, el sub-17, empató 1-1 con Ecuador. El gol argentino lo marcó el haitiano, jugador que la viene rompiendo en Vélez Sarsfield, Stephen Ramos, el Kiki Ramos, marcó para el equipo de Diego Placente. En el mundo del polideportivo, lo más significativo para repasar, el turismo carretera en San Juan, en el circuito Vigicum, el desafío de las estrellas. Este fin de semana, bajo una gran cantidad de espectadores, el sábado por la tarde, la clasificación, y el domingo, a la hora 12:20, la gran final a 66 vueltas o a 120 minutos de carrera, es lo estipulado para lo que va a ser el turismo carretera en San Juan para este fin de semana. Muchas gracias por la participación, por haberme dado este lugarcito para brindar la información deportiva. Nos reencontramos en la próxima.

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7 grados la temperatura actual en Córdoba, el cielo sigue cubierto, la humedad 96%, está muy húmeda la mañana y con posibilidades de lluvias, ¿no? Durante todo el día. Hola Marina, buen día, buen viernes, un tema que sepamos todos, suavemente por Elvis Crespo. Sebastián me escribe también Claudia, dice, participo por los helados, buen día Marina y equipazo, horrible esta humedad, todo muy mojado, nos escribe, también de aquí, historia de taxi de Arjona, voy por los helados, Sergio Peralta, 655.

Sada pide algo de Sandy Papo, ¿no? De los 90, dice, la rompían en los 90, dice, acá siempre en los viernes de una que sepamos todos, mediados y fines de los 90, este.

0: Pli, vos quedate con alguno. Dice, participo por los helados Rodolfo Molina 470, soy del barrio Marqués de Sobremonte. Buen día, tempranísimo, una que sepamos todo. Cachita de Ricardo Montaner, participo por los helados Gabriela 394, buen fin de semana para todos. ¿Qué más? Hola, buenos días. Yo participo por los helados. Salomé Herrera nos escribe. Buen día, Marina. Soy Elena. Ricky Martín, fuego de noche, nieve de día. Besitos. Feliz viernes para todos. Hola, Marina, equipo. Feliz viernes. Una que sepamos todo. Píntame, Elvis Crespo. Saludos y excelente fin de semana. Dori 184. Buen día, Marina. Participo por los helados Gloom.
1: Píntame.

Jessica Pelaye nos escribe también, dice, sigo sordo a mudo de Shakira también, quiero participar por los helados. Me escriben, otra, hola, me acuerdo en los 90, sonaba un tema que decía, ay, que me rompió el corazón, esa, claro. Ya la pasamos. O alguna de Gloria Trevi también de los 90, ¿qué más? Una que sepamos todo, me escribe aquí también. Por fin llegó el viernes. Quiero participar por los helados, Roberto Rivas. Una que sepamos todo, el arriero, ¿no? Bueno, pero estamos en otro ritmo. Estamos en otro ritmo, Robert. Buen día, Marina. Toda la hora con la suquía desde Carlos Paz, una que sepamos todo. Vení, Raquel, Ariel Ramos, y participo, gracias. Hola, bella, una que sepamos todo, Macarena, Arias, Fernanda, DNI 760. Le vamos buscando el punto final. La última, el último mensaje, una que sepamos todo, Mariposa Tecnicolor de Fito, participo por los helados. Nadia Fuentes, buen día, participo por los helados. Juan Linares, buen día, Marina y equipo, vamos por ese viernes. Me escribe Edgar, que ya está haciendo la actividad física. Una que sepamos todo, desacatado, excelente viernes para todos, vamos, mi taller.

0: incluso lo vi en la cancha ayer, a Edgar también, cuántos habrán ido a la cancha, qué lío poder circular ayer, ¿no? Seguramente Flavio va a poder comentar de esto durante el transcurso del programa. Un lío poder circular por el cerro. Los ganadores de Gloves para el día de hoy, ya te los digo. Heredia, terminación de DNI 121, Martín Vera, terminación de DNI 721, Beatriz del Valle, Zaragoza 063 y Matías Manzanille 745, los ganadores de los helados Gloves, 3 litritos de helado se llevan hoy, qué lindo. Porque dije litritos, son litros.
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0: Le ponemos el punto final, pero como estamos acostumbrados desde aquí, el punto final lo pone ella, una cantautora que llega de Salta, pero viene dispuesta a romperse el mundo porque ella quiere trascender. Fue revelación del festival de Padre de los Festivales en Dion Funes en el 2025, y a partir de allí empieza a hacer su caminito como solista, como cantante, como cantautora. Es Marina Cornejo la que le pone el punto final al Buena Vida de ustedes a este tempranísimo del día de hoy. Gracias por haber estado del otro lado. Chau, chau.
2: Hola, hola, mi gente querida, ¿cómo están? Los saluda su amiga cantora Marina Cornejo. En esta oportunidad, queriendo formar parte de este hermoso programa de mi querida tocaya Marina Presaco, quiero invitarlos a que se sumen siempre a escuchar el programa. De esta manera, quiero dejarles un pedacito de un tema que no puede faltar para mí nunca, como lo es Cara Luna, que dice: mientras siga viendo tu cara en la cara de la luna, mientras siga escuchando tu voz entre las olas, entre la espuma.
0: Buen fin de semana para todos. Chau, chau.

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Permiso. Gracias por dejarme entrar en tu viernes, en tu último día de julio. Chau, Julio, gracias. 31 de julio en marcha. Y aquí Flavio Castelo, como todos los días, para decirte ¡buen día!

17 grados la temperatura. La máxima de ayer fue exactamente esa, con lo cual casi estamos en la máxima de ayer. Ah, no está frío, para nada. Es una remera y un abrigo leve arriba porque vamos a una máxima hoy de 26 con viento norte, humedad y algunas tormentas.

buen día para todo el mundo. Hoy es un día como bisagra, ya lo contaron nuestros meteorólogos de confianza en la semana, que íbamos a tener este día que va a ser como mucho calor, mucha humedad, algunas lluvias, y ya mañana vuelve a la normalidad, entre comillas, el tiempo, que va a andar entre los 16 y 18 grados de máxima, con algún clima húmedo también, pero con leve descenso de temperatura respecto a la máxima que tenemos hoy, que es como aislada, como un día Osvaldo así en el medio.

0: Bueno, que sea un gran día para todos, muy buen día para todos, muy buen día. Chay Neblina en Córdoba. Ya me está contando la gente al 3512-150965. Me manda fotos que hay neblina. 3512-150965. Buen día para todo el mundo.
1: Buen día, gente. Buen día.
0: Buen día.
1: Por favor, en el espacio sobre circunvalación. Hay mucha neblina. Estoy a la altura de la Arma Argentina y está muy espesa. Por favor, anden despacio. Salgamos 10 minutos antes. Siempre lo recalco. ¿Cómo les va, gente? Buenos días. Tengan linda mañana, lindo viernes. Abrazo grande para todos y por favor, nos cuidemos. Nos cuidemos. Neblina espesa. Abrazo, gente. Omar.
0: Muchas gracias, querido Omar. Sí, la verdad que sí, está bastante fea la niebla. Bueno, zona de Armada Argentina, me dice él, allá en zona sur, cielo cubierto y la visibilidad está, es hasta 200 metros reducida por niebla. Datos de la hora 7 que anuncia el Servicio Meteorológico Nacional. Así que no se ve nada, no sé si estará Alejandro Pozo, no lo estoy viendo yo, por el tema de la niebla. Ahí voy a decir buen día, a lo mejor está.
2: Para que prenda la luz. Para que haga un juego de luces.
0: ¿Cómo estás? Buen día, Ale.
2: ¿Qué tal? Por donde yo venía, se ve que está lloviznando en algunos sectores.
0: Sí.
2: Pero una garúa muy finita, pero muy finita.
0: Estamos todos mojados, pero no llueve. No sé qué onda. Es una cosa.
2: Es como un amigo que lo decían así. Pero la cuestión es que en la ruta quizás sea un poquito el tema de la niebla.
0: Bueno, vamos a ver si fue como el otro día que también en la ciudad.

0: se logró ver una niebla terrible.
1: No creo que sea tanto.
0: Pero bueno, lo que dice el servicio meteorológico, 200 metros la visibilidad. La gente me va a contar y entre todos vamos a ver dónde está lloviendo. Flavio ya renunció a Sampaoli. Sampalovi, le dice. La cara de Alejandro. Ya vamos a hablar de lo deportivo.
1: ¿Qué le pasa? Adiós.
0: Flavio dice, podría saludar a mi hija Isabela Castellano, que estamos yendo al cole. Un beso para Isa. Vamos, Isa, con todo.

0: que sea un buen día para todo el mundo. Tengo audio, ya los voy a escuchar. Pero ¿qué pasó, Ren? ¿Que se tiene que ir San Paoli?
1: No, tiene que jugar bien. No se tiene que irse, recién llega. Tiene que jugar bien, tiene que conseguir resultados.
0: ¿Cómo? Espérate, no vive. Primer tiempo 1-0. ¿Esto le cantaba la gente? Pero con ese fervor le cantaban.
1: Pues sí, ayer te lo dije a la mañana acá, no va a haber tensión. Y los dos me dijeron, ¿cómo le gusta el posterior? Ey, tiene que jugar bien porque la gente está enojada porque no consigue resultados.
0: Decime qué le pasa a Talleres, que ganaba bien el partido 1-0. Yo le escuchaba a Duplita que se tiene que soltar Galarza, que escuchaba la radio. ¿Qué pasó? ¿Cómo le van a dar vuelta el partido así? ¿Qué es lo que hizo mal?
1: Te puede pasar que te den vuelta un partido. Pero Talleres viene en los últimos meses, te diría, en los últimos torneos, el que le hace un gol a Talleres gana. ¿Cómo puede ser?
0: Es interesante lo que acabas de decir. O sea, mentalmente el equipo
1: pierde. Hermano, no sé. El que le hace un gol gana.
0: ¿Pero son los jugadores o es San Paoli? Que no. Pone 3-5 al fondo, no sé qué es lo que
1: yo hizo. Creo que ahí está otro ejemplo.
0: ¿Son
1: con
0: tres
1: la
0: o son
1: facilidad
0: cinco?
1: Que te hicieron dos goles. Ah, pero pones 5 defensores.
0: Sí, pero lo tengo lesionado a Riquelme, te va a decir.
1: ¿Y?
0: ¿Facendini es central? Preguntan acá.
1: Facendini, no sé, se olvidó de jugar, me parece. Se olvidó de jugar. No, que ponga 5 defensores no quiere decir nada para Talleres. Pone 8 defensores, pero los goles absurdos que se come.
0: Ay, Dios mío. Bueno, lo vamos a saludar. Mientras tanto, la gente se va comunicando. Lo saludo a Ramiro. Hoy tiene prueba de matemáticas. Éxitos al amor de la tía, dice Mariela Delgado. Vamos con mate. Eso no se estudia, se practica. Matemáticas, eso es lo que tiene. Mateo, hay que hacer ejercicio, hasta que sale.
2: Hola, buen día, Flavio.
0: Buen día.
2: Por la avenida de Mosca también, bastante densa la
0: muchas
2: niebla.
0: Gracias a todos, chicos.
2: Y vayan despacio nomás. Lo mismo, vas a llegar.
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0: Como la gente va armando este programa y nos va dando dónde hay niebla en este momento, ya en la zona de Armada Argentina y la zona de Don Bosco y Ali Aporta.
1: En Manantiales no se ve nada, me dice sí. Rodrigo.
0: No veo nada. Este Rodrigo no sé quién es. Parece la foto de Marty McFly en Volver al Futuro que se borra. Señores, señores, por San Antonio llegando a Río Negro también hay demoras. Es que estamos hablando de manantiales. La salida precisamente de Manantiales. Una de las salidas. Armada Argentina llegando a la intersección con Cacheuta y Cafayate con demoras. Y para los que vengan frente al Cotolengo, en la zona de los semáforos de ese sector, está con complicaciones el tránsito. Mucha niebla también, chicos. Atención para los que vienen por Ruta 20, ingresando a la mismísima circunvalación por Ruta 20, van a notar mucha niebla. No tanto en zona norte, me parece. Lo pregunto a la gente, porque no lo veo acá reportado, más allá de que la visibilidad general, lo que ha medido el servicio meteorológico, es de 200 metros. La gente me irá contando dónde está la niebla.
4: Buen día. Sí. Acá en la empresa que se porta bien, hay un poquito de neblina, pero también se ve sin problema. Claro. Porque sí, muy mojada la calle.
0: Claro, ahí está entonces, zona de Valparaíso, salida 13, salida 12 de circunvalación, con niebla, al igual que en la Vélez Arfield y también en la O'Higgins. Recuerden el corte en Celso Barrios, chicos, nos van a andar por ahí porque todavía está cortada la Celso Barrios entre Carlos Paz y O'Higgins, y tu tránsito lo sabe, y tu auto lo sabe. También hay demoras, atención para los que vayan por Spilimbergo, la colectora ahí frente a Chacras, ¿eh? Para los que vayan por la colectora norte ya se picó. ¿Qué estará pasando? Ya lo vamos a averiguar, que no es común que haya esta demora. Hay demoras ahí en la Hugo Guas, atención a los que vayan en la gente. No, yo voy por Hugo Guas que voy más rápido. No, anda por Rafael Núñez porque están las chicas del colegio, atrás del Club Teléfonos. También hay demoras para los que vengan, en realidad por circunvalación por la niebla. Paciencia, chicos, lo mismo. Van a llegar.
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0: 17 grados, la temperatura es una reverita y una campera y estás bien. 97 el porcentaje de humedad, vientos del noreste a 8 kilómetros en la hora, la visibilidad 200 metros, reducida por niebla, con cielo cubierto y alguna llovizna. Hoy la máxima 26, tiempo húmedo, inestable y con viento norte.
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0: estaba la Solís Pizarro, que es samba, para comer y tomar algo ahora al toque, así un matecito con una medialuna.
1: Qué tema.
0: Imaginaba otra cosa usted. Qué pedazo de canción, mami.
1: Te pico una milanesa.
2: Tal cual, pocito, sí. Ese Fasanini y se lo dio al fútbol. Papá, qué es lo que traje con ese chico. Pero no, no se puede jugar con 5 atrás, no, no. Cuando uno juega con 5 atrás, 3 son los que defienden y 2 son los que atacan, los que van por afuera. Pero los nuestros ni atacan. Y ese chiquito chamorro no juega mal, pero le falta un montón, ¿no?
3: Flavio, al equipo.
0: Buen día. Viernes. Gracias a todos, che.
3: Qué bonito que es todas las mañanas cuando nos deleitan con un folclore. Qué bonito que comenzar la mañana.
0: Te digo que pegó.
4: Como dijera la guarda titina, como niblina, va acá en la autopista en Córdoba, Carlos Paz.
5: Y como dice la titina, una niblina. ¿Cómo niblina?
0: Zona sureste, neblina, mucha humedad y viento norte, dice Isabel Valencia.

0: Flavio, no entendí nada de lo que anunció Milei. Me lo explican en un rato. Vamos a hablar con alguien que opine sobre el tema, un economista seguramente. Vamos a charlar y lo vamos a profundizar, porque sería irresponsable que nosotros lo expliquemos sin conocer ciertas vicisitudes de cómo funciona a nivel económico, cuál es el rol del Banco Central, ¿no? Y cuál va a ser a partir de ahora. Si se aprueba en el Congreso, ya lo vamos a analizar a eso, porque Milei anunció reformas en el Banco Central que son las opuestas a las que regían desde 2012, cuando era la presidenta de esta entidad, Mercedes Marcó del Pont, que era funcionaria de Cristina Fernández. Así que vamos a ver qué es lo que cambió. Sí, con la bandera, vamos a ver si en la faz práctica es tan fuerte el anuncio como en la agenda cultural, que Milei también pregona y que fortalece quizá con esta decisión, ¿no? Ya lo vamos a
1: ver. A ver, hay un solo objetivo, que es preservar el valor de la moneda, dicen desde Nación. Uno de los cambios o reformas es la prohibición total de financiar al Estado desde el Banco Central, o que se emita plata para financiar al Estado. Ese es uno de los cambios, el blindaje del presidente y del directorio del Banco Central. Las salidas se vuelven más exigentes, es decir, para remover al presidente del Banco Central se va a requerir de 2/3, no solo de la Cámara de Senadores,
0: sino la de diputados.
1: Y es un tanto difícil que pase eso.
0: No, de todas formas, mira vos lo opuesto a lo que regía, porque Mercedes Marcó del Pont estaba justificada la emisión monetaria para bienes sociales, para mantener el equilibrio social y que la gente le alcance el dinero, digamos, estaba para los planes sociales y todo eso, ¿no?
1: Sí, esos son algunos cambios entendibles para el común de los mortales. Exacto. Que no sabemos de economía como nosotros.
0: Exacto, ya en un rato vamos a profundizar con alguno de nuestros economistas de confianza acá, como siempre hacemos en el Buen Día Córdoba.
2: Para presentarles el conjunto de reformas estructurales más importantes de los últimos 91 años. En especial, la reforma de la Carta Orgánica del Banco Central viene a poner fin con la estafa de falsificar dinero para financiar a la alta política.
0: Una cosa que me llamó la atención del video: Milei estaba en vivo, pero si se fijan el hombro de Martín Menem con el de Caputo, para mí estaban todos puestos con inteligencia artificial. No estaban en vivo, estaban todos quietitos en la cadena nacional, no sé si la vieron. Me llamó la atención, no se mueven.
1: No me percate de eso.
0: Pero tampoco hacían pescañeo de ojos. Yo lo vi con volumen y después lo vi sin volumen. Sin volumen comunica mucho los gestos y demás. Y te juro que no se movía. Karina Milei iba a estar con la pierna cruzada todo el discurso.
1: A ver el video.
0: Mira.
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10: Bueno, le quiero mandar un beso grande a Conrado, que está ahí en la mesa de la cocina tomando una leche y se está por ir al cole. O sea, como le ponen carita feliz en el cuaderno, al Conri, porque el cuaderno de caligrafía lo hace perfecto, está en primer grado, no se sale de los renglones. Un beso grande para el Conri, que está tomando la leche en este momento. Le mandamos un beso grande, que tenga un buen día, hijo de mi vida. Un beso grande.
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10: Bueno, me reporta un oyente, un accidente en Arturo Capdeville y Julio de Bedia. Puede ser, van para el apósito, ¿no?
12: Sí, señor.
10: Dice que una camioneta con una moto, hay demoras, en un rato ampliamos.
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10: Bueno, muchas gracias. Flavio dice, en pleno barrio Juniors. Ah, en Salto y Tejedo, una comadreja arriba del árbol. Anda, la full la comadreja.
12: Mira.
10: Le ha sacado una foto, está arriba de un árbol la comadreja. Me mandan que en pleno barrio Juniors. Sí, pero en pleno, hay un montón de comadrejas en muchos barrios. Salen a la noche, por supuesto. ¿Usted ha visto comadrejas en su barrio?
12: Hay otros, pero comadrejas no.
10: No, pero hablando en serio, no sé si es una epidemia o lo que sea, pero hay muchas comadrejas.
12: Una plaga, decís.
10: Eso, una plaga. Yo no sé si, qué hay que hacer cuando uno ve una. El otro día vi una también en la zona de mi barrio. Dice que se meten en las alcantarillas. Bueno, en fin, ahí me manda un oyente como inquietud, le agradezco mucho. Flavio Avellaneda, y 9 de julio no anda el semáforo y nadie le afloja. Están llegando los chicos al colegio si los autos pasan rápido. Ah, no pueden cruzar. ¿Cómo que no anda el semáforo Avellaneda 9 de julio?
12: Viste que en los colegios hubo reuniones con los padres durante la semana.
10: Sí.
12: Y una de las cosas que le dijeron a algunos que no se da más la libreta, de ahora en más. No se va a dar más la libreta, es todo online.
10: La libreta digital que está en CD.
12: Online, esa libreta, listo, pero en la libreta de papel, ¿viste? Sí. La que muchas familias acumulan todas las libretas de los chicos.
10: ¿Sabes
12: de todo?
10: Lo que era el secundario, lo que yo padecí, digo, porque a veces no estaba bueno mostrar. Todos los viernes en el Monserrat te dan la libreta física y la tiene que traer firmada el lunes. ¡Ay, abuela!
12: No, la abuela es lo de menos, pero porque de última te apaña.

0: lo que era eso, tenía faltas, notas mal a veces. ¿Cómo hace para llevar?
1: Hola, Flavio, buen día.
0: Buen día, Ale. Buen día.
1: Una pregunta, Flavio.
0: Sí.
1: Loco, este San Paoli, ¿ya se fue, ya renunció?
0: La gente dice que renuncie San Paoli.
2: No, no. ¿Sabes qué? Prepara el bolsillo si se va. No, pará. La idea es que lo que hizo en todos los clubes. Pero no, la idea es que mejore. La idea es que no invente un sistema que no está cómodo.
0: Yo vi mucho bajón ayer y muy enojada la gente. Vos lo estabas en la cancha.
2: Principalmente por el segundo tiempo. Che, ¿se olvidó Talleres que arrancó el segundo tiempo?
0: Anímicamente destruido Talleres.
2: Todos los partidos regala un tiempo como mínimo. Pero ¿qué les pasa? El primer tiempo del primer partido no entró a la cancha. El segundo presionó, dejó una buena imagen. ¿Y ahora qué?
0: Bueno, otro de los temas sale que me quiero meter allí, pero ya con más criterio. ¿Cuál es el balance que se puede hacer para los que estuvieron en el Kempes? Incluso la gente, no fui a la cancha, no pude ver el partido, no lo escuché el partido, escuché de a ratos a Suquía, por una cuestión laboral. Ahora bien, ¿qué balance hacemos saliendo del Kempes? Zona del nuevo estacionamiento de Caminos de las Sierras.
2: ¿Hay más demoras ahora con la salida?
0: Yo siempre te veo todo el tiempo el mapita. Yo veía demoras en la circunvalación ayer. ¿Cómo puede ser que haya demoras en la circunvalación?
2: Y bueno, pero serán unos minutos hasta que salgan todos en el éxodo.
0: No sé, me llamó la atención, yo no lo había visto.
3: Hola chicos, ¿cómo va? Ayer se inauguró el parking del Kempes y la verdad que estuvo muy bueno porque Camino de la Sierra le informó a los hinchas de Talleres que se podían retirar antes del partido, así evitaban el congestionamiento y bueno, los hinchas acataron la orden. Muy bueno, ¿eh?
0: Está diciendo que
4: San Paoli, ¿qué decir? Si todos sabíamos que era una bomba de tiempo. Que en todos los clubes, en los últimos dos años, en todos los clubes donde él estuvo, le fue mal y se hizo multimillonario el chabón haciéndole juicio. Sabíamos que era una bomba de tiempo, hace cuánto que no dirige y los últimos clubes que dirigió le fue mal.
5: Habían desaparecido un tiempo las comadres, después proliferaron de nuevo, así que no hay que hacerle nada. Mucho tiempo antes las golpeaban, pero no hay que hacer nada, si ellas están en el árbol no molestan a nadie.
6: Flavio, equipo, muy buen día para vos y
0: buen
6: para
0: día. Dale, muchas gracias.
6: Todo el equipo de Radio Suquía. Bueno, Flavio, vengo acá por Costanera,
0: sentido
6: hacia la cancha de Belgrano. Se está bajando la neblina, las calles están bastante resbalosas y lo que sí, no hay, hay tráfico, pero no tanto como hubo durante la semana. Buen viernes, Flavio.
0: Te mando un abrazo, muchas gracias a todos los que se van comunicando, muchas gracias, muchas gracias. Para los sorteos, dice Hugo Luna, en un ratito. Che, Ale, ¿el estacionamiento funcionó bien entonces? ¿Estaba ocupado en su totalidad los 2.400 plazas?
2: Tengo entendido que estaba lleno, tengo entendido que estaba lleno y tenés opiniones para todos los gustos. Están los que te dicen, un lujo, rápido, tranqui.
0: ¿Y en Villa Belgrano, había gente estacionada o no? Que pregunto a la gente. ¿Había naranjitas o no? ¿Se desempeñó bien? ¿Funciona bien? Digamos, la pregunta es, ¿el balance es positivo o es negativo? ¿Vos qué crees, Ale?
2: Yo creo que es positivo.
0: Es positivo.
2: Pero se escuchan de todo tipo de opiniones, ¿eh?
0: ¿Y a dónde estaban haciendo la previa? ¿A la vera del río?
2: Donde siempre.
0: Digamos, en vez de estar abajo de la circunvalación, estaban...
2: El vado, ¿viste? El vado que tenés. Bueno, ese es uno de los lugares.
0: Flavio dice, yo vi muchos autos estacionados en la zona del vado. Pero después había policía, me mandan fotos acá que estaban en las rotondas, sí, o los lugares de césped que hay así, del otro lado del estacionamiento, hacia el lado de Valle Escondido, de la reserva, digamos.
2: Sí, había un operativo de policía y municipalidad. Había un operativo en la previa importante.
0: No sé, le pregunto a la gente, entonces es positivo, por lo que vemos. Flavio, yo no vi ningún naranjita por ningún lado. Muy bien, muchas gracias. Flavio, ¿no funciona el semáforo de O'Higgins y Richieri? Un caos. ¿Cómo? ¿En la rotonda?
2: Estuve hablando con...
0: Si la Celso Barrio está cortada también. ¡Qué lío eso!
2: Estuve hablando con los naranjitas que eran de la cooperativa...
0: sí, que tienen nombre largo. Ah, sí, la... Sí.
2: Que estaban en el Kempes.
0: Sí.
2: Y en la previa yo les preguntaba, ¿van a estar?
0: ¿Y qué te dicen?
2: Y no, si tenemos esta denuncia penal en contra, y si no podemos ni aparecer... me decís.
0: No sé, que no tienen que ir.
2: No, y ahí es cuando encuentro la respuesta de este oyente, uh-huh, que no vio tanto naranjita o no vio naranjitas, y me parece que viene por este lado.
0: Muy bien, bueno. Dice, mataron un sodio por robo en Yapeyú, tema que tocamos acá. ¿Dónde está el dónde está estadística de Quinteros? Dice un oyente.
7: Muy buen día, Flavio.
0: Buen día.
7: Dos cositas, bueno, si le cansa, bueno, hay que mejorar, nada más. Hay que poner pasos. Segundo punto, el tema de estacionamiento. Divino, divino, todo bien, todo bárbaro. La entrada, nosotros fuimos a la Violeta. Es no, cuando venís del sur, acá.
0: Bueno, muy bien, muchas gracias. Flavio, todavía hay gente que lo escucha, Milei, sí, un montón, obviamente. Flavio, lo que no funcionó anoche fue Talleres, dice.
2: No, que lejos de funcionar, lejos.
0: Recibió 4 goles e hizo solo 1 en 2 partidos.
2: La bronca que tenía, pero la gente al final, cuando se iba de la cancha, pa, pa.
8: No había nadie, Flavio, en las playas nuevas,
0: ¿Cómo que no?
8: Nosotros lo dejamos en el Parque Kempe porque no había nadie. Había nadie. Encima no te dejan. Quédate adentro, nada. Nada.
9: Pero, ¿por qué la dicha de Talleres siempre le echa la culpa al técnico? Son los jugadores fácil, hermano. Los jugadores lo tienen que sacar los cambios. Fácil lo mismo. ¿Por qué pongan al técnico fácil? Si es más técnico fácil que los técnicos que trae.
0: ¿Y que lo arma fácil el equipo? ¿Posito? ¿Qué no, dijo Sampaoli?
2: No me consta.
0: ¿Hay audio de lo que dijo Sampaoli?
2: Ya lo vamos a escuchar.
0: Escuchemos un ratito, a ver qué dijo Sampaoli. Hay que estar ahí, hay presión ahí.
2: Sí. No sé, ¿presión de qué? Lo que...
0: Y la gente después del partido con Belgrano no tiene ni mínima chance de esperar nada. Eso me da la sensación. Ahora el equipo, oh Dios mío.
2: Te doy un ejemplo. Talleres tiene que dar vuelta un resultado. ¿A quién puso Sampaoli ayer?
0: ¿A quién puso?
2: En el peor momento. Alex Vigo.
0: ¿Y por qué lo puso?
2: Porque no tiene otra cosa en el banco.
0: Entonces son los jugadores, están mal
2: armados. Pero Alex Vigo, ¿en serio? ¿Para dar vuelta un resultado?
10: El público seguramente se expresa y hay que tratar de trabajar duro para que eso cambie muy pronto. Y bueno, yo tengo siempre la expectativa de que el desafío de que eso cambie. Vine con la expectativa de que a Talleres le vaya bien y trabajo todos los días para que eso suceda. Y ahora tendremos que tratar de prepararnos para el próximo partido, que es el poco tiempo que tenemos, para cambiarle este mal inicio en los resultados, quedarnos con algunas cosas que el equipo evolucionó y potenciarlas. Bueno, y por ese camino, y sinceramente, venir acá era un desafío y bueno, lo tomaré como tal.

0: Bueno, ahí tenés.
1: Sí, en un momento Vélez tenía tres chicos de 17 en la cancha. Todos nenes, todos chicos.
0: Bueno, acá dice Flavio, le doy tres fechas a San Paoli.
1: Ah, no.
0: No parece serio, ¿no? Dice la gente también.
1: Es complicada la realidad de Talleres, deportiva. La gente con muchísima bronca, serio. Con muchísima bronca.
2: Es una bomba de tiempo. Van dos partidos, técnico nuevo, algunos jugadores nuevos. En algunos momentos se jugó bien, en otro mal, es verdad, pero tampoco para correr el técnico, me parece demasiado pronto.
3: Flavio, Sampaoli como técnico es un genio haciendo juicio por despido. Se sabía de antes que esto era así, no entiendo por qué lo traen este tipo. Yo soy pirata, pero no entiendo por qué lo traen este tipo.
0: Muy bien, señores, 7:37 en la República Argentina. Che, quiero ver qué pasa con el grupo FAM. Algo está pasando, hay algunos mensajes que van llegando, hay alguna información que tenemos allí y la queremos chequear en un ratito nada más. Lo vamos a seguir al tema. Ya vamos a explicar bien lo de la FIFA. La UEFA anunció que puede no participar en competiciones de la FIFA. Atención, en protesta por el plan de Infantino, que quiere vender, me preguntan unos oyentes esto, vender una participación de los ingresos del Mundial.

0: inversores de capital privado, sí, como privatiza la Copa del Mundo.
1: Ah, sí, dice la CONCACAF y la UEFA. Ah, sí, ninguno de nuestros países va a jugar nada que tenga que ver con...
0: No te va
1: a
0: España, Francia, no Inglaterra.
1: No te va a nadie. Ah, sí, ¿querés privatizar? Ah. O sea, que inversores manejan el Mundial, ¿en serio? Listo. No, nos abrimos, dicen, desde la UEFA.
0: Y Infantino necesita sí o sí la UEFA para ser reelecto, ¿no tiene ni las elecciones ahora?
1: Y bueno, imagínate la plata de la que están hablando, ¿no? Porque eso es tanto lío.
0: Imagínate. Dice, fue convocada para contrarrestar la oferta de Infantino, el presidente de la FIFA, de 20 millones de dólares para cada uno de sus 200 miembros globales. Claro, mira los montos que manejan estos tipos. Tremendo. Ay, ay, ay, ay, ay.
1: Bueno, a esta hora...
0: Sí, dale, ¿qué pasa en el grupo FAM? Cuéntame.
1: Bueno, ahorita está exigiendo la reincorporación de una trabajadora despedida y está denunciando un lockout patronal en grupo FAM. Es más, te diría que eso hasta uno ocurre ahora esto, y está denunciando el despido de una trabajadora. Eso no ocurre ahora.
2: Ocurre ahora. Ahora.
0: Es el tema, hay problemas con choferes de la ex-FAM.
1: Exacto, exigen la reincorporación de una trabajadora despedida y están denunciando un lockout patronal en el grupo FAM. Está la gente de AOITA, básicamente el grupo FAM, que en el transporte urbano era un problema, quedó el interurbano, que es el quebrachal. Es una de las empresas más grandes del transporte interurbano y han despedido a una trabajadora. Y está la gente de AOITA ahí en el lugar, ¿eh?
0: Vamos a hablar con Claudio Luna, el secretario gremial de la Asociación Obrera de Industria y Transporte Automotor, AOITA, que, bueno, tenemos esta novedad, esta noticia. Gracias por atendernos, Claudio. Buen día. Flavio te saluda.
3: Buen día, Flavio. Buen día, Alejandro. ¿Cómo están?
0: Bueno, contame cuál es la situación de FAM, que ahora presta el servicio en interurbanos y llamado el quebrachar la empresa.
3: Exactamente. Bueno, ahora estamos en estado de asamblea. Esto es por un conflicto que lleva más de 12 semanas. Fue el despido de una compañera, despido discriminatorio, una trabajadora en una situación de vulnerabilidad realmente muy grande. También ha habido suspensiones arbitrarias. Y bueno, declaramos también el lockout patronal, que lo acaban de confirmar, porque han sacado a todo el personal de la administración, ya cerró el portón, y necesitamos a ciencia cierta saber cuál es la viabilidad que tiene esta empresa que tiene solamente 18 meses de vida y tiene deudas por 25.500 millones de pesos.
0: O sea que la empresa, según dicen ustedes desde el gremio, no está funcionando bien porque hay suspensiones y hay una persona que ha sido excluida del trabajo, digamos.
3: Sí, por tercera vez. Es una compañera que ha sido despedida 3 veces, trabajadora que tiene 5 años, nunca ha tenido problemas, pero bueno, esta gente realmente está ensañada con ella. No vamos a permitir que atropellen la dignidad de ningún trabajador. Y claramente la empresa no tiene estructura, está a la deriva. Por eso necesitamos saber realmente cuál es la viabilidad de la empresa. Tiene el surtidor de combustibles que no está habilitado, con un gran peligro en seguridad y higiene para nuestros compañeros, más la falta de repuestos, estado de las unidades. Bueno, es un combo que se ha formado y estamos acá en el portón de la empresa esperando iniciar la asamblea.
0: Me están ahí en ruta 5, van a iniciar la asamblea. Bueno, ahí está el título. Me gustaría hablar con la chofer, si sos tan amable, Claudio, si me puede escuchar.
3: Sí, dame un segundo, ahí te paso.
0: No, la vamos a esperar porque me gustaría hablar con
1: Esto es Camino Chofer. Chacra de la Merced, pasando Circunvalación, sí. En la base del grupo FAM, sí. Ahí están en este momento.
0: Sí, ahí está hablando, Camila se debe llamar la chofer. Esto es en vivo, lo acabamos de enterar, por eso lo ocurre ahora. Por eso la envergadura, bueno, Claudio Luna, secretario general de AOITA, diciendo que hay problemas en la empresa FAM, que preste servicio solo en interurbanos. Esto no es en el colectivo acá en Córdoba, en el urbano. Es en el quebrachal. Y quiero hablar con la persona que ha sido despedida en su trabajo, creo que está noticiada desde ahora, que no presta el servicio, y dice que viene de hace 2 semanas el conflicto.
1: O sea, ¿cómo es el servicio hoy de FAM para...?
0: Claro, ¿cómo está prestando? Que para...

0: Ruta 9.
1: Es muy fuerte la denuncia.
2: Hola,
1: no
2: anda, hola, buen día.
1: Sí, ¿Camila?
2: Hola.
1: ¿Camila?
2: Sí, Tamara.
1: Tamara. Tamara, perdón. Escuché Camila cuando te llamaba Claudio fuera de aire. Perdón la improlijidad, Tamara, un gusto. Flavio por acá. ¿Qué te pasó? ¿Te quedaste sin trabajo?
2: Sí, así es. Me despidieron sin causa el día 17 de julio.
1: ¿Sin causa alguna? ¿Y le pasó a algún otro compañero tuyo?
2: No, por el momento yo.
1: Bien.
2: Pero bueno, pues sin causa.
1: ¿Y cómo viene funcionando la empresa, vos que vas a trabajar todos los días y demás?
2: Y complicado.
1: ¿Y cuál es la explicación por la que está complicado? ¿No hay viajes? ¿No factura la empresa? No sé si me escucha Tamara. ¿Tamara, estás ahí?
2: No, la verdad que no.
1: Ah. Tamara.
2: No sé si me
1: escucho. Sí, yo te escucho perfecto. Tamara, te vuelvo a preguntar, perdón, debes estar un poco anoticiado, desde el 17 que te despidieron sin causa. ¿Venías trabajando con suspensiones, menos horas, te pagaban a término? Contame un poquito eso.
2: En mi caso, yo estaba en la boletería, tenía un horario rotativo, trabajaba 8 horas. Sí, la empresa en su momento, porque es el tercer despido que me hacen, cuando vuelvo a retomar, me bajan el sueldo. Y bueno, la verdad que está ahí trabajando, jamás tuve un informe, una llegada tarde, nada que me complique como para que me despiden.
1: Bien, vos venís de la ex FAN cuando prestaba el servicio urbano aquí en Córdoba y en el urbano, y pasaste después al interurbano, al Quebrachal.
2: No.
1: Bien. O sea que, ¿cómo es esto que te despiden 3 veces? No logro entender. ¿Cómo, si alguien te despide, no te vuelve a contratar? ¿Cómo fue eso?
2: Perdón, no se escucha bien porque estamos afuera y se escuchan.
1: Ah, sí, perdón.
2: ¿Te podría repetir?
1: Sí, por favor, te pido disculpas, es bastante improlija la comunicación, pero ¿cómo es esto que te echan 3 veces y después te reincorporás?
2: Y primera vez me echaron de palabras. La segunda vez fue cuando echaron a todo el grupo de personas, a mis compañeros, donde gracias al gremio nos vuelven a tomar, y ahora nuevamente despido sin causa.
1: Bien, ¿y cómo está la empresa? Vos que estás ahí en boletería, ¿ha mermado la facturación? ¿Están complicados? ¿Se comportan de una forma rara? Contanos.
2: Sí, la empresa está mal, la verdad es que los servicios no están todos. La verdad que trabajamos con los servicios que hay, pero funcionan los coches, como algunos se rompen, y tratar de cubrir los servicios y dar la cara porque la gente se queja por el mal servicio que hay, y tener que estar, es más que todo en la boletería, que uno da la cara y tiene que ponerlo mejor onda, porque la gente obviamente se queja.
1: Claro, ¿qué te dice la gente?
2: Y la gente está cansada porque como todos quieren llegar a su casa, quieren llegar a trabajo y...
1: Claro. Y bueno. ¿Qué edad tenés, Tamara?
2: Yo tengo 33 años.
1: 33. ¿Y hace cuánto que estás en la empresa? ¿Estabas?
2: Hace 5 años.
1: Cinco años. Sí. Bien.
2: Y la verdad que esto me... Yo necesito el tema de la obra social, que es lo que más me aflige. Porque yo tengo que hacerme todos los meses, tengo un problema en la sangre, lo cual tengo que hacerme controles, y bueno, quedarme sin obra social en esta época es difícil, más que todo que está tan complicado conseguir trabajo.
1: Y una pregunta, Tamara, ¿vos crees que la empresa apuesta a comprar pasajes a través de la web o en forma digital y por eso el puesto tuyo está en jaque, digamos?
2: No.
1: ¿No? No. Muy bien. Bueno, Tamara, te mando un saludo, mucha suerte. Vas a conseguir trabajo seguramente. Pásame, bueno, por favor, con Claudio. Te mando un beso grande. Mucha suerte.
2: Bueno, gracias. Un beso. Gracias. Hasta luego.
1: Claudio, bueno, ahí está el testimonio de Tamara. Yo no sé, entonces, el funcionamiento de la empresa es bastante precario. ¿Qué le podemos decir a la gente que tome y utilice el servicio de FAM en Quebrachal?
3: Sí, la verdad, a ver, la situación de los trabajadores es compleja, por supuesto que los usuarios también. Pero bueno, no hay mucho más para agregar. Nosotros empezaremos la sala.

0: En la empresa FAM. O sea que...
1: En la empresa FAM. Aviso. Por el momento estamos en conflicto con la empresa FAM.
0: Bueno, Claudio, te agradezco, quedamos atentos, gracias por atendernos. Bueno, espero que la situación mejore por el bien de los trabajadores y por el bien de los cordobeses, que están utilizando una cerveza, un servicio que está funcionando, por lo que dicen ustedes, mal, y que puede haber retención de tarea en las próximas horas. Esto es una novedad, ¿no?
1: Exactamente. Bueno. La verdad que esperemos que todo sea mejor, como usted lo dice, para los trabajadores y, por supuesto, también para los usuarios.
0: Ni hablar. Claudio, te mando un saludo. Gracias por atendernos, ¿eh?
1: Por favor, gracias a ustedes. Hasta luego.
0: Claudio Luna de Agoita, para, perdón la improlijidad, es muy reciente. Están ahí en la vera del grupo FAM. ¿Esto es, Ale?
2: Camino Chacra de la Merced.
0: Camino Chacra de la Merced. Está todo como por armarse.
2: Pasando circunvalaciones, están ahí.
3: Buen día, ¿cómo andan, chicos?
0: ¿Cómo estás?
3: Suquía.
0: ¿Cómo andás?
3: Estoy escuchando los de la FAM y a la chica esta que está hablando.
0: Sí.
3: Ahora, yo no entiendo cómo una empresa no puede despedir a alguien sin causa. ¿No tiene derecho la empresa a despedir a alguien sin causa?
0: Sí, lo que pasa es que cuando tenés un gremio como ahorita, te pueden despedir de cualquier trabajo sin causa. Che, no te puedo pagar, por eso debe andar mal esa empresa FAM.
2: Y te despiden sin causa, ¿y ponen la papota la que tienen que poner todas juntas o no?
0: Y no sé. No sé, pero cuando tenés un gremio como ahorita... ¿No ve que fue reincorporada 3 veces, Tamar?
4: Oye, por eso se necesitan reformas laborales. Bueno, tiene que explicar por qué cesantea un empleado. Si por ahora el empleado no te sirve, lo tiene que cesantear. Cualquier patrón que te pueda mandar un audio ahora te va a decir. Tienes gente que llega tarde todo el tiempo, que falta, que no te sirve. ¿Por qué lo va a tener eternamente un empleado que te genera problemas? No es justo para el otro, que sí es cumplidor, para el otro trabajador.
5: Claudio, ¿te escuché la nota con la... Sí. Con la chica esta de la empresa que está despedida?
6: No.
5: No tiene, la verdad, no le están diciendo lo que tiene que decir.
6: Bueno,
5: a nadie lo echan 3 veces y lo recuperan 3 veces.
0: Eso me
5: lo es lo que dice que sin causa, no sé, pero bueno.
7: Hola, Flavio.
0: Sí,
7: parece que el Ministerio de Trabajo, o sea,
4: tienen
7: que ir al Ministerio.
8: Buen día. Si te despiden porque no te pueden pagar, te están despidiendo por una causa. La causa es que no tienen plato para pagarte. Hay que ver por qué la despidieron.
2: A ver, yo tengo el dato que la lo que denuncia la chica es discriminación, que la marginan porque es discapacitada.
0: No me dijo eso, Tamara. No,
2: no te lo va a decir al aire.
0: No lo conozco, no lo va a decir al aire, tal cual. Ahora, si vos me apurás y te digo, cualquier empresa puede agarrar y decir, che, no facturo lo que yo facturaba, gracias por tu servicio, Castelo. Viene claro. Mauricio y me dice, Flavio, no te puedo pagar, nos vemos, gracias.
2: Claro, lo que esgrimen los del entorno es, o sea, la chica es boletera, y ella argumenta que es discriminación y que la marginan y que solo ella la echan porque es discapacitada. Ahí viene la denuncia y ahí viene, según el entorno de la mujer, que aparece el gremio y la defiende.
3: Bueno, mamita mía, los oyentes, Dios mío. Ay, quisiera saber cuántos de ellos son dueños de empresas, son patrones, para hablar. ¿Cómo estamos en sociedad, loco?
4: Qué poco explícita la piba. Parece que todo chamullo.
0: La gente no le cree al gremio. Acá.
2: Nosotros
0: la gente estamos reflejando. Nosotros estamos más allá de lo que opinan
2: en este momento, claro. En la puerta de un gremio, estamos reflejando que están analizando parar. Y estamos reflejando que hay empleados de una empresa que esgrimen discriminación y que por eso le echaron 3 veces del mismo puesto y solamente a ella...
0: Y por el gremio así reincorporada.
9: Buen día, la verdad me sorprenden con la liviandad que hablan de una persona que echen de su trabajo, de 5 años de trabajo. O sea, es como que es un bien, un mueble, no te sirve más, lo tira a la basura. Así hacen, o sea, eso justifican.
10: Triste y lamentable cómo opinan los oyentes respecto a los derechos laborales de un trabajador. Qué lamentable, está perdido, Córdoba, está perdido el país con esto.
0: Dice Frida, entonces nunca hay que emplear.

0: Un discapacito, porque si lo echa es discriminación, pregunta la gente. ¿Qué, no sé qué tipo de discapacidad tendrá Tamara? ¿Y en qué condiciones el contrato? Hay que ver muchas cosas.
1: No lo sabemos, no tenemos ese dato. Nada.
0: Tenemos el dato.
1: Estamos reflejando una situación que pasa en este momento y un reclamo puntual.
0: Lo que tenemos es que ahorita está en la puerta de FAM Claudio Luna con esta trabajadora que ha sido despedida, que denuncia discriminación, que quieren una urgente reincorporación si no van a tomar medidas. No descartan un paro en FAM y en el quebrachar en apoyo a este despido. Y dice Luna que va a haber al menos 17 despidos más. No sé qué estará pasando en la empresa.
2: Hola, Flavio Castiale, buen día. A ver, escúchame lo que yo opino. ¿Cómo puede ser? No se va a dar cuenta la gente de ahorita, la gente de, ponele en este caso la UTA, la que sea. Si se quiebra una empresa como el grupo FAM Urbano, ¿cómo van a quedar el grupo FAM trabajando? A ver, ¿a dónde tiene apoyo? ¿De dónde sacan el sustento? Si se fue con el Urbano porque no andaba, ¿cómo puede permitir la municipalidad que sigan andando como interurbano?
3: También nos anoticiaron de que va a haber 14 despidos más que aún no se han concretado. Y bueno, la incertidumbre de todos nuestros compañeros.
4: Flavio, sería bueno hablar con la gente de FAM, de a ver qué dicen, porque esto del gremio para mí es puro chamullo.
0: No sé si nos van a atender de FAM. La Sol está probando allá, Solcito, y la producción están viendo si nos atiende FAM, pero
1: está bien lo que dicen las dos campanas,
0: pero hay que escuchar. El tema es que no sé si nos van a atender. Ahora, si tienen un buen argumento y listo, por ahí puede pasar. Y yo le pregunto a Tamara, que es boletera, quizá la gente compra por internet los pasajes, ya no va a la boletería. Pero dijo ella que no.
5: Hola, Flavio. Sí, lo que pasa es que la gente ya se cansó, ya está harta de que uno de estos locos, no sé, pase algo y ya ahí dejan un montón de gente a pata. No es justo para la chica que le echan, pero parece que tiene ministerio, y no es justo para toda la gente que estos locos hacen paro cuando se le canta.
6: Bien, chicos, ¿cómo andan? ¿Todo bien?
0: Todo bien.
6: A ver, primero que nada hay que entender que las empresas son empresas y están hechos para ganar dinero, si no serían ente de beneficencia y ONG. O sea, cuando un empleado no te sirve, más allá de sea bueno, malo, que tenga discapacidad o no, no sirve para la empresa, y hay que sacarlo y poner una persona que sea idónea y que sirva. Entonces, ahí está el punto donde decís, che, ¿hasta cuándo tengo que meter a esta persona que no me sirve? O sea,
7: realmente escuchar a los cordobeses cómo opinan por opinar, los llevaría a la tele, eso que opinen sin saber, son un desastre. Pensé que Córdoba luchó por tantos derechos, yo no digo que nadie tenga que regalar nada ni nada.
1: Dos cosas, se nota la política rojo vivo, porque esto no depende de la MUNI, es de la provincia, interurbano. O sea, el servicio de interurbano depende de provincia. Y la otra es que fueron al ministerio a una audiencia con la empresa FAM, me dicen algunos empleados acá, y la empresa no se presentó.
8: Ahora, qué raro la chica esta que le hicieron la entrevista, porque si alguien la quería ayudar no había forma, o no sabía que hablar o le estaban dictando por la espalda.
0: Yo creo que tenía una especie, yo eso soy muy perspicaz.
1: Voy por lo primero.
0: Yo creo que ella no sabía qué decir, porque tiene 33 años, está en una radio así de pecho, en vivo.
1: Para mí estaba muy nervioso.
0: Estaba con el sindicato, ahí al lado, con el referente del sindicato. Que la coacharon, no sé. Ahora, que estaba nervioso. Me decía que no escuchaba, estaba pensando.
1: Lo demás, no lo podemos saber.
0: Pero cómo voy a saber qué es eso. Bueno, señores, un tema que puede traer cola. A propósito, me gustaría saber cómo va a prestar el servicio FAM. Preguntar a los trabajadores que te informen si están trabajando, si salen con
1: hasta
0: normalidad.
1: Hasta ahora sí, no descarta parar y alguna medida de fuerza que resienta el servicio.
9: Bueno. Hola, buen día. Mira, primero y principal que la gente puede opinar lo que se le ocurra, si o no lo que piense. Acá no hay nadie a favor ni en contra. Son opiniones. Yo opino que si a vos un empleado no te sirve, no tenés por qué aguantarlo. Mientras le pague lo que le tenga que pagar, no tenés por qué aguantarlo. Que el gremio, que esto y que la mal en coche. Si no

0: sirve, no te sirve. Ahora, lo que estoy totalmente en contra es que cuando una empresa dice que le va mal y quiere irse a la quiebra porque ya no gana lo que ganaba, pero sigue ganando, eso sí estoy en contra.
1: Yo no dije que no sea la provincia, pero esa es la mentalidad que vota. Vota, Córdoba dio vuelta a las elecciones y es el pensamiento que tiene para con Córdoba a sí mismo. No estoy diciendo que sea nación, estoy diciendo el pensamiento. Veo que no tienen pensamiento crítico.
2: Hola Flavio, buen día. ¿Cómo estás? Estoy escuchando lo de la chica de FAM. Pero el sindicato mismo es cómplice de esto. Todos los sindicatos son iguales. Escúchalo hablar de Leo a veces. El mismo biribiri de siempre. Son unos caras duros los sindicatos.
3: Bueno, opina la gente, hay mucha opinión, muy caldeado el asunto. Es un tema, es un tema. ¿Cómo puedo saber todo lo que dice la gente? No tenemos el dato, son todas opiniones. Ahora, sí hay algo que la gente repudia, el accionar de los sindicatos. Se ve que ya quedó como atrasado esto de ir a reclamar por un trabajador. Lo estoy viendo con mucha evidencia. Bien o mal, pasa. La gente no reclama. Ahora, pasa en cualquier trabajo.
4: También tener la grieta.
3: Te dan a vos cesantía, te cesan de trabajo. Chao. Alejandro, chao. ¿Vamos a hacer paro nosotros acá? No, si no tenemos un gremio como hoy te queda paro.
4: No, no, eso es lo que te dice la gente. No tenemos un gremio como. No hay gremio.
3: Pero entonces la gente quiere tener un gremio así o se quejan de ese gremio.
4: Yo la única vez que necesité del gremio, el gremio fue en contra mía.
3: Y hay muchos no rubros que tienen gremios precarios.
4: El gremio de prensa fue en contra mía.
3: Y en el caso de Oita son
4: pesados. Eso fue en el 2006, no, 2008.
3: Te paran el transporte. Bueno, pero más allá del caso personal, digo. Bueno.
4: No. No es que es más allá del caso. Yo hubiera necesitado ahí que me defiendan. No, digo. Fue en el 2008, por la obra social.
3: Dice Flavio, los gremios y sus dirigentes son el cáncer que tiene Argentina. Ve, ahí tenés, bueno, la opinión de la gente. Eso opina la gente.

días para todo el mundo. 17 grados la temperatura, las 8 y un minuto, cableadita la mañana con este tema que hemos sacado, que es, seguramente es importante en el día, seguramente es importante en el día. Lo mío no está en ningún lado, es de acá, es de acá. Estamos muy bien con ese tema, Alejandrito, muchas gracias. Che, una cosa importante, porque hoy es viernes. Ah, nos sacamos un poco de toda esta cuestión. 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Hoy pensá que va a estar bien, loco. Pero en serio. No porque no vaya a haber problema. Va a haber tránsito, ¿no? Hay cuentas, hay algún no. Hay alguien que te va a sacar de quicio. Hay cosas que no salen. No salen y no salen. Y no preguntarle a San Paolo. Pero también va a haber un mate, una charla, una risa, un abrazo, una buena noticia, una oportunidad. Estate atento. La diferencia muchas veces no está en el día, está en cómo decidís vivirlo. Así que hoy, salí con una idea en la cabeza. Va a estar bien. Porque la vida se termina acomodando para aquel que no deja de caminar. Así que hoy, todo va a estar bien. Dale.

0: Bueno, señoras y señores, vamos a interrumpir la música porque es muy importante el tema del que vamos a hablar y con quién tenemos el gusto de hacerlo, que es José Simonella, nuestro economista de confianza, que en Buen Día Córdoba hoy, para hablar de la reforma en el Banco Central. Ya te presento, José, quiero hacer una brevísima introducción. El presidente Javier Milei, en cadena nacional ayer, anunció cambios respecto al funcionamiento y a través de una modificación en la Carta Orgánica, que desde el 2012 no se modificaba, lo había modificado para el otro lado, con otra intención, Mercedes Marcó del Pont, la presidenta en ese momento, cuando era la presidenta de la Nación, Cristina Fernández, en el segundo mandato. Hoy Milei propone hacer cambios sustanciales, como por ejemplo no emitir dinero para respaldar el Tesoro, que el Banco Central cumpla el rol de Banco Central. Vamos a profundizar en el tema, a ver qué es esto que propone el Ejecutivo Nacional en el Banco Central en la reforma de la Carta Orgánica. José Simonella, para charlar el tema. José, buen día, ¿cómo estás? ¿Cómo andas? Gracias por
1: atenderme. ¿Qué tal, Flavio? Un gusto.
0: El gusto es mío. José, en la FAS práctica.

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0: Che, le vamos a mandar el saludito a toda la gente que ya está presente con nosotros. Bueno, el día raro, ¿no?
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0: Tenemos una temperatura de 17 grados, la humedad 94%. Mucha humedad, mucha humedad. Bueno, tenemos 28, bueno, lluvia por la mañana, así que vamos a ver qué pasa en el transcurso de la mañana de este viernes. Bueno, había alerta. Ya para mañana baja bastante, 8 grados menos, 20 grados solamente para el sábado, 22 para el domingo, llovina por la tarde.

Fuerte abrazo para la gente de Barrio Las Heras, Arenales, Belgrano, Mariano Moreno, Villa del Salto, Barrio Parque, Tierra del Fundador, Pinares, Sol de Mayo, Belgrano, Eva Perón, Tierra del Este. Bienvenidos a todos, a la gente también, aledaña y cerquita de nuestros barrios. Camino Río Tercero, Camino Lipea, Los Cóndores, Embalse. Bienvenidos a la gente de zona rural, el taxista, el remisero. Vos que andás en tu vehículo también, bienvenidos. Bienvenidos a todos, las chicas también de las diferentes escuelas, que también están presentes, las chicas de la Remedia, la Pero C. La gente del liceo, A las amas de casa también, a las chicas de la residencia, a toda la gente de la municipalidad, a las chicas de la salita también, a la gente de Girsu. A la gente de Ola, a la gente de los chicos del cementerio también, bienvenidos a todos. A la gente de Fundar, a todos los talleres.

Así que bueno, vamos, no lo queremos olvidar de nadie, José, a todas las horas también, que seguro que ya están trabajando, pero bueno, ya viernes ya, y el cuerpo lo sabe, sí, el último día.

0: Mi amigo Gerardo saliendo, dice, ya de trabajar. Así que le mandamos un fuerte abrazo para vos también, ¿eh? Ahí le mandamos el saludito.
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0: Pero tu amor me duele, dice, queremos escuchar algo de True, algo viejito. Así que ya te podés comunicar con nosotros, ¿eh? Ahí vamos, vamos. ¿Qué más? ¿Suena True?

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Ya 36 minutos de las 8 de la mañana, ¿eh? Ahí vamos con nuestros auspiciantes. Hermosa mañana, ¿verdad? Dice mi amigo Franquito. Le mandamos el saludito. Y por aquí también, buena alerta amarilla y naranja por vientos para toda la provincia. El Servicio Meteorológico Nacional emitió una alerta amarilla y naranja para la zona de las sierras. Por vientos, el área será afectada por vientos del sector norte con velocidad de 30 hasta los 50 kilómetros por hora, con ráfagas que pueden alcanzar los 70 kilómetros. Está fuerte el viento, está bastante fuerte.

Che, bueno, lo vamos a mandar el servito para doña Nélida, la mamá ahí de mi amigo Gerardo, que siempre nos sintoniza, así que le vamos a mandar el servito para esa, y también para mi amigo Gaby, seguro que se ha levantado.

Sí, bueno, vamos a seguir con los partidos que tuvimos ayer. Bueno, Boca Junior ganó por penales 4-3 contra O'Higgins en Chile. Otro de los partidos, Santa Fe le ganó 3-0 a Caracas. Bolívar le ganó 1-0 a Gremio. Todo esto por la Sudamericana de Playoff, lo que es clausura. En fecha 2, Independiente Rivadavia le ganó 2-1 a Huracán. Central Córdoba, va a jugar el jueves entonces con el Atlético Tucumán. Y ya lo que es Independiente le ganó 1-0 a Newell's Old Boys. Talleres perdió de local. Iba ganando 1-0, se lo dio vuelta el equipo de los Mellizos Chelotto. Vélez Sarsfield, pero bueno, ya estaba viendo algunas de las novedades que van llegando a través de las redes. Palos de San Paolo en la T, dice. El entrenador apuntó contra los jugadores luego de la derrota 3-1 frente a...

Bueno, ya también más información de lo que va llegando. Bueno, crisis humanitaria en Ceuta, la ciudad española vive una de las mayores crisis migratorias de la historia. Más de 40.000 migrantes cruzaron la frontera desde Marruecos en pocas horas, desbordando la capacidad de las autoridades y los centros de asistencia. Así, bueno, ahí vamos entonces. Ayer también tuvo algo de esta noticia. Bueno, según los últimos reportes, al menos 19 personas murieron durante los intentos de ingreso, mientras miles permanecen en la calle a la espera de una respuesta humanitaria y política. El gobierno español reforzó la seguridad en la zona y busca coordinar acciones con Marruecos para contener la situación.

0: Y bueno, ya también, con algo de lo que sucedió también el sábado pasado. Bueno, este es un DT, el Chavo Aguirre, un DT de las inferiores de, bueno, de Villa del Dique, del Club Deportivo Biblioteca Villa del Dique. Bueno, el problema fue que se rompió el colectivo y no hicimos el descargo, dice Oscar el Chavo Aguirre, presidente del Club Deportivo Villa del Dique, se enteró de la sanción económica por no haber presentado categoría 2017 y 2018 en Hernando, a través de nuestros medios, y se mostró molesto por la situación positiva que a veces no son difundidas. El problema fue que se rompió el colectivo en Embalse, apuntó, haciéndose cargo de que no hizo un descargo correspondiente, por lo cual el Tribunal de Disciplina aplicó una sanción económica de 30 entradas por valor de la venta al público del fútbol infantil. Entonces el Chavo Aguirre sería el presidente, es el presidente. Yo creí que era el director técnico, es el presidente de lo que es el Club Deportivo Biblioteca Villa del Dique, al no presentar la categoría 2017 y 2018. Fútbol infantil es sin punto, porque es... Tenemos un merendero, dice, que funciona todos los días en invierno, 18-21 horas, con trabajadores que hacen sus donaciones. Nadie nos da un peso, ni en la política. Trabajamos por el club y por los chicos. El plantel es todo del pueblo. Me molesta también leer comentarios de la gente de Villa del Dique. Así que bueno, de alguna forma la liga siempre quiere hacer un poquito de plata. Está bien, mal por el presidente, ¿no? En donde no hizo el descargo. Así que mira vos, el corazón me decía, tienen que presentarla sí o sí a la categoría. Así que bueno, ahí estamos, mira ahí vos, lo que sucede.
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0: Por no presentar, así que atención, Lalito, sí o sí tiene que presentar las categorías.
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0: 30 entradas, por el valor de la venta al público del fútbol infantil.

0: Hola, bueno, buenos días, amigos. Dice, buen viernes para ti. Según te invita de la conga, saludos ahí, ¿eh? Hoy pejerré con puré, mi amigo Gaby.
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0: Se no se olviden, que se viene, bueno, para este domingo 2 de agosto, 20 horas.
1: Pero
0: Estadio Cajú, Alma Fuerte, Cajú versus Vélez de Oliva. Cajú inicia una nueva ilusión de la Liga Profesional B, el Club Atlético Juventud Unida. Cajú comenzará este domingo su participación en la Liga Provincial B de la Primera División. El certamen organizado por la Federación de Básquet de la Provincia de Córdoba. En su entreno, el conjunto de Alma Fuerte recibirá a Vélez de Oliva desde las 20 horas en el Estadio Cajú por la primera fecha de la zona. El equipo afrontará un nuevo desafío provincial con el plantel renovado y la ilusión de ser protagonista en un torneo que reúne a destacados equipos del interior de Córdoba, como por ejemplo Vélez de Oliva, también lo que es Ameguino de Villa María, Central Argentino de Río Cuarto, Acciones Juvenil de Río Cuarto, Carib Tancacha y Deportivo Chañares de James Cray. Todos a alentar, vamos todos a alentar el domingo. El equipo de la Primera División de Cajú, ¿eh?

No vino, dice, ¿qué pasó, mi amigo Lalito? Triste. Debe andar triste por su equipo de Córdoba.

0: tira zurda.
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Paolo, el negro Ale.

Además que estaban visitando a la mami, ¿no? Y aquí yo estoy. ¿Cómo debe estar Rosita, no? Andan mal. Su equipo de Córdoba, así que cuando la vea, Juanquita, mándale un fuerte abrazo.

Sí, bueno, llega un nuevo refuerzo para River. Tobias Andrada ya se encuentra en la clínica de Rossi para realizar los estudios médicos y por la tarde firmará su nuevo vínculo con el club, Che, yo realmente no entiendo. ¿Cuántos refuerzos? Y no se ve nada en el equipo de River, La verdad, por Dios, como 5 o 6 jugadores. Lo que pagaron por Correa también, pero bueno, tiene que afianzarse. Que se acuerden que el fútbol argentino no es igual que el fútbol de afuera, ¿no? Así que vamos a ver qué pasa con todos los refuerzos, Que no se olviden, que para esta noche si viene el Chori Bomber, nuevo horario, a las 20:30 comienza, 6.000 pesos comunes, 8.000 pesos sin tag. 3571-363701. ¿Querés colaborar con la gente de Bombe?

0: 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Bueno, y vamos. Metegol gol Quincho Asador Buffet, evento torneo, su cumpleaños. 59-84-65, el tercer tiempo, un buen chori. Le mandamos cielo para Centro Deportivo La Gambeta.
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0: A full hoy, dice mi amigo Emma, así que le mandamos el saludito trabajando.

0: bueno, vamos a continuar entonces. Carnicería El Progreso. ¿Cómo anda, mi amigo?
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0: Ayer dice, te quería escribir

0: La tarde y me olvidé, dice, qué triunfo el miércoles a las 2:30 de la mañana, llegamos, estaba dormidazo ayer, Instituto, sí, gran triunfo, jugó muy bien, me gustó mucho Instituto,
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0: Así que fue Instituto, Emma, sí, jugó muy bien, me encantó. Pero bueno, el último siempre, no sé qué le pasa a Instituto, el último siempre ahí como que afloja y bueno, le hicieron el 2-1 y casi el último, el cabezazo, se lo empataron. Pero venía jugando muy bien Instituto, en todo el partido. Lo que pasa es que hay chicos jóvenes, eso importa muy mucho, sacar chicos de inferiores. ¿Ya se le bajaron, Eduardo? Me gustaron porque varios salieron al último a través de las redes sociales apenas terminó el partido de Boca. Ahora hablen. Tenían un miedo de quedar afuera. La verdad que Boca y River, papa, dan mucho que hablar. No era de la forma que queríamos pasarlos a los octavos, dice Rúa Barrena, Enojado. Pero yo creo que ahora viene una multa, ¿no? Para Boca por no hablar con la prensa, por no hablar con la prensa.

0: Hola, Cevita, ¿cómo estamos? Buenos días. Un saludo grande para todo el mundo. ¿Cómo estamos? Qué bárbaro, qué manera de sufrir anoche. Bueno, Boquita ganó a los Boca, ¿cómo es él? Sufriendo. Pero bueno, ya está, ya pasó ya. Ya pasó otra ronda. Veremos qué pasa. Y tanto River como Boca, viste que siempre creo que son los únicos equipos que del que más se habla. Pero, ¿qué te puedo decir? Tantos refuerzos, refuerzos que uno dice, pero tiene que poner ganas nomás. Hay que ponerle ganas. Pero no pasa nada, lo conocés, para qué tanta guita, tanta plata. Pero bueno, un abrazo grande, che. Salud grande ahí para el Pío Lalo y para todos los días de la panadería. Un abrazo grande, che, un hermoso día para todos.
1: Si le mandamos el saludito, sí, conseguimos, coincidimos ahí en el semejante plantel. Bueno, tiene que pasar por arriba los equipos, no de merecer los equipos que están jugando, ¿no? Pero este O'Higgins tuvo dos o tres oportunidades que la tiraron afuera. Y así mismo se lo pudo ganar 1-0, ¿no? Que yo pensaba cuando le hizo el 1, le digo, esto se van a ir con todo. Pero bueno, ganó Boca. Como sea, ganó Boca, pasó a...

Así que le mandamos ese saludito ahí para entonces, para mi amigo Eduardo. Para mí se tiene que ir todos los de arriba y dejarlos de la defensa, dice mi amigo Gaby, ¿eh? Y yo creo que en todos lados, ¿eh? En todos lados me parece que están haciendo agua, ¿eh? Así que bueno, vamos a ir de a poquito con algo de música. Ya en un rato vamos a estar también con los números de la quiniela.

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Le mandamos el saludito para el negro Víctor ahí. Le mandamos el saludito ahí para Sony, también para María. 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

0: Hola, señores, mandale un saludito a las chicas de la Pero 6. Y podés poner un temita de Leo Mattioli. Para decirle buenos días.
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2: Y nosotros, lo de River, si tienen que ir todo, entonces, ¿qué tenemos que volver a jugar nosotros? El equipo famoso Villa El Salto.

0: Veníamos con algo de Leo Mattioli, ¿eh? Íbamos con algo.
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0: Ahí para las chicas de la P2C, ¿eh? Le mandamos el saludito ahí para sí.

Hola Seba, dice buen día, dice muy buena la música, puede ser el amor es ciego de la conga. Activamos. Bueno, le mandamos el saludito entonces ya también ahí para Olguita. Desayunando en mi trabajo, dice bueno, dice que le vamos a mandar el saludito ahí. Ya tenemos el quiero con los números de la quiniela, pusimos las chicas de agencia 092.

0: Hola, buen día, se dice acá, dice, por empezar el mate. Bueno, bueno, bueno, bueno, le mandamos el saludito.
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0: Le mandamos el saludo también para Clau.

0: Bueno, vamos a seguir con los números de la quiniela. Vamos a hablar, chicas, de Agencia 092 en el Cabuso y Avenida Buenos Aires. Recordad que los sábados también estamos por la tarde.
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0: Bueno, quiniela, sí, sí, vamos a ir.
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0: Quiniela de la Ciudad Nacional Nocturna, primera el 6914, 6914, el segundo el 3206, el tercero el 2011, el cuarto el 3899 y el quinto el 8881.
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0: Quiniela de Buenos Aires Nocturna, primera el 1615, 1615, el segundo, el 4493, el tercero, el 2940, el cuarto, 9446 y el quinto, el 9812. Quiniela de Córdoba Nocturna, primera, el 1595, 1595, el segundo, el 7234, el tercero, 4915, el cuarto, 9252 y el quinto, el 2967. Quiniela de Santa Fe Nocturna, primera, el 8138, 8138. El segundo, el 6238, el tercero, 2845, el cuarto, el 0048 y el quinto, el 3037. Quiniela de Entre Ríos Nocturna, primera el 6300, el 6300, el segundo el 3987, el tercero el segundo, el tercero 9148, el cuarto 9209 y el quinto 4752.

Hola, negro, buenos días. Dice, día triste hoy, Se me fue una de mis amigas, dice, la chica que falleció. Si estaba viendo, el agradecimiento de mucha gente. Ayer también charlando con un amigo que nos habíamos juntado a comer y hacer por la noche, ¿no? Si es la misma que vos me estás diciendo, Vivi.

0: Pero su trabajo era, bueno, enfermería, ¿no? Siempre lo hacía con mucho amor.
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0: 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Aparte, mucho tiempo también, ¿eh? Fue vecina aquí de barrio Las Heras, ¿eh? Vivió en la Washington, después ahora también, ¿eh?
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0: 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Sí, la casa de sus padres la tenemos aquí en calle.
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0: No recuerdo bien, pero bueno, es cerquita de la calle Washington, ¿no?
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0: Así que venía mucho tiempo, ¿eh? Sí, venía mucho tiempo luchando contra el cáncer y bueno, no lo pudo superar. Así que mucha gente ponía, la gente buena siempre. Siempre se va y la mala queda, ¿eh? Pero bueno, ese es... Es así la vida, ¿eh? Así que sí, yo también tuve oportunidad de charlar, excelente.

0: Claro, lo tiramos, ¿eh? Llega María Cristina del Valle, 49 años, ¿eh? Así que bueno, ¿eh? Que en paz descanse. Y gracias por todo lo que hizo por la sociedad, ¿eh?
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0: Por aquí también me dice Andrea, sí, estaba ahora en tu barrio, sí, en la casa de sus padres. Vámonos. Fuimos con Dana, dice, hace poquito a visitarla, ¿eh? La mejor de las personas, sí. Lo hacía con mucho amor, sí, porque lo hacía una persona muy especial, no porque ahora se fue, sino por la forma que trataba a la gente.
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0: Porque a veces vos te podés recibir de enfermero, de médico, pero a veces el trato no es muy bueno como en todos los trabajos, ¿no?
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0: Así que bueno, que paz descanse ahí, ¿eh?

0: Así que bueno, le mandamos el saludito entonces ahí para Andrea también, ya presente. A full, Julio Construcciones en Tierra del Fundador, con Porteño, Benja, Franco, Ezequiel, Jeremías, yo al mando, dice. Poneme algún enganchadito de Ulises. Así que bueno, le mandamos el saludo también ahí, para Julito. Hola, querido, dice, buen día, dice, pasa algo del Tano Romero y mandale saludos, dice, a mi marido de parte de su señora,
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0: de parte de Flor,
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0: Fuerza para los hijos de Cristi, dice, excelente persona, profesional, ¿eh?
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0: Es otra de las cosas también, ¿eh? No sé la edad que tenían ya los chicos, pero...
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0: Sea como sea, era su madre, ¿eh? Así que bueno, ahí vamos a ir.
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0: Seguro que más adelante le van a hablar muy bien de su madre, ¿eh? Como lo hicieron ayer.
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0: Ayer justo le voy a comentar, ¿no? Porque a veces las cosas buenas también y malas se comentan, pero... Ayer fui a comprar a un comercio, a una verdulería.
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0: Y bueno, justo he andado con la campera de la FM Fonola yo, y bueno, me dice, ah, vos estás en la radio.
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0: Y bueno, charlando un poquito, salió el tema de mi mamá, y bueno, ahí el chico es como que...
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0: Se le llenaron los ojos de lágrimas.
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0: No me digas, dice, que vos sos el hijo de Martita, dice, la queríamos muy mucho cuando teníamos la tienda en el centro, dice.

Muy buena atención, dice, excelente persona. Así que bueno, con eso me quedo muy, pero muy tranquilo. Estuvimos charlando y un poquito porque hay mucha gente que no sabe de lo que había fallecido mi mamá. Así que como siempre agradecido a toda la gente que siempre... Las buenas cosas que dejó mi vieja, ¿eh?

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Y bueno, vamos a tener los chicos Nati, mi amigo Nico, dentro de un rato nomás, donde nos van a estar hablando un poquito de qué se trata habilidades bomberiles, que se va a realizar en la comuna de San Roque, 15-16 de agosto. Bueno, los chicos van a ir a participar, el alias es Olimpiada Salvafuerte, si podés colaborar, 36-3701. Porque esto lo organiza, bueno, ya vamos a estar hablando bien, pero me parece que lo organiza la gente de bomberos, pero tenés que pagar. Como una inscripción, aparte los días que tenés que estar allá, bueno, se le va mucha plata a los chicos, así que si podés colaborar, hacelo. Ayúdanos a volver a representar a nuestro querido el más fuerte.

0: Próximamente también se va a sumar mi amigo Tommy Barraza también, ¿eh?
1: Gracias, Neno, y a todo Dale que va por acompañarme con este tema, papá.
2: Gracias, Gabriel. Gracias, hermano. A meterle con todo, mi loco.
0: Próximamente, entonces, ¿eh? El Gordo Baú también se va a poner en forma. Se van a sumar de poquito los chicos.

En la parte de política interna, Santilli pidió la renuncia de Villarruel y la acusó de poner palos en la rueda al gobierno. Sudamericana es la duda frase de Paredes sobre el nivel de Boca y el mensaje para Aranda. La quiso picar el tipo. Acuérdate. 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

0: Bueno, y todavía siguen con el problema este. Bueno, la conductora del Sandero llevaba 3 años inhabilitada, dice, la frase del abogado de Oscar González.
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0: En la parte del mundo, España, bueno, Ceuta, bueno, antes de una crisis migratoria sin precedentes, hubo 60.000 ingresos desde Marruecos y ya suman 34 los muertos.

Enzo Pérez sancionado con 3 partidos tras su expulsión en Deportivo Maipú. Alumnas de Mendoza crearon una aplicación para cuidar la salud mental juvenil.

0: Gustavo Quintero solicita refuerzos tras la victoria de Independiente en el Clausura.
1: Y seremos.
0: Bueno, será uno de los títulos. Vamos con el tiempo, una temperatura de 18 grados, la humedad 91%, el viento corre a 13 kilómetros por hora. Bueno, ya sabes que para hoy la máxima 28 grados.

0: todos más.
1: Sí, bueno, vamos a seguir de a poquito entonces con
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1: Vamos a seguir con los temas pedidos.
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1: Para el morocho de Carnicería, el progreso, quieren escuchar algo del Tano. El amor es ciego también, ahí lo estaban pidiendo. Vamos.

0: 10 de la mañana ya pasaba también algo de Tano Romero.
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0: Claro, hermano, que siga, dice, sigue, boquita. ¿Cuánto estaban esperando, dice, que caigamos ayer, eh? Buen día, hermano, feliz viernes.

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1: Hola, hermano, pasame un temito, dice, para mí. Dice, y un chamamé, dice, para el misionero vago este. Y que es el misionero que estoy esperando el pan casero todavía.
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1: Fuerte abrazo para los chicos ahí, para Juan Carlos también. Buen día, amigo, dice, ¿cómo andás? Acá estamos, firme con la patrona laburando y escuchando la radio. Después en un temita de la banda Express, dice, te conozco desde siempre, gracias, que tengas un excelente día. Bueno, che, se viene el fin de semana en los ricos sangos de la Pacha.
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1: Fue con la producción, sí.

0: Yo me la jugaba que hoy día, si Boca perdía, Juan Carlos iba a preguntar por mí. Pero se llamó a silencio. Pobre Juanca, no se le da ni una. Taller encima, la miércoles. Qué bajón, pobre Juanca.
1: No, no, Juanquita es de Belgrano, Carlito, ¿eh? Sí, sí, sí, sí, sí. El que es de Talleres, el hermano, Lalo, no pega una. No gana River, no gana Talleres.

0: Che, bueno, por aquí también donde estaba. Bueno, saludos ahí para él y también que ya está presente. Mi amigo Leandro Corso, también hola, mi hermano Seba, dice buen día. ¿Y cómo estás vos? Le mandamos el saludito, mi amigo Leandro. 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
0: Ahí le ponemos entonces algo del Tano, un fuerte abrazo hoy para mi amigo.
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0: Este muchacho que trabaja en carnicería, pero eso.

0: 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Hola, señor, dice buen día. Quería invitar a todos los niños a festejar su día el sábado 15.
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0: Hasta las 18 horas en la Plaza de la Intendencia. Ahí lo vamos a estar buscando.
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0: Ayer también lo tuvimos por la tarde. Compartiendo. El Kermés familiar, celebramos el Día del Niño, sábado primero, 15 horas, Plaza de la Intendencia, juego, chocolate, música, regalo y también la palabra de Dios, cita de la vida, Kermés familiar, fuerte abrazo para mi vaquita.

Le mandamos el saludo a los chicos de casa, Laurino, ¿eh? Anda asustado por acá, ese con el tema Chancha Gaudet. Me parece que se va a tener que ir. La verdad que no está, más o menos como el director técnico de Taller, ¿eh? Muchos jugadores. Pero bueno, a veces no se dan los resultados, ¿eh?

0: 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Hola, Jenny, buenos días. Para Sony también se anda por ahí. Para este muchacho de San Agustín.
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0: Y para esa señora que siempre saca la sonrisa cuando dice es.
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0: 20.000 pesitos. Empieza a sumar con esa calculadora. Salud para María también, ¿eh?

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0: 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Sigue creciendo el pasto, ¿eh?
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0: Deben andar contento, mi amigo Patita.
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2: No, no, sí, ya sé, pero te quiero decir que ahí para la panadería, uno de talleres, el otro de Belgrano. Es lo único que lo puede salvar, Juan, que voy a girar un poquito nada más. Pero el hermano de talleres también. Todas malas, no se le va a leer del pan, pobre Juan.
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1: Sí, bueno, vamos, seguimos.

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0: Estamos entrando también con el bloque de cumbia, avisado por la gente de Mercadic de las Chulas, mi amigo Marquito ahí, preparado para el fin de... Debe estar adentro del container, Juanca, dice, con los apartados, dice. Ah, cierto que hay varios apartados, ¿eh?
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0: Qué lindo tener un sueldo así, ¿no? Mira que te diga tu jefe, mira Alejandro. Vas a estar apartado, vas a cobrar igual el sueldo.

0: Qué pegada tenía este muchacho, ¿eh? Debe andar contento lo que ganó Instituto. Bueno, por el club de acá, el más fuerte, no creo que ande muy contento, pero... Llévame. Ahora se dedica al padle.
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0: Se junta a comer asado con el gordo Darío.

0: Che, vamos a arrancar entonces con el bloque. 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Arrancamos bien para arriba, como dice mi amigo Irene. Hoy ese viernes ganó Boca. Amores como el nuestro.
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0: Arrancamos con Cumbia.

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0: Dice que para el sábado te llevo el pan, dice, ¿eh? Es un miserable porque ya le doy mate y bizcocho toda la semana y no es capaz de regalarme un pan, dice, ¿eh? Decirle que agende ahí, ¿eh? La Rioja y... y Franklin, ¿eh? La Rioja y Franklin ahí, ¿eh? Tiene una pinta espectacular los pancitos, ¿eh?
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0: Alguita, la hincha de Boca. Ah, no, hincha de River.
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0: Todavía falta el temita de Banda Express también, ¿eh? Para la gente de Sanguchería La Pacha.
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0: Bueno, mi hermano, ya en casa, dice, descansar, escuchando tu programa. Bendiciones y abrazos.
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0: ¿Cómo andan las chicas de la Pedro C? Vamos.
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0: Carlito. Hemos vuelto a hacer conexión. ¿Cómo está la gente linda de la ciudad de Los Fuertes?
1: La gente de La Paz, Entre Ríos, a través de la aplicación. Un fuerte abrazo para mi amigo Juanjo. Claro, me contaba que tenía problemas de internet después de la gran tormenta que hubo por allá por Entre Ríos. Y que no podía escuchar el programa, mi amigo Juanjo, ¿eh? Ya está todo listo, parece. Poneme temita a la celda de los pibes chorros.

Les vamos a estar también entonces ahí para mi amigo Julito. Asomó el sol, hermano, dice, sí, deben estar más que uno contento. Imagínate si sale fuerte el sol con la humedad que hay.

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Hola, mi loco, dice, ya mi día ha terminado. Ya, bueno. El día laboral no queda otra. Bueno, me pasamos un temita de Ulises. Bueno, gracias. Es tipo empresario usted. En cualquier momento dice, bueno, ya dejé de trabajar hoy viernes.

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0: Cuando es bueno, dice, sí, por supuesto.
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0: ¿Hace mucho que no va su amigo a su casa? Este muchacho que ahora es empresario, Jurito Reynoso.

0: Bueno, ya pasaron 17 minutos de las 11. De a poquito íbamos con todos los temitas. Bueno, como dijimos, más tempranito tenemos a la gente de Bomberos Voluntarios aquí en la radio. Lo vamos a presentar, bueno, Ana Faggio, Nicolás Gómez y también Nati Ceballo. Así que le vamos a dar entonces los buenos días a los chicos.
1: Hola, muy buenos días.
0: Ahí estamos. El otro micrófono, ¿quién lo tiene? ¿Dónde está? Ahí está. Nico, bueno, le vamos a dar entonces los buenos días. Después vamos a hablar un poquito de la experiencia que tiene este año y algo, ¿no? De que se recibió como bombero la chica Faggio. Che, Nico, contame un poquito de, bueno, de lo que se viene ahora, habilidades bomberiles, el 15 y el 16 de agosto en lo que es comuna San Roque, ¿dice? San Roque, así, bueno, por lo menos lo que tengo ahí.
1: Sí, sí, es en la comuna de San Roque, en Viale Mace, que está el Centro de Capacitación de Bomberos Voluntarios de la provincia de Córdoba. Se concentra todo en el centro.
0: Bueno, Nati, ya que estás hablando, quiero que le comentes un poquito a la gente, o Nico también, cualquiera de los dos, vayan intercalando, bueno, de lo que va a suceder y el apoyo que necesitan de la gente de Almafuerte.
2: Bueno, Seba, hola, buen día para vos y toda la audiencia. Bueno, ahora se viene de nuevo otra edición de las habilidades y bueno, vamos a estar participando como todos los años. Este año estamos necesitando la colaboración para poder terminar de afrontar los gastos. Si bien ya tenemos una parte cubierta que es el alojamiento y el combustible que lo paga la Gulf, ella nos donó esa parte que era la más pesada y la más importante. Y bueno, todavía nos quedan todavía un par de gastos que afrontar, así que bueno, por eso es la ayuda que le estamos pidiendo este año para poder ir a la competencia.
0: Quiero que me comenten un poquito la categoría y cómo es el tema. ¿Querés hablar un poquito? ¿Cómo se divide? Si son en niveles, porque uno no tiene mucha idea. Quiero que le comenten un poquito.
1: Bueno, las categorías, los que nosotros llevamos van a ser dos mixtos, que tenemos ahí dos hombres y dos mujeres en ese equipo. Tenemos dos femeninos, dos grupales femeninos y un grupal masculino. Y después presentamos un individual femenino. O sea que es bastante completas las categorías que llevamos.
0: ¿Y el tema de las categorías son por edades? ¿O sí, no? ¿Tienen que ver?
1: Sí, son por edades. Pero, por ejemplo, no pasamos a ser senior más de 40 por las edades que tienen la mayoría de los chicos. No sé si se entiende.
0: Sí, porque
1: todas categorías abiertas, estamos en todas categorías abiertas.
0: Y me están comentando que chicos, los chicos más nuevos se están incorporando también. Bueno, vamos a hablar un poquito, Ana. ¿Qué se te dio por incorporarte a los chicos para hacer las habilidades bomberiles para este año?
3: No, nada, siempre me gustó hacer deporte y bueno, ellos me recoparon. Yo estaba media cagada.
0: No, drama.
3: Y bueno, nada, ellos me reimpulsaron a sumarme con ellos.
0: Así que ella y alguien más se sumó este año. ¿Quién más?
3: Jordan y Gise.
0: Jordan
3: Cabral.
0: Y la Gise
3: Matalia.
0: Bueno, ya va a salir la mamá porque siempre escucha la radio, así que ya va a salir mi nena. bueno, se ríe el rico. Bueno, entonces. Y bueno, están entrenando, está viendo en la municipalidad, pasé la otra noche y también el chico Petite lo dejó ahí estar en el hotel, ¿no?
2: Sí, estamos entrenando, tratando de entrenar varios días de la semana y bueno, nos vamos acomodando donde podemos. A veces en el cuartel, la municipalidad también nos dio permiso para usar ahí el playón de la entrada y el chico Petite nos habilitó el hotel, que ahora está como en desuso, digamos, y ahí tenemos una escalera que era lo que nos faltaba. Entonces podemos practicar lo más parecido, digamos, a lo que hacemos allá en la competencia.
0: ¿Y allá se suman todos los bomberos de sería de todo Córdoba? ¿O cómo viene gente?

0: También bomberos de Buenos Aires. ¿Cómo es eso?
1: La competencia viene a ser de bomberos de la Federación Cordobesa. Este año se invita a gente de la agrupación Serrana, que es como otra federación dentro de la provincia de Córdoba, y también está los bomberos de Villa Carlos Paz. Estaba invitada también una selección uruguaya, que también teníamos la invitación nosotros desde Uruguay a Córdoba, pero bueno, por motivo de logística no pudieron venir.
0: Ah, bien. Y esto cada vez se va a poner más competente, porque viste que el primer año fue normal, el segundo, y yo creo que esto, hasta yo creo que usted uno mismo quiere ganar siempre. ¿Cómo es el tema de las medallas? Eso también me interesa, porque yo sé que trajeron muchos premios el año pasado, pero ¿cómo se define? Bueno, el primero, el segundo, ¿cómo es? ¿Oro? ¿Cómo es el temita? ¿Saben o no?
1: Sí, las categorías, de acuerdo a las categorías, tenés Copa de Oro, Copa de Plata.
0: Ahí está.
1: ¿Sí? Primero, segundo y tercer puesto en Copa de Oro y primero y segundo en Copa de Plata. Después quedamos, nos van a tomar los tiempos individuales el día sábado, que es la clasificatoria, los tiempos individuales de cada uno que pasa en cada posta, y de ahí sacan los mejores tiempos para formar una selección cordobesa. Que esa selección cordobesa participa todo un año en los eventos que haya, por ejemplo, en la Copa Santa Fe, en la Copa OVA, si vamos a Uruguay, ¿se entiende?
0: ¿En qué parte está? ¿Qué haces vos, Nico, en la parte que vos competís?
2: Este año voy a hacer escalera en el grupal masculino y masa, el yunque sería, en el grupal mixto. El año pasado me tocó hacer masa en el mixto y muñeco en el masculino. Este año hay un cambio ahí de roles.
0: ¿Y usted, Ana, qué?
3: Yo hago escalera en el femenino y zigzag en el mixto. Yo hago mixto de la regional.
0: ¿Tiene que bola? Y vos, Nati, individual. Me dijiste que
1: sí, este año voy a apostar al individual femenino y hago el muñeco en el grupal femenino.
0: Y para que le explique a la gente, es individual, ¿qué haces? ¿Qué actividad haces?
1: Y en el individual femenino hago todas las postas que en las otras categorías se comparten.
0: Bien.
1: Así que vamos a ver qué pasa.
0: Entonces me dijeron que es, bueno, aquí estaba el 15 y el 16, bueno, no queda nada. El 15 y 16 de agosto. Bueno, el alias para que la gente pueda colaborar es Olimpiadas al Más Fuerte. Se pueden comunicar al 3571-3701. Y si no, bueno, siempre tenés un conocido, un bombero, y se pueden comunicar también para darle una mano a los chicos. No sé si quieren dejar algo más.
2: No, hacer hincapié en eso, en que la gente que quiera colaborar, por más mínimo que sea el aporte, a nosotros nos sirve. Comercios que quieren sumarse también como sponsor, también está la posibilidad. Tiene obviamente un pequeño costo y nosotros le hacemos publicidad en la red de nuestra, digamos, en las redes, y a su vez llevamos banderas allá a la competencia y se muestra. Bueno, hacemos todo el tiempo agradecimiento, digamos, con lo que son los sponsors.
0: ¿Y ustedes cuándo se irían para allá?
2: El viernes 14 nosotros ya tenemos que estar allá, porque el sábado se arranca temprano.
0: Así que son 3 días que están, 14, 15, 16.
2: Son 3 días, sí.
0: Así que si una carnicería se puede...
2: Si alguna carnicería se quiere sumar y nos quiere donar...
0: Tranqui,
2: carne o claro, una costillita o algo de eso, también bienvenido.
0: Bueno, pero van a estar pesados, tenés que ser alguna costeleta, bueno, todo viene bien.
2: Todo magro.
0: ¿Alguna verdulería también?
2: Sí, como te digo, el sobre todo el tema de la comida es lo que tenemos que terminar de cubrir, y bueno, invitamos al que quiera colaborar con lo que sea, se comunican y nosotros nos vamos a ir.
0: Bueno, algo más, Ana, quiero que me comentes un poquito ya que estás. Bueno, le podemos comentar a la gente que, bueno, sos nueva, hiciste el curso y hace, ¿este año fue?
3: Sí, este año ascendimos.
0: ¿Qué sería, qué promo sería? Así sería, ¿no? ¿O cómo el tema? 25,
3: claro, la última cama.
0: Ahí está, esa es la cama, bueno, estoy con el tema de la policía, sí. la sí. Promo, la promoción. Entonces sería, ¿cuál era?
3: 25-26.
0: ¿Y cuántos chicos egresaron junto con vos?
3: 12
0: chicos. Uh-huh. Era, y bastante, más o menos de la misma edad de ellos, un poquito más.
3: Todos tenemos, yo tengo 20, pero vamos de 20 a 24. Hay dos más grandes,

0: Sí, bueno, un poquito más grande.
1: Sí, pero más o menos estamos todos.
2: Sí, son todos chicos bastante jovencitos.
0: Sí, mejor, está bien que se sigan sumando. Sí. Bueno, chicos, gracias por llegarse. Gracias a Nati, gracias a Nico y también gracias a Ana. Y bueno, lo mejor para el 14, el 15 y el 16, que van a ser las habilidades bomberiles. Y bueno, espero que traigan muchas medallas.
2: Esperemos, ese es el objetivo. Así sí, que, sí. Y bueno, más que todo también agradecerte a vos, que siempre estás predispuesto para cuando te necesitamos. Así que muchas gracias por eso.
0: Dale, chicos, mucha suerte entonces para el 15 y el 16 de agosto. Gracias a ti.

0: Por ahí pasaba entonces, bueno, Ana, Nico y también Nati, ¿eh? Los chicos de Bomberos Voluntarios que van a participar. La próxima vez quiero que venga Noelia también, ¿eh? Así hablo un poquito.
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0: Lo pasan en vivo en la competencia, dice mi amigo Noé, ¿eh? A través de YouTube. Bueno, me pasan ahí por donde, así también lo llevamos con las redes sociales. Así pueden ver también a los chicos de Alma Fuerte compitiendo.
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0: Así que recuerden, los chicos que quieran colaborar, los comercios, con lo que sea, carnicería, verdulería, pan. Para darle una mano.
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0: Bueno, por aquí se acaba de ir, dice, pero saludos también ahí para Vicky.
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0: Yo voy a ir, dice, a la vuelta con la copa. ¡Qué grande!
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2: Hola, Cevita, querido, buenos días. Escucha, estamos preocupados con el Lalo, porque aparentemente está cerrada. Está cerrado el negocio del Carlito Salio. ¿Qué habrá pasado? Dice que aparentemente no se sentía bien. ¿Qué, habrás tenido un susto anoche?

Fue grande el susto, ¿eh? Un fuerte abrazo para mi amigo Kiko también, que lo pone buenos días. Por acá me dicen el Lalo que se juegue con los bizcochos. ¿Puede ser, Juanca? Por lo menos para que los chicos tengan para desayunar cuando llegue la gente de Bomberos. Algunas facturitas. Los chicos van a viajar el 14 de agosto ya, para incorporarse allá.

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Fíjate, mi amigo Adrián ahí con los chicos. Le mandamos el saludito ahí también, Almacén y verdería Crazy. Si hablando en serio, bueno, la gente que quiera entonces colaborar. Lo vamos a volver, por aquí estaba. El alias es Olimpiadas Almafuerte. El comprobante lo tirás al 363701. Y si tenés tu comercio y también que lo quieren que los chicos ahí te auspicien, le das la banderita. Si no, a través de las redes sociales te armen algo también, con la gente de Bomberos Voluntarios. El año que viene, mi amigo Tomás Barraza se va a sumar a las habilidades bomberiles.

Hola, querido, feliz viernes, temazo. Y si vamos a estar con algo del Toro ahí, para mi amigo Manuel. Anduvo medio jodido mi amigo Manuel, su cuñado ahí. Lo saludaba. Divino bombón, algo de sabroso. Vamos a estar también con algo de Trula, también para la gente de La Paz, Entre Ríos, mi amigo Juanjo.

Bueno, por aquí me está preguntando mi amigo Kiko. No escuché quién son los que compiten. Dice, bueno, va, Noelia Caballero. Ana Faggio, también Nicolás Gómez, Nati Ceballos. Jordan Liendo también. Si me falta alguno que me diga ahí. Que me diga, ¿no? Si me falta alguno. Bueno, Gisela Matalías también va a competir, ¿eh? Próximamente el electricista Baudo también se va a poner en forma.

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0: 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Tenemos nuestros propios camiones. El amigo de mi amigo Cristian. Bueno, pasame el alias y el número, dice, para el comprobante también. Ahí le pasamos todo, ¿eh? Para mi amigo Cristian que quiere colaborar.

0: Ahí le mandamos todos los datos, ¿eh? Así puede colaborar.
1: Chaco, Sabita. Che, me olvidaba. Un saludo inmenso, grande, grande. Grande como este mundo, qué sé yo. Para mi hijo mayor, el Pablo. Pablo Sosa. El comensal Gaya de Villa Dique. Un saludo grande para él, che. Un saludo grande, hijo. Este es el que me hizo abuela por primera vez. Con mi chiquitita, la Paulina. Un abrazo, Pablito. La va a pasar lindo porque el papi te va a hacer el asado. Un abrazo, che.

Bueno, vamos a poner también algo del Toro Quevedo para la empresa Luna. 29 minutos ya de las 11.

0: Impresionante.
1: Salud.
0: Bienvenida a la comunidad cuartetera. A un poco de ruido, ¿no?
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1: Un minutito para llegar a las 2. También íbamos con algo y Luli.
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1: Un fuerte abrazo ahí para Iba. Dice, hola, ¿no podés pasar Ulises? Me levanté, gracias.
0: Sí,
1: 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Bueno, ya lo voy a poner. Ya lo voy a poner completito.
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1: Igualmente le ponemos un poquito ahí de Ulises.
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1: Pero ya vamos a estar también, ¿eh? Bueno, para mi amigo Eduardo, que anteriormente también. Para Pablo en su cumpleaños.
0: Sí,

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0: Pasamos también algo del Toro también ahí para la empresa Luna.
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0: Che, todavía falta el temita de mi amigo Juan Carlos, así que ya va a estar saliendo.

0: 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Amor. 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
1: Y le vamos a mandar el saludo para Paula, que quiere saludar a su esposo Cristian, que está trabajando.
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1: el muchacho del silbato, le vamos a estar perdido, ¿eh?
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1: Le mandamos un fuerte abrazo para mi amigo Cristian de parte de su señora.
0: 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Amor de séptimo grado.
1: Y para Paula también, es muy lindo el programa como siempre, así que le agradecemos siempre por la buena onda. Milanesas, ¿eh? Sí, sí, Martita. Me imagino que deben ser caseritas, ¿eh? Sí, sí, sí, sí, de la mano de Martita ahí. Lechuguita.

0: Pero ya vamos a estar, ya le vamos a poner, dice, salió un ratito de la hora, así que bueno, ya vamos a estar saludándolo de nuevo.
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1: Bueno, llegamos con nuestros auspiciantes.
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1: Vamos a mandar el servito.
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1: Para mi amigo Cristian, que ahora sí está en la hora, dice, ¿eh? De parte de su señora Paula. Vamos a estar dedicándole el temito que nos estaba pidiendo. Le vamos a mandar un fuerte abrazo al muchacho.

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1: Y gracias por las lindas palabras, Pau, ¿eh? Y como siempre dice, muy lindo el programa.
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1: Así que le agradecemos.
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1: Liquidación de fin de temporada, 15% off y 20%. ¿Dónde? En Top 10. Pero Simone 406.

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1: Ya también Tobias Andrada será refuerzo de River, tras alcanzar un acuerdo final con Vélez. La joyita del Fortín se hace la revisión médica, y por...
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1: Por la tarde firmará su contrato, para hasta el diciembre del 2030.
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1: Según pudo averiguar, en la espera de la cifra oficial, el millonario adquirió el 60% del pase en 5,5 millones de dólares, con una opción de adquirir el 20% restante. Serían el 2,5...
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1: Más, si cumple el determinado objetivo,
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1: Será el séptimo jugador,
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0: algún temita de CNB, le dicen el bloque folclórico, ese buen fin de semana, toda tu familia, gracias.
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0: Si vamos a ir con el menú, así vamos. Mi amiga Martita, mi amigo Cristian, unas ricas milanesas con ensalada, porque está lindo, ¿eh? ¿Cuánto tenemos en este momento de temperatura? 22 grados, la humedad del 80%, los vientos corren a 21 kilómetros por hora.
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0: sí, bueno, ahí vamos a ir también ya en un ratito con el bloque folclórico.

Che, duro golpe de narcotráfico. Hallaron una vivienda en Potrero de Gara y ahí investiga también presuntos cultos satánicos, ¿eh? ¡Apa! Un importante operativo de fuerza policial, la FPA, bueno, permitió desarticular una organización dedicada a la comercialización de droga tras una investigación que se extendió durante 8 meses. Entre los 15 allanamientos realizados, uno tuvo lugar en Potrero de Garay, marcando un fuerte golpe al narcotráfico en la provincia. Uno de los aspectos más llamativos de la investigación es que, según informaron oficialmente la FPA, los integrantes de la banda realizaban presuntos cultos satánicos, con la creencia de mantenerse al margen de la justicia, una hipótesis que forma parte de la causa judicial. Durante los procedimientos, que también desarrollaron en distintos barrios de la ciudad de Córdoba y San Roque, fueron detenidas 7 personas. Además, se secuestraron 501 dosis de cocaína, 54 marihuana, más de 4,6 millones de pesos, armas de fuego, 14 automóviles, una lancha, una moto náutica también, una caja fuerte, balanza digital.

y otros elementos vinculados a la organización, ¿eh? De acuerdo con la investigación, la banda utilizaba la modalidad delivery para vender estupefacientes en Córdoba capital y abastecía a otras ciudades de la provincia. La causa está a cargo de la Fiscalía de Lucha contra el Narcotráfico de tercer turno.

ya también muy confirmado, Ener Valencia jugará en Talleres, dice el delantero ecuatoriano, se sumará al albiazul y formará parte. Y, nuestro amor, y sería el contrato por 12 meses.

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Pero vamos a mandar el saludito para mi amigo Walter. Dice, ahora brócoli. Bueno, vamos con los platos. ¿Qué va a comer mi amigo Gaby?

Que no se olviden, que se viene el gran partido, el primer partido de la Liga Provincial B, Primera División, domingo 2 de agosto a 20 horas, Estadio Cajú. Cajú versus Vélez de Oliva, en la primera.

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0: con un amargo, dice toma, qué rico.
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0: Con ese colorcito medio oscuro sí me gusta el fernet, pero no el amargo, ¿eh?

La empresa El Ático que quieren escuchar algún temita de Chamamé ya también va a estar saliendo. Hoy es viernes. Así se baila el chamamé, se le verá.

El tema es que anda perdido. Y quisiera saber por qué anda perdido. Me han dicho que es medio encargado. Voy a decir, che. Bueno, ya iremos a ver cuando se le ocurra a Dani. Fíjate vos.

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decir a mi amigo, Leo, Lebuche, el otro Lebuche, qué coso, que si vamos a comer una pisita casera esta noche con un rico gancia. Y ahí a la Lore, si la va a hacer la Lore, pregúntale.

Sí, bueno, vamos a seguir con una investigación. Detuvieron a un policía, imputaron a otros tres en Córdoba. El fiscal de Río Segundo, el fiscal de investiga la denuncia de dos detenidos, quienes fueron arrestados por robos en Villa del Rosario.

0: En la parte del mundo, bueno, las grandes petroleras registran ganancias récord, impulsadas por el conflicto en Oriente Medio.
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0: Récord histórico en Córdoba, Belgrano alcanzó los 80.000 socios activos.

0: Bueno, ser alguno de los...
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0: En la parte del mundo también, bueno, familiares demandan a redes sociales por suicidios de adolescentes en Estados Unidos.
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0: Se puso lindo el día, se puso lindo.
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0: Tenemos una temperatura de 22 grados, la humedad del 77%, los vientos corren a 21 kilómetros por hora.
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0: Como siempre, agradecer a toda la gente, a todos los auspiciantes. Gracias siempre por la buena onda. ¡Listo!
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0: Gracias, Emil, gracias. Buen provecho para todos.
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0: A ver si Lore se juega con las pizzas caseras.

0: A la gente de zona rural también, las chicas de diferentes escuelas. Espero que tengan un hermoso fin de semana, la gente de Fundar, la gente de la cooperativa. A las distintas obras también. Disfruten del fin de semana, el lunes que viene volvemos con mucho más fiestas populares.
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0: A la tarde estamos, 7, 19 horas, estamos con el ritmo de la tarde. Pero ahora nomás, ya en un ratito de 14 a 17, estamos con... Mensajes en la radio, mensajes en la radio. Compañía con toda la música, la buena onda.
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0: Y sobre todo la onda buena, man. Como dice mi amigo Pani. Chao, gente, nos vemos.
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0: El lunes a partir de las 8 estamos con mucho más fiestas populares. Disfruten, chao, gracias.

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1: Flash de noticias nacionales.
2: Caso Loan, un comisario de la Policía Federal dijo que el menor no se perdió. Fabio Pirrone, quien tomó intervención varios días después de la desaparición, indicó que se allanaron todos los lugares, la gente y los vecinos colaboraron, no se encontró nada, se usaron todos los medios posibles que estaban al alcance de las fuerzas para realizar estos rastrillajes que arrojaron resultado negativo, por lo cual el nene no se perdió.
1: Política.
2: Natalia Grazotta dio una nueva señal de acercamiento al PJ y quiere ser parte de la propuesta en el 2027. La legisladora cordobesa se reunió con el intendente de La Plata, Julio Lac, muy cercano a Kicillof. Días atrás se había juntado con Juan Manuel Olmos del PJ Federal, el capital que suma desde Córdoba.
1: Tribunales.
2: La justicia de Río Negro rechazó un planteo mapuche que intentó declarar la inconstitucionalidad de la consulta previa. El Tribunal Superior de Justicia de Río Negro le dio la razón a la provincia y rechazó por falta de legitimación activa la demanda de la coordinadora del Parlamento Mapuche Tehuelche contra la ley de consulta previa indígena. El fallo unánime no se pronunció sobre el fondo de la cuestión.
1: Economía.
2: Caputo sobre la reforma del Banco Central, la más importante de los últimos 100 años. El ministro de Economía calificó como la reforma más importante de los últimos 100 años el anuncio del presidente Javier Milei sobre los cambios que plantea implementar en la Carta Orgánica del Banco Central de la República Argentina.
1: Deportes.
2: Conmoción en el mundo del fútbol. Murió Franco Baresi, leyenda del Milan y la selección de Italia. Figura histórica del club rosonero y campeón del mundo en España 1982. El ex defensor falleció a los 66 años.
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Bueno, 4 minutos ya de la hora 14 en todo el país. Muy buenas tardes. Aquí estamos comenzando una edición más por FM Fonola 107.7 del dial. Estamos

para el país y el mundo a través de internet. Hasta la hora 17 somos tu compañía, es decir, tenemos 3 horas para compartir con excelente música, información, curiosidades, clásicos de la música popular cordobesa. Pero como siempre lo decimos, como siempre lo reiteramos, ante todo, la buena onda, man. ¿Quién te va a acompañar? Es lo que hay, peor es nada.

0: Y comenzamos este día viernes 31 de julio de este 2026. Se nos va julio, último día del mes 7 del calendario. Se nos va julio, che. Bueno, pero viene agosto. Sonaba la flauta de Bartol, ¿no? La versión que hizo Sabroso, la música que compartíamos en la apertura de este día viernes. Es viernes y el cuerpo lo sabe.
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0: Y está además totalmente prohibido dormir la siesta. Bueno, enseguida nomás, datos del tiempo, apareció el sol, apareció el rey sol, ya pueden poner la ropa en la soga, para que se empiece a secar después de varios días.
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0: Con los calzoncillos mojados, húmedos, las bombachas, los corpiños, todos húmedos, mojados.
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0: ¿Cómo jodido para que tiene uno solo, dos?
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0: Bueno, aprovechar el solcito, che. Enseguida datos del tiempo, pronóstico extendido para el fin de semana. 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Más toda la info, como lo tenemos bien acostumbrado. Excelente música.

0: 15 69 57 61 en la línea para que te comuniques con nosotros. Así que llámanos, envíanos algún WhatsApp, mensajito de texto pidiendo algún tema musical, algún saludito, o te anotás para el sorteo de las entradas que hoy viernes vamos a realizar después de la hora 16. La gente que se anota, nombre, apellido más los tres últimos números del DNI, tenemos entradas para alentar a Sportivo Belgrano. 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Nosotros vamos a estar transmitiendo, por supuesto, este partido de la fecha 2 de clausura de la liga a partir de las 15:30 horas. 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O sea, anotarse, nombre, apellido más los tres últimos números del DNI y participar. 15 69 57 61.
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0: También
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0: Nos puedes enviar algún audio y formar parte de tu radio. 15 69 57 61.
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0: Bueno, ya comienzan los saluditos. El amigo Ale quiere escuchar algo de Sebastián Movito, dice. Bueno, dale. Justo para hoy viernes, ¿no? Bien movidito. Otro de los mensajitos por acá, el amigo Chori, que dice, hola, Parigol, ¿todo bien? Pasá algo del Loco Amato, gracias. El amigo Mauri, Chori, dale, papá, ya te vamos a preparar. Están los enganchos nuevos, el Loco Amato también, ¿no? Los magníficos.
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0: Otro mensajito, buenas tardes, el amigo Javier, el amigo Pirino.

Otro mensajito dice la Pani, anotame para las entradas de la cancha y pasar algo de la 21. Que la flaca anda pasando el piso, dice el amigo Tutuca, dale.

0: ¿quién tiró la toalla? No, tiró la toalla.
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0: Ya, abuelita sabía decir, la manteca no es para los gatos. Pero también para las entradas, pa.

0: Me lo parió. Se manda un faltazo. Bueno, viernes, agarra viernes, sábado y domingo. Bueno, vamos con la música del Toro Quevedo. Esto es Tu Misterioso Alguien.
1: Mensajes en la radio.

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Bueno, ahí estaba el loco Amato para el amigo Chori. Estos enganchaditos, los magníficos. Pasaba Cristian Amato. En esta tarde de viernes 31 de julio. Con los mensajitos dice la Panigola, anotame para la sentada del Celeste, dice Marce. Lo crocante, ¿eh? Que lo

Bueno, ya vamos con los datos del tiempo y el pronóstico para el fin de semana. 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

Vamos con los datos del tiempo. En nuestra ciudad, 26 grados 3 décimas la temperatura. Cielo ligeramente nublado, 26 grados 3 la temperatura, la humedad del 64%, la presión 961.4 hectopascales, viento norte a 26 kilómetros la hora. Para hoy estaba previsto una máxima de 25. Ya tenemos 26.3 en el termómetro. Para esta tarde se espera alguna tormenta aislada, algún chaparrón, es lo que indica el pronóstico. Para mañana sábado, mínima 12, máxima de 20, parcialmente nublado. El domingo, mínima de 11, máxima de 19, también parcialmente nublado. Y el lunes, para arrancar la semana, mínima de 13, máxima de 18 grados. Llega agosto, ¿no? El mes de los vientos.

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Y también lo que ocurra a partir de las 15:30 horas el domingo con Estudiante Hernando, que recibe al Atlético Almafuerte, que se quiere recuperar de la derrota que sufrió sobre la hora ante Talleres de Berrota. Bueno, cumplimos con más programados para el amigo Ale, el hincha de River. Esto es Sebastián Movito.

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Bueno, ahí estamos con más programado. Pasaba la banda 21, la banda del siglo, men, la gente del Imperio del Sur. Esto que se titula Pásame la botella. Ahí se para el notar para la sentada de la cancha. Y pasa algo de la 21, que la flaca anda pasando el piso. Dice el amigo Tutuca 359. Ella lo anotamos para el sorteo.

0: Bueno, un saludito para Rosa, que ayer Juanca le deseaba suerte a su equipito. Che, qué distinto estuvo Talleres ayer. Fue dos equipos en uno, ¿eh? Un gran primer tiempo que lamentablemente no lo aprovechó en la red, porque jugó muy bien en el primer tiempo. La única llegada de Vélez sobre la hora del final del primer tiempo le metió el empate, ¿no? Después, en el segundo tiempo, fue otro Talleres y fue otro Vélez, ¿eh? Bueno, 3-1, triunfo de Vélez sobre la segunda derrota consecutiva con Sampaoli como director técnico.
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0: Bueno, vamos a estar con la Liga Profesional de la segunda fecha. Ganó Independiente, ¿eh? Ganó Independiente, que tiene muchos problemas económicos, que está complicado, está inhibido, ¿no? Independiente. Pero así todo, ganó. Pasó Boca, con susto, pero pasó Boca, que perdió en Chile. Hubo que ir a penales en la Copa Sudamericana. Avanzó por penales el equipo de Rodríguez, ¿no? Vamos a estar con toda esta información también en la tarde. Hoy no habrá fútbol, recién mañana arranca la tercera fecha de la Liga Profesional. Recordemos que Belgrano, el último campeón, Boca Juniors y Lanús, postergaron para la semana próxima en su partido, debido a que, bueno, estuvieron jugando Copa Sudamérica.
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0: Otro mensajito dice: la Pani querido, acá arrancando de nuevo después de almorzar y una breve siestita, ¿eh? A mí que está prohibido, no me fuerte dormir la siesta, ¿eh? El amigo Cristian, gran vidriero y mejor soldador todavía.
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0: Y también a veces carpintero. Multifuncional el tipo. Toma, Pau. ¡Que los parió!

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0: Bueno, 4 minutos para la hora 15. Vamos con el sorteo de la quiniela del mediodía, de la hora 12. 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Vamos rápidamente con el sorteo que comenzó al mediodía, a la hora 12, Nacional. Los tomates, 8.846, 8846, Buenos Aires el Cazador, 9.365, 9365, Córdoba, Los Piojos, 7.987, 7987, Santa Fe, El Muerto que Habla, 3.548, 3548, y Entre Ríos, El Cementerio, 9.494, 9494. El sorteo de la primera, de la hora 12. Y tempranito en la previa, a la hora 10.15, Nacional Las Llamas, 0.676, Buenos Aires a Linterna, 7.085, en la Córdoba La Mordida, 9.667, Santa Fe, Gente Negra, 8.974, y Entre Ríos, El Casamiento, 1963, 1963. Vamos a reiterar el sorteo del mediodía, entonces, de la primera, Nacional Los Tomates, 8.846, Buenos Aires El Cazador, 9.365, Córdoba Los Piojos, 7.987, Santa Fe El Muerto que Habla, 3.548, y Entre Ríos El Cementerio, 9.494. 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
1: Se titula ahora

Bueno, nosotros avanzamos hasta la hora 17 con mensajes en la radio. 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

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Bueno, vamos con la música, para el amigo Javier, el amigo Pirino.

0: La Mona que viene haciendo El Enamorado, ¿eh?
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0: Bueno, ahí está la Mona Jiménez, ¿sí? El Enamorado. Con el amigo Javier, el amigo Pirino. Y el amigo Joaquín, que pegó el falta. Su servicio corto y tres semanas.
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0: miedo. Para la Vero y para la gringa de las Malvinas.
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2: Sí, Bani, me equivoqué. Bueno, chingo de guancha.
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0: estaba Ángela Leiva, Euge Quevedo, Mejores Enemigas.
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0: Que pasaba por aquí. 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

con la información del fútbol. Se completó. Bueno, en realidad quedan tres partidos de la segunda fecha de la Liga Profesional Argentina. Pero ayer se jugaron varios encuentros donde reciente mencionábamos la derrota de Talleres en Córdoba en el Kempes ante Vélez Sarsfield por 3-1. Segunda derrota consecutiva del equipo de San Paoli. Dos Talleres en uno. Talleres del primer tiempo jugó realmente muy bien, que se quedaba corto en el resultado, que ganaba 1-0 con gol de Martínez. Pero Aliendro, la única vez que llegó Vélez al arco de la T en el primer tiempo, a los 45 minutos empató, puso el 1-1. En el segundo tiempo fue todo diferente, ¿no? Donde Vélez fue el que dominó las acciones y amplió con Silvero tras un córner de cabeza. Y al último que convirtió al tercero fue Valdés para el equipo de los Barros Esqueloto. Vélez 3, Talleres 1. Decíamos, no ha sumado Talleres de la llegada de San Paolo. El que ganó fue Independiente Avellaneda con gol de Montiel, un golazo de Montiel. Lea Newell's 1-0. El mejor equipo del fútbol argentino. Así lo indica también la tabla anual de puntos. Independiente Rivadavia Mendoza le ganó 2-1 a Huracán con goles de Arce y Florentín. Cortés descontó para el Globo. Y Atlético Tucumán dio cuenta de visitante en Santiago del Estero ante Central Córdoba, 2-0. Ambos goles los marcó Díaz. La victoria del decano en Santiago, por 2-0. También hubo

Decíamos, hubo Copa Sudamericana, donde Boca enfrentaba en el país trasandino a O'Higgins. Luego de haber ganado la Bombonera 1-0, perdió en Chile 1-0, gol de González. Fue 1-1 en el global, hubo que definir por penales. Y ahí avanzó Boca 4-3 en la definición desde los 12 pasos. La victoria entonces para el Xeneize en Copa Sudamericana, avanzó a los octavos de final. El que se quedó afuera fue Gremio, y de local, perdió con Bolívar de Bolivia 1-0 y dio la sorpresa al equipo boliviano. Independiente Santa Fe de Colombia goleó a Caracas en Venezuela 3-0. Uno de los goles lo marcó Bustos, ¿no? El ex Talleres, y también avanzó en la Conmebol Copa Sudamericana. Ya están armados los octavos de final. Así va a continuar. El humilde club de Paraguay Recoleta enfrenta a Boca Juniors. Sao Paulo de Brasil ante Bolívar de Bolivia. River va a enfrentar Independiente Santa Fe de Colombia. Olimpia de Paraguay ante Vasco da Gama de Brasil. Duelo brasileños, el Atlético Mineiro ante Bragantino. Macará de Venezuela ante Santos de Brasil. El Montevideo City Torque de Uruguay ante Tigre. Y Cienciano de Perú ante Botafogo de Brasil. Así que va a armar los octavos de final de la Copa Sudamericana. Bueno, hoy no va a haber fútbol, ya vamos a estar repasando la fecha 3, que arranca entonces mañana sábado. Recordemos que tanto Belgrano, Boca, Belgrano juega con Tigre, ¿no? Belgrano de Córdoba, Boca y también Lanús, estos tres partidos han sido reprogramados para la semana próxima. Van a estar jugándose estos encuentros de la fecha 2, debido a que, bueno, justamente estuvieron jugando por Copa Sudamericana. Lanús se quedó afuera, Boca y Tigre avanzaron de fase. Partido, hay dos que se van a jugar de la fecha, esta fecha 2, se van a jugar el miércoles, Boca Estudiantes 19 horas, miércoles próximo, y Tigre Belgrano Córdoba 21:15, miércoles próximo. Y el jueves, Unión Lanús, hora 19, estos partidos, estos tres que están pendientes. Y la fecha 3 arranca mañana sábado, ya vamos a estar repasando el cronograma de encuentros. Bien, avanzamos. 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

Bueno, vamos en búsqueda nuevamente de la música. Vamos avanzando. Tarde de viernes. Llega Qué Locura. Uno de los últimos temas que grabó, de eso se trata el amor, ¿eh?

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2: Bueno, Pani, hasta mañana, me voy a dormir una siesta.
3: Es cierto,

Bueno, ahí estaba la música que nos traía Lisandro Márquez. Estos enganchaditos. Aunque ahora estés con él, ha llegado a la ciudad y la nave del olvido.

Dice Moni, muy buenas tardes, Pani. Acá estamos mateando con Aguita, pasarnos un tema de la conga. Dale, saludo entonces a las materas. Vamos a ir preparando algo también de los chicos de la conga.

0: ser Romeo La Pani, sorteas de entradas.
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0: Así es. Después de la hora 16, estamos sorteando entradas para Sportivo Belgrano, que va el domingo. 16:30 en Primera División, 14:30 en Reserva. Sportivo Belgrano de Independiente de Hernando. También vamos a estar con la transmisión, como siempre, ¿no? Con los equipos de nuestra ciudad, también con lo que ocurra entre Estudiantes de Hernando y Atlético Monforte. 15:30 vamos a estar arrancando el domingo la transmisión de Corazón Deportivo.

0: Hola Panese, vamos que esta noche estamos de pollo al disco. El amigo Matías. ¿Se pasa algo de la 21, algún temita viejo? Ahora su amigo lleva el tinto y...
1: ¡Esta cumbia!
0: ¡Se los parió!

Dice Vaquita que cuando jugaba mensaje en la radio contra los chicos del andamio, los bailaban. Es cierto, le pegamos unos milongones. Oh. Pero eran tercos, querían seguir y volvían a perder, querían seguir y volvían a perder. Hacen taller de Córdoba.

0: de esta noche, porque yo le dije más o menos 9 y media y le dije.
1: Ahí está Pinino, ¿eh? 21:30 dice. Imagino que se lo va a hacer vos con el lema. Tipo 8:30 van a tener que arrancar.

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1: Bueno, esta noche hay que llevar para el amigo Pinino agua saborizada o alguna gaseosa light, ¿eh?

información, el gobierno aplicará una suba parcial al impuesto a los combustibles desde este sábado. La actualización impositiva tendrá un impacto promedio del 0.5% en las naftas y del 0.75% en el gasoil. El grueso del ajuste pendiente quedó postergado hasta septiembre. El gobierno nacional aplicará este sábado 1 de agosto una parte de la actualización por inflación de los impuestos a los combustibles, una medida que se trasladará directamente a los precios finales en las estaciones de servicio de todo el país. La decisión fue oficializada mediante el decreto 693, publicado este viernes en el boletín oficial, ¿no? El incremento promedio será de 0.5% para las naftas y de 0.75% para el gasoil. En términos nominales, la actualización representará una suba cercana a los 11 pesos por litro en las naftas y de aproximadamente de 14 pesos en el gasoil.

0: Pasá, te quiero dar amor, se llama el tema, Pani, temazo de la 21. Pasalo, ¿eh? Bueno, ya lo vamos a ir programando. También ya vamos a preparar algo de desacatado, ¿eh?, para la gente de Pinturería Eliana, ¿eh?
1: Serrano Terma con soda. Ajá. Y limón. Y pomelo toma el... Así va a ser, Jorge.
0: Amargo Serrano Terma. Toma pausa. Se está cuidando el tipo, está bien. Sí. Vamos avanzando hasta la hora 17. Somos nosotros tu compañía. Por aquí por FM Fonola 107.7 del dial. Para el mundo a través de internet con mensajes en la radio.

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0: Buenísimo.
1: Estás re loco, panita, estás re loco, papá.
2: Eso es verdad, ya está demostrado.
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Olga, que están mateando un tramito de la conga, el amor es con... La vamos a poner algo de Banda 21 y también el tema Te Quiero Dar Amor, que nos había pedido el amigo Matías. La verdad que buscamos, ¿no?, este tema por Banda 21 en internet y no lo... No parece.

vamos con otro mensajito. Dice: hola, muy buenas tardes, Pani. Me pasás Corazón sin cara de Simona Aguirre. Gracias, nos dice Betty. Dale, ya lo vamos programando para Betty. Lo último que era vos, Simona.

Mensaje dice, porfa, pasame ese tema, dice que tenés de fondo del Toro Quevedo, ¿eh? Dale, ya lo programamos también. Lo último del Toro, tanto, tanto, tanto.

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1: Y vamos con los sorteos de la quiniela, sorteos matutinos recién finalizados. 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

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Bueno, vamos con el sorteo matutino recién finalizado nacional. Sorteo de hoy viernes 31 de julio. Numerazo. Lo vimos también nosotros ayer aquí en los favoritos mensajes en la radio. 8.432 el dinero. 8432 nacional matutina, del segundo al décimo. 3.556. 9.678. 3.904. 1.187, 4.757, 7.268, 4.919, 8.790 y 2.069. El primero, 8.432, 8.432. En la Buenos Aires matutina, 7.977, 7.977, del segundo al décimo. 4.878, 3.210, 9.466, 2.557, 5.911, 7.871, 1.754, 0.248 y 7.904. El primero, Buenos Aires matutina, 7.977, 7.977. Córdoba matutina, 2.839, 2.839, del segundo al décimo, 3.345, 2.767, 2.330, 6.509, 8.685, 3.151, 9.575, 0.503 y 9.371. Reitero el primero, Córdoba matutina, 2.839. Santa Fe matutina, 4.561, 4.561. Y Entre Ríos matutina, 0.214, 0.214. El primero de la Entre Ríos matutina. Reiteramos los primeros premios. Estos sorteos recién finalizados, instante, nada más calentito está. En Nacional matutina, el dinero, 8.432. Buenos Aires, pierna de mujer, 7.977. Córdoba, la lluvia, 2.839. Santa Fe, escopeta, 4.561. Y Entre Ríos, el borracho, que nadie se ofenda, es 0.214. Vamos ahora con los favoritos mensajes en la radio para los sorteos de hoy. Y

Nota lápiz y papel, un cheque en blanco a nuestra querida y distinguida audiencia. Gran favorito 2024, 2024. La contra 0605. 0605, enemigo 1032, 1032. El número de la suerte 9211, 9211. Y la fija 0274, 0274. Favorito entonces de mensajes en la radio para los sorteos de hoy y para mañana sábado. 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

vamos con la música. Ya preparamos algo de Banda 21 que teníamos pedido con el amigo Matías, el amigo Vaquita. Está de cocinero, Matías, con el amigo Emma. Vamos a ver qué sale de ahí. 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
4: Hola, Pani, Dios te bendiga. 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

0: Bueno, ahí estaba otro programado, tema que nos pedía Betty, el tema Corazón sin cara, ahí estaba Simón Aguirre.
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Bueno, 18 minutos ya de la hora 16. Enseguida hacemos el sorteo de las entradas para Sportivo Vegano el domingo con Independiente de Hernando, que también, como siempre, va a ser transmisión por aquí, por FM Fonola 107.7, Corazón Deportivo y Alma Deportiva. La fecha 2 del torneo clausura de la liga. 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

Bueno, vamos con más información del ámbito deportivo. Decíamos recién, mañana arranca la fecha 3 de clausura de la Liga Profesional Argentina. 15:30 juegan Estudiantes de Río Cuarto, Banfield, Gimnasia de Mendoza, Unión de Santa Fe. Hora 18, Vegano de Córdoba, Argentino Junior, Estudiantes de La Plata, Defensa y Justicia. Y 20:30 horas, mañana sábado, Racing ante Tigre. El domingo, el próximo domingo, estos son los encuentros. 14:30, Aldosivi, Gimnasia de La Plata, Riestra, Barraca Central. Hora 17, Newell's Old Boys en Rosario ante Boca Junior. 19:15, River Plate recibiendo en el Monumental a Rosario Central. 21:30, Lanús ante Instituto. En el ascenso en la Primera Nacional, el único equipo cordobés que participa, el Racing de Córdoba, el Racing de Nueva Italia. La Cadet cordobesa visita a Almirante Brown de Isidro Casanova. Y el lunes se va a cerrar la fecha 3 de la Liga Profesional Argentina. Sarmiento de Junín, Independiente de Mendoza. Hora 19, Platense ante Talleres de Córdoba. 19 horas, Vélez ante Independiente. 21:15, Huracán Atlético Tucumán. Y Central Córdoba de Santiago del Estero ante San Lorenzo. Y los partidos pendientes de la fecha 2 de entre semana, lo que mencionábamos, el último campeón, Belgrano de Córdoba, va a jugar con Tigre. El próximo miércoles se van a recuperar estos encuentros, donde también va a jugar el próximo miércoles Boca Junior, su partido de la fecha 2, y también Lanús, su partido de la fecha 2, porque estuvieron jugando Copa Sudamericana.

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0: ¡Qué temazo, papi!
1: No es así. La gente lo escuchó a Panichelli gracias a mí.
2: La Olga Palma.
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Bueno, atentos porque ahí vamos a hacer el sorteo de las entradas mientras vamos repasando la fecha 2 de campeonato de la liga. Se van a jugar los 8 partidos. Recordemos que en la primera fecha se jugaron 5 encuentros, 3 que fueron postergados. En esta oportunidad todos van a jugar en reserva, ahora 14:30. Y en primera división, hora 16:15, con transmisión de FM Fonola 107.7, Corazón Deportivo y Alma Deportiva, 15:30 vamos a estar arrancando con la transmisión. Esportivo Belgrano ante Independiente Hernando, con arbitraje de Carlos Páez. Ya sorteamos las entradas en breve. Y Atlético Almo Fuerte va a ser visitante en Hernando ante Estudiantes, con arbitraje de Martín Dani Luca. El resto de los encuentros: Agrario recibiendo Independiente de Río Tercero. El campeón estrena título Belgrano Berrotarán con Atlético Río Tercero. Social Villa Belgrano, Huracán de Itancacha, Atlético Ascasubi, Elenense, Sportivo 9 de Julio, Talleres de Berrotarán y Vecinos Unidos ante el Atlético Huracán Las Isletillas. Todo esto para el domingo, con transmisión, como siempre, Corazón Deportivo y Alma Deportiva por el 107.7 del dial, aquí en FM Fonola, para el mundo a través de internet. Mañana sábado hay fútbol senior para mayores de 35 en Santa Rosa. Se presenta Sportivo Belgrano, hora 14:30, ante el Náutico y Deportivo Villa Rumipal. Y en Río Tercero, en el Deportivo Casino, 14:30, Atlético Almo Fuerte ante Talleres de Berrotarán. Y mañana sábado en el fútbol infantil, fecha 14, va a ser local Sportivo Belgrano de Berrotarán. Y Atlético Almo Fuerte va a ser visitante de Talleres de Berrotarán en el fútbol infanto juvenil.

Bueno, y hacemos el sorteo de las entradas. Mi amigo Manchita anda en los ladrillos limpios. 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

Los ganadores de las entradas entonces para este domingo. Torneo clausura fecha 2. Sportivo Belgrano ante Independiente de Arnaldo. Vamos a las entraditas. La primera es para Marcela Romero, 375, los tres últimos del DNI. La primera entradita, Marcela Romero, 375. Y la segunda entradita para Romina Chávez, 629. Romina Chávez, 629. Ahí está. Las entradas entonces para el domingo. Después se comunican para retirar las entradas. Nosotros vamos a estar 15:30 con la transmisión del fútbol el próximo domingo con este encuentro y con lo que suceda en Hernando con Estudiantes ante el Atlético Almafuerte.

0: Bueno, buscamos la música, ya la última parte del programa. Vamos con más de lo nuevo. Esto es lo nuevo de la Pepa Brizuela, ya en su carrera como solista, luego de su salida de La Barra. La Pepa Brizuela, esto es lo nuevo, Tengo.
1: Vamos a grabar acá.
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0: Bueno, más de lo nuevo que estábamos compartiendo ya en la última parte del programa. Así pasaba Tus Ojos No Mienten. Qué locura, tema grabado ahí en el Movistar Arena.
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0: Bueno, y el domingo va de básquet también aquí en Más Fuerte. Llegó la hora, un nuevo desafío. Este domingo comienza la Liga Provincial B con Cajú participando y el debut va a ser como local frente a Vélez de Oliva. Este domingo en Cajú, 20 horas, decíamos, en el estadio de Cajú, enfrentando a Vélez de Oliva, primera fecha de la Liga Provincial B de básquetbol. Recordemos que el miércoles por la noche Ajú arrancó el asociativo ganando de visitante al Atlético de Río Tercero 78-74. Y el domingo arranca la Liga Provincial B, para aquellos que quieran ir a alentar al equipo de Cajú, el equipo de básquet del más fuerte, ante Vélez de Oliva el domingo 20 horas. 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
0: Bueno, vamos a la música y luego buscamos el final del programa. El dólar en la Argentina, en nuestro país, el dólar oficial cerró la semana en 1.510 pesos, el dólar oficial 1.510 pesos, dólar blue a 1.560 pesos.
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0: Bueno, y suben a 57 los muertos por intentar cruzar a nado desde Marruecos a Ceuta, España. 57 son las víctimas ya por intentar cruzar a nado de Marruecos a la isla de Ceuta.
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0: Terrible, ¿no? Terrible. 8 minutitos para la hora 17, pegadito en la continuidad de la programación de FM Fonola 107.7. Llega Sebastián Gómez con Ritmo de la Tarde. Más de lo nuevo en este día viernes. Llega Desacatados, lo nuevo, Tinta 90.

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El saludito para el amigo Mati.

0: El tiempo antes de irnos, 27 grados la temperatura, con cielo ligeramente nublado, la humedad del 60%, la presión 960.8 hectopascal, viento norte a 25 kilómetros la hora. Se superó la máxima prevista para hoy, que estaba en 25. Para la tarde y noche se espera algún chaparrón, alguna tormenta aislada. Mañana es sábado, mínima 12, máxima 20, parcialmente nublado. Mañana ya mes 8 del calendario, ¿no? Arrancamos a agosto, se nos va julio, che, se nos va julio. El domingo mínima 11, máxima 19, cielo parcialmente nublado para el domingo. El sábado también parcialmente nublado, al igual que el domingo para el fin de semana. Lindas temperaturas, mañana mínima 12, máxima 20, el domingo mínima 11, máxima de 19. Nosotros nos despedimos. Mi nombre es Gustavo el Panigol Panicelli, deseando como siempre que hayamos sido una grata compañía. Edición de hoy viernes, 31 de julio, cerramos el mes 7, se nos va julio y los invitamos para el fútbol el domingo 15:30 horas, Sportivo Belgrano, Independiente de Hernando y Estudiante de Hernando recibiendo Atlético Alma Fuerte, Corazón Deportivo y Alma Deportivo, el domingo 15:30 horas por aquí por la 107.7 para el mundo a través de internet. Y si no, el próximo lunes, hora 14, con mensajes en la radio. La invitación para todos ustedes, que cierren de la mejor manera este día viernes, que sea mucho mejor aún el fin de semana. Muchas bendiciones, que lo pasen lindo, que arranquen el mes con tutti. Y nos vamos con la música y más de lo nuevo, para el cierre. Pegadito llega Sebastián Gómez con Ritmo de la Tarde. Esto fue Mensajes en la Radio. Dios los bendiga. La música para el final, lo nuevo de Ángela Leiva con Qué Locura. ¿Qué quieres de mí? Se titula esto para el final musical de este programa de viernes. Hasta la próxima. Chau, chau.
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2: Vamos, Gustavito viejo nomás.
3: Chau, chau, chau.
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Ya 21 minutos de las 17 horas, seguimos. Qué calorcito, ¿no? Ya tenemos una temperatura de 26 grados, la humedad 54%, los vientos corren a 10 kilómetros por hora.

Sí, bueno, le mandamos el saludo a toda la gente que de a poquito se va sumando con nosotros. Con mi amigo Gaby ahí, Hola, buenas tardes, amigo. Dice que tarde, ¿no? Algunos temitas de Ángela Leiva, bueno. Le mandamos el saludito, como siempre, a mi amigo Gaby.

0: Ya 41 minutos de las 17, ahí vamos con un poquito.
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0: Luego, viejito de la cumbia, ¿eh?
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0: Sí, por aquí viendo un poquito a través de información, Ulises Bueno en Río Tercero, ¿eh? Show de una fiesta privada. ¿Qué tal, eh? Se presentó a Ulises. Una reconocida vecina de la ciudad celebró su cumpleaños con una noche inolvidable en el salón 1929, mira vos, donde me casé yo. Y tuvo un invitado de lujo, Ulises Bueno, quien brindó un show en vivo para los presentes y convirtió el festejo en un verdadero espectáculo. No es la primera vez que esta celebración da que hablar. El año pasado la misma cumpleañera también había sorprendido al contratar a Imanero. Sí.
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0: Para animar su fiesta, demostrando que sus cumpleaños ya se convirtieron en un evento. Mira vos.

¡Qué bueno aire! Mandamos el saludito hoy para los chicos. Dice Leito que sigue poniendo esos tamaikenes, dice. Bueno, bueno. Bueno, se pone loca, dice. No quiere nada de temas románticos ni lentos de Gary, dice. Bueno.

Che, también ¿le gusta también algo de Néstor en bloque? Aparte es viernes, papurre. Hola hermano, dice buenas tardes. Lindo día, linda tarde, mi amigo Cristian. Usted sabe, ¿eh?

0: Y si no, también mucho Yalito, 30-70. O 70-30, como más le guste.
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Sí, bueno, también una página del fútbol, de último minuto, dice, acuerdo con Vini. El muchacho que se hizo una cirugía, Repartan desde Londres un acuerdo entre el Arsenal y Vinicius, En términos personales, ofertas astratuosas, se hizo de mucha platita, Para el brasilero, así que bueno, vamos a ver qué pasa.

Se no se olviden, que bueno, este fin de semana juega Belgrano, si Belgrano lo hace de local, Independiente de Hernando, el 2 de agosto, En la primera división, 16 y 15, 15 y 15.

Ahí vamos, ahí vamos. Se dice, no bajes el volumen, no bajes el ritmo mío, Leo. 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

Ya para Sofi también, quería escuchar algo de Damián Córdoba, 15-32-30-0. Sumate con nosotros, Sumate con nosotros, porque cuando te entregues a él, lo canta Damián. Ahí vamos, vamos.

0: Bueno, ahí vamos, ya 10 minutos de las 18, vamos a con algo de la Mona. Así que le mandamos el saludito como siempre, ahí, bueno, algo pasaba.
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0: Lo que pasaba anoche, pasaba también viernes de la Mona.
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1: Sí, bueno, ya también información también de la parte del deporte. Dicen, miren un poquito para el interior también, ¿eh? Bueno, tras la victoria del Atlético Tucumán con un doblete, el Loco Díaz, Renzo Terruzzi, ¿eh? Habló sobre la búsqueda de un delantero por parte de Boca y dejó un mensaje que no pasó desapercibido, ¿eh?

0: Ya también lo que es la primera división B también, de la segunda fase. Zona de ascenso, sí, se juega esta noche, con Juventud Alianza. Está lindo, está linda la noche. Mucha humedad, pero bueno, Ya para el domingo 2 de agosto, 14:30 reserva, 16:15 primera. 22 horas juega Ucisa en local San Agustín. Cultural Unión versus Náutico Rubipal. También el mismo domingo, Deportivo Italiano, Atlético Unión y Deportivo Vicentique con Argentino Colonial.
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0: Hace aproximadamente 50 minutos, Bueno, nuevas imágenes del tornado en San Genaro, Santa Fe, Mientras se continúa formando la tormenta, fuertes y severas en la región central, abundan los reportes del fenómeno pleno campo, Mira, es impactante el video, ¿no? Y con este cambio de tiempo, ¿para qué no?

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ya información también del fútbol. Bueno, el Perrito Barrio se rompió los cruzados en el entrenamiento, Este jueves se confirmó, bueno, que Nahuel Barrios se sufrió la rotura parcial de ligamento cruzados de su rodilla derecha, Mínimo estaría 6 meses fuera, Pobre San Lorenzo. Ya también Riquelme fue muy crítico, tras la clasificación de Boca en la Sudamericana. El amigo de mi amigo Rusito, el presidente del Senense, habló antes de regresar al país y apuntó el rendimiento del equipo, haciendo especial hincapié al gol que convirtió a O'Higgins. No te pueden hacer un gol de un lateral, dice. Bastante flojito el arquero. Por más que atajó ese penal, bastante flojito. Está jugando en Boca.

Hola, Seba, ¿cómo estás? ¿Todo bien? Menos mal que esa mona se fue al súper a comprar. Tenía que escucharlo lo mismo. Ponemos un temita del recuerdo, sabroso, la amo.

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1: Muchísimas gracias.

0: así nos despedimos, ¿eh? Muchachos, gracias por venir.
1: Gracias.

0: 45 minutos de las 18 horas y vamos ahí con todo lo nuevo. Todo lo nuevo de Dale que va. Y estamos escuchando.
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0: Algo también de Ángela Ley, homenaje también a Gilda, ¿eh? Algo de cumbia. Hola, pa, se pasame Bainot, dice, para hablar de amor.
1: Vamos, que nos vamos.
0: Saludos, seis para mi amigo Andresito.

Si hay alerta meteorológica, hay buena alerta amarilla por vientos en la zona cordillerana de Mendoza hasta Jujuy. Será afectada por vientos intensos del sector oeste, con velocidad de 60-80 kilómetros por hora, con ráfaga que pueden alcanzar los 100 kilómetros por hora. Nivel más alto. Ya por aquí también el resto del área, este sur de Mendoza, este de San Juan, centro, parte del norte, este y sur de La Rioja, parte de Catamarca, oeste de Córdoba y San Luis. Se prevén vientos del sector oeste rotando al sector sur con velocidad entre 30 y 50 kilómetros por hora, con ráfaga que podrían superar los 70 kilómetros. Así que bueno, hay que tener mucho cuidado con el temite de los vientos.

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1: 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Sí, bueno, también ya accidente vehicular en los Riartes, alrededor de las 17 horas. Se produjo un despiste de un automóvil en Soledad. El vehículo habría perdido el control debido a un posible derrame de gasoil sobre la carpeta asfáltica. No hay nada que no puedes... En el lugar trabajaron bomberos voluntarios de los Riartes, policía, guardia local y también el servicio de ambulancia local. El único ocupante del vehículo fue asistido en el lugar y posteriormente trasladado al ambulancia.

refuerzo para el bicho, sí, sí, para Argentinos Juniors, Federico Mancuellos, el nuevo jugador de Argentinos Juniors, el futbolista de 37 años, llegó libre tras su paso por Independiente y firmó hasta el diciembre del 2027,

Repasamos también los partidos que se vienen para el fin de semana en la División A. Vamos con los resultados. 16-15, los partidos de primera, 14-30 de reserva. El Agrario y Corrito recibe al Deportivo Independiente, Deportivo Belgrano al Atlético Independiente, al Belgrano Fútbol Club, el último campeón, con el Atlético Río tercero, Villa General Belgrano con Deportivo Huracán, Atlético Ascasubi, Recreativo Lerense, Esportivo 9 de Julio, Atlético Talleres de Brotarán, Atlético Estudiante contra el Atlético Almafuerte y Vecinos Unidos con Atlético Huracán de las Siletillas.

0: Por otro lado, ya, bueno, ya recién dijimos la zona de campeones, ahora de lo que es la División B, repechaje, Potrero Garay con Fotheringham, Deportivo Casino, RRC por club, Fix Simon con Sportivo La Cruz, Juventud Unida de Punta del Agua con Deportivo Libertad.
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0: Por otro lado también, ya se juega también. Los partidos del senior también, ¿eh? Bueno, la primer cancha, cancha 1, va a ser en la cancha de Deportivo Italiano, ¿eh? Donde a las 14:30, Náutico Rumipal, Sportivo Belgrano. El Pato viaja a lo que es Santa Rosa de Calamuchita, ¿eh? Calalagua, Deportivo Huracán, RS Sport con Villa del Dique, Deportivo Italiano con Atlético Río Tercero, ¿eh? Por otro lado también, ya en la cancha 2, Deportivo Casino en Río Tercero, Atlético Lima Fuerte, Atlético Talleres, Upsisa con Deportivo Libertad y Deportivo Casino con Sportivo y Biblioteca La Cruz.

Sí, por aquí Alejandrina quiere escuchar un tema lento. Bueno, vamos a ir con ese temita. Algo de Chayanne, yo te amo. Bueno, bueno. Cierto que falta todavía el temita de mi amigo Andresito también.

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Mi amigo Leo, mi amigo Canito.

0: Y bueno, vamos a seguir con los últimos temitas, ¿eh? En la parte sociedades, bueno, dos personas murieron en un siniestro vial sobre la autopista Rosario Santa Fe.
1: La grabación en vivo.
0: El hecho se produjo en el kilómetro 64 de la calzada con el sentido hacia Rosario, donde, por causa que aún son investigadas, se colisionaron un auto con un camión, ¿eh?
1: El show.

Ya también, bueno, Boca podría trasladar sus partidos a la cancha de Huracán, por problemas en la Bombonera. Temporal en la región, incluso también tornados, granizos, fuertes, vientos, alerta vigente. Bueno, detenido nuevamente el agresor de ancianos en el geriátrico del Mar del Plata. Bueno, se hizo viral el video, ¿no? La mayoría seguro que los vio, cuando le pegaba a los ancianos. Tenemos en este momento una temperatura de 23 grados, 3 grados ya bajó, ¿eh? Hay que cuidarse, está refrescando. La humedad del 61%.

Bueno, gente, espero que tengan, como siempre, una hermosa tarde. Terminen bien la tarde, comiencen bien, espectacular el sábado. Recuerden que mañana a partir de las 9 hasta las 12:30 está Fercho ahí con su programa. El domingo también estamos con el Sport Retivo Belgrano. Recibe el Atlético Independiente de Hernando, Nosotros nos vamos a ir despidiendo hasta el lunes con mucho más ritmo de la tarde. Sé que no teníamos que ir con un temita bien arriba, pero no se olviden también porque la gente de Paranesio es Alma Fuerte. Va a estar el fin de semana, el domingo también viene frente a la Shell. Mariano Freire 220. Para mi amiga Ale, ahí nos estamos despidiendo. Para Olguita también, espero que tenga un hermoso fin de semana. Disfruten, disfruten de este hermoso día de calorcito, del veranito. Ya mañana baja más o menos como 8 grados, ¿eh? En las palabras, como siempre, que te habla Sebastián Gómez. Gracias, buen fin de semana. Nos vemos el lunes que viene. Chau. Abrazo.

0: permitir tener más posibilidades en el momento que sale Ronaldo Martínez. Era un 9 de una característica diferente. Es por eso, entró un jugador con una característica distinta.
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0: ¿cómo está? ¿Todo bien? Bueno, ¿qué decirte de ayer? Sin palabras.
1: Sí, es cierto, ¿no?
0: Pregunta, ¿te siguen diciendo Fijón?
2: Hola, gente, buenas tardes. Dupla, Gonza, Cuariano, Damián.
3: Hola, amigo.
2: Bueno,
3: sí, me siguen, feliz, contento. Me siguen diciendo.
2: Aguante la gloria. Como siempre, Sergio de Tirolesa.
3: ¿Qué te pareció la gloria?
4: Sí, claramente,
3: ¿no?
4: Padre, le hace falta dos extremos, dos, alguien que le alcance el fútbol al 9, que encare y toque el pase al medio, o tire un centro y pueda cabecear o empujarle al 9. Hace falta algo de eso, no otro 9. ¿Para qué otro 9? Si lo mismo, por más que lo traiga Haaland, no hace un gol ningún 9.
5: Hola, mesa, Marcelo Cornejo, 21-6-29, de vista, participo por la el Fisicaro. Yo creo que los hinchas de Talleres, yo soy hincha de Aigno, ¿no? Pero los hinchas de Talleres no tienen que estar tan preocupados. Jugó muy bien el primer tiempo. Era imposible que Vélez le empatara en el primer tiempo. Y después, bueno, el segundo tiempo no lo vi, pero jugó muy buen primer tiempo Talleres. A mí me gustó cómo jugó. No lo dejó tocar la pelota a Vélez.
3: Tiene que sostenerlo en el tiempo. Partido dura 90,
6: ¿cómo
3: ¿no?
6: están? Espero que estén bien.
3: ¿Cómo están?
6: Excelente programa, transmisión, todo.
3: Muchas gracias. Bueno,
6: vamos, Talleres, che, tampoco que nos ganó el Bayern Múnich. Hemos perdido por errores que se pueden corregir. Aparte, yo creo que el error más grande, creo que seguimos confiando en el señor de Pietri. Tiene menos definición, no sé qué. Cuando él termine una jugada, iba a cambiar la equipo.
3: Damián manda, buenas tardes, por más que hubiese jugado bien Vélez, lo tiene de nieto, es lo que dice por acá Leo. Chicos, participo por la batería, no es por la batería, es un voucher de 50.000 pesos de batería Fisicaro, dice Jesús de Barrio Observatorio. ¿Por qué le echan la culpa al arquero del segundo gol si el tipo cabecea entre dos jugadores de Talleres? ¿Qué se va a imaginar que va a ganar el delantero de cabeza? Me parece que hace referencia al primer gol, no al segundo. Hola chicos, son unos genios, batería, Fisicaro, pone Luis y deja el número de documento. Chicos, muy completo el programa como siempre. Voy por entradas para Amato. No tenemos hoy entradas para regalar para

0: Mato Miguel Acevedo. Buenas tardes, muchachos. Acá, como siempre, escuchándolos. Primera vez que escribo. Excelente programa. Quiero participar por entradas para Mato, dice Belén Medina. No tenemos entrada, Belén, hoy para Mato. Estuvo sorteando Brunito antes. Damián, y para ese gran equipo. Sampaoli no hace más que lavarse las manos, hacerse a un lado, no se hace cargo de nada. Opino desde afuera porque soy pirata, dice Liliana. A esta hora, hablando de los piratas, juega Belgrano mañana, 5 de la tarde, arrancamos la transmisión, un adelanto de lo que tenemos que saber en materia informativa del Celeste.
1: Bueno, que va a volver Cardoso al arco del Pirata, que va a repetir nuevamente la línea defensiva, junto a Morales, Maldonado, López y Sporle. Va a estar Vázquez y Sánchez en la mitad de la cancha, Rigoni y Celarrayán, y Ramiro Hernández, quien reaparece en lugar, por supuesto, de Velázquez, y el Ubita, que va a repetir al igual que la fecha 1, siendo el 9 titular del equipo, con la posibilidad de sumar a dos juveniles, que en un rato lo vamos a estar contando, que van a tener posiblemente su primera convocatoria en el plantel de Primera de Belgrano. Vamos a contar un poquito de lo que va a ser del futuro de Jeremías Luco, que se fue a Defensa y Justicia, pero que sin embargo renovó el contrato con el Pirata, y también vamos a tocar el tema de Francisco González Metilli, que ya se reincorporó a los entrenamientos,
0: claro,
1: y está trabajando de manera diferenciada, pero con la idea de estar a disposición.
0: Estaba con un cuadro febril también,
1: sí,
0: ¿no?
1: Sí, señor. Pero trabajo con esa idea de estar el día de mañana entre los convocados y a disposición del técnico.
0: ¿Ramiro Hernández, Juan, se moverá por la izquierda o lo pasa a Rigoni por la izquierda y lo deja a Ramiro por la derecha?
2: Ramiro va a jugar por la derecha.
0: Bien. Gonzalito, ¿qué hay que saber de Instituto? Una muy buena victoria de Instituto. La terminó sufriendo sobre el final ante Platense. Milagrosamente se salvó en la última jugada, pero debió haberlo ganado con más comodidad. Es la sensación que tengo. ¿Y qué novedades hay que contarle al pueblo albirrojo?
3: Sí, quizás la efectividad, pero ya lo vamos a escuchar dentro de un ratito también a Flores hablar de lo que cuesta hacer dos goles. Hizo dos goles Instituto, convirtió Tisera. Yo creo que en base a lo que es la planificación a futuro, es el primer resultado que da frutos luego de lo que fue la pretemporada, que bien estuvimos siguiendo en los micrófonos de La Más Cordobesa con Sport 965, con las distintas victorias de Instituto en esa pretemporada, y le faltaba llevarlo ya a lo que era el torneo. Yo entiendo que contra Vélez hizo un buen partido, replicó lo bueno, mejoró obviamente algunas cuestiones defensivas, más que nada en lo que fue el entretiempo, y eso hizo que el equipo terminara consiguiendo los tres puntos. La próxima parada es difícil, visita a Lanús en la Fortaleza, ya están las autoridades confirmadas, Nazareno Araza será el árbitro principal, el asistente 1 Ernesto Calegari, el 2 Eric Grundman, que no lo tengo a Eric Grundman, es más, el apellido me suena bastante raro, el cuarto árbitro Mariano Negrete. En el VAR estarán Lucas Novelli y Brian Ferreira, un Instituto que está a punto de cerrar un nuevo refuerzo. Hablamos de un extremo, en un ratito te tiro el nombre, y algo que lo aqueja al futbolista, que llega sancionado.
0: Bueno, vamos a repasar. Se viene el torneo complementario, la fecha 1 de la Liga Cordobesa de Fútbol. Nos preparamos para darles la grilla de partidos. Hola, Damián y Mesa. Sampaoli va a ser el nuevo Herbiti. Quiero participar por el voucher de la batería, dice José Oviedo. Acá quiero participar por el voucher de la batería, dice Oscar Basile 879. A esta hora en Sport 965 les contamos que por el torneo complementario fecha 1 en la zona A juegan Instituto, Escuela Presidente Roca. Será el sábado 4 de la tarde en la cancha de la Liga Cordobesa.
1: Mismo horario para Libertad y General Paz Juniors.
0: Jugarán Unión San Vicente en Barrio Acosta frente a Huracán el sábado 4 de la tarde.
1: El Civi se verá las caras frente a Camioneros.
0: Van a jugar también en el marco de la zona A, porque hubo un sorteo y quedaron así dispuestos, Argentino Peñarol en el Trampero frente a Villa Salay, sábado 4 de la tarde.
1: Por la zona B, Amsurbac se verá las cara frente a Talleres.
0: Juegan en cancha de San Lorenzo, en Barrio Las Flores, en local Bellavista.
1: Las Palmas será local de los Andes.
0: Todo el sábado 4 de la tarde. En Vieites juega Universitario frente a Racing.
1: Y en el predio de Villa Esquiú, Belgrano se verá las caras frente al Deportivo Talada.
0: Recordemos que juega el Deportivo Lasallano como local frente a Barrio Parque en el Interzonal. Sampaoli se quiere hacer el europeo con línea de tres, porque no pone un 4-4-2 y listo. Voy por el voucher de las baterías, dice Facundo Santillán. Estoy debiendo una tanda, por eso cortito y al pie este bloque. Chau Fassi, quiero participar por el voucher, dice Julián Argüello, y deja su número de documento entre algunos de los que están participando. ¿Por qué regalo, Gonzalo Silva?
3: Por un voucher cortesía de batería Frizzy Caro, 50 mil pesos para ayudarte en la próxima compra de tu batería al 3512-159-65. Dejas tu nombre, dejas tu apellido, los primeros 5 números.

0: Los del DNI con la palabra batería, ya estás participando, te esperamos con audios también.
1: Bueno, en un ratito escuchamos a Flores, a Ramiro Hernández, lo vamos a escuchar a Marcio Gómez, va a repetir el equipo.
0: Sí.
1: El Sapito Colioni confía en el equipo.
0: El sapo.
1: Todavía no puede, a esta hora, papeles que van y vienen, vía internet, entre la FIFA y Racing para tratar de habilitar los futbolistas.
0: Claro.
1: A esta hora... los jugadores no viajarían.
2: A esta hora no, porque ya es la medianoche.
1: Bueno.
2: En Europa.
1: A mí me dijeron que estaban dele intercambiar papeles, pero que los jugadores no van a viajar. Pero que la semana que viene seguramente ya va a poder contar con Cristian Vega.
2: Es muy raro lo que sucede en el ámbito de Racing. No tienen una explicación seria.
0: Eso, no tiene una explicación seria. La explicación está, pero no la que queremos oír.
2: No es serio.
0: Que es la real, ¿no?
1: Hace mucho, ya pasó mucho tiempo, ¿no?
2: Y es una organización que así como te sanciona rápidamente, una vez que vos solucionas la dificultad económica, que es lo que ha informado Racing, que le reclamaron y que pagó, cuando vos saldás la dificultad económica... al rato nomás te habilitan.
0: Es como la factura de internet. Claro, pagaste claro. Y te vuelves.
3: ¿Hace cuánto contamos la noticia de Sandrone? Un mes y tanto.
1: Sí.
0: Y Mamut ya está evolucionando.
1: Sí. Va a jugar Almirante Brown en Isidro Casanova con el arbitraje de Pablo Pereira y con la misma formación que viene de ganar en el último partido. Ya lo repasamos luego de la tanda.
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14: Hola, buenas tardes. ¿Cómo va la mesa de la radio Su Guía? Bueno, ahí estoy escuchando el programa y acabo de escuchar al señor Rodríguez con respecto a Dávila. La verdad que tiene razón. Yo lo ayer cuando en la pantalla pasaba la formación, el más aplaudido fue el pibe.
1: Sí, sí.
14: Y resulta que el técnico va a jugar el que está mejor. El que está mejor. Y el año pasado... fue el goleador, la temporada pasada fue el goleador. Ahora no hay nadie en el club que le diga al técnico, che, mirá, el pibe anduvo re bien, pero bueno, no tuvo continuidad, hay que darle, ¿te parece? Hay otra cosa. Dos fechas más le doy al técnico Fanfarrón. Un abrazo.
15: Hola muchachos,
1: ¿cómo estás?
15: ¿Cómo anda la mesa?
1: ¿Cómo andan? ¿Muy bien?
15: San Paoli no es para talleres, ya tuvimos muy buenos entrenadores con caprichosos, si se quiere llamar así, con que no iban a cambiar su idea y su forma, y así le fue, y en vez de ajustar al equipo o los jugadores, hacerlos jugar de la forma que mejor a lo mejor se sienten, se quieren morir con la de ellos, y bueno. Y se termina muriendo el entrenador antes de que se muera el equipo. Bueno, a este tipo le va a pasar lo mismo. La verdad que no. Personalmente, en mi opinión, no gusta para nada.
16: Buenas tardes, Damián Piazzi. Ganando por la batería, Pablo González 157. Y bueno, yo soy glorioso, pude ir a la cancha el miércoles. Uh-huh. Y la verdad que estuvo muy lindo. A la gente acompañó en todo momento, la verdad que no paramos de cantar. Y bueno, y el equipo me gustó cómo jugó.
1: Bien Sosa, ¿no?
16: Falta un poco de ajustar un poco el negro. Yo me parece que todavía le está faltando un poco, mejorar un poco lo que es los centros y definir. Uh-huh. Sacarse el miedo y patear el arco, no importa. La gente no le va a decir nada, me parece que estamos esperando eso. Estamos esperando que pruebe un poco más al arco. Bueno, ni hablar de Luna. Y lo que sí, yeah, un poco no me gustó mucho fue el arco, lo noté muy errático.
1: Ah.
16: Pero bueno, más allá de eso, me gustó cómo jugó. Y bueno, tenemos un gran equipo y esperamos hacer un gran campeonato. Así que bueno, abrazo grande, Pablo y Gloria.
1: Dale, gracias.
17: 10 minutos para jugar mínimo entre el tiempo que faltaba y la edición de Dávila y no tocó la pelota. O sea, no es excusa, ¿eh? El Lobito Fernández en 7-8 minutos definió una final metiendo goles.
1: Bueno, ahí
18: la gente de la más cordobesa.
1: ¿Cómo andamos?
18: El Castro de la Ciudad Luz de la Calera.
1: Ah, epa.
18: Yo vi el partido de Talleres y bueno, el primer tiempo jugó bien, pero no supo concretar los goles. Yo no sé los hinches de Talleres, pero ese signo me gusta a mí. Muy soy solo, voy yo y hago el gol.
1: Claro.
18: Voy yo y hago esto. Me parece. Así lo veo yo, por lo menos. Pero bueno, el primer tiempo jugó bien, pero bueno, lamentablemente el partido dura 90 minutos.
1: Señoras, señores, hablamos de Belgrano en el predio Armando Valentín Pérez. Belgrano cerró hoy por la mañana la semana de preparación para enfrentar a Argentinos Juniors. A esta hora está concentrado con algunos juveniles. Uh-huh. Que Ricardo Cialinghi ha sumado la lista.
3: La posibilidad de verlo a Agustín Bono, quien va a concentrar para recibir a Argentinos Juniors.
1: ¿Pariente suyo?
3: No, la verdad es que no. No tenemos ninguna conexión. De concretarse, será la primera convocatoria profesional que tenga el joven Agustín. Extremo de reserva, categoría 2008. Lleva 4 goles convertidos en el equipo del Beto Fernández. El otro nombre es el de Marcos Ortiz, quien es un volante creativo que cuenta con muchas chances de tener su primera convocatoria profesional.

0: y que actualmente integra el plantel de la sub-17 de Diego Placente.
1: Sí. Mira qué buena noticia.
2: Mucha movilidad de esos dos futbolistas. Bono tiene buen remate de cara interna.
1: Bien. El regreso a la titularidad de Thiago Cardozo. Se sienta Manuel Vicentini. Va a estar Ramiro Hernández en el único cambio por Juan Velázquez. Juan Velázquez ha superado la carga muscular, pero esta seguidilla de partido lo quieren preservar y posiblemente vuelva el miércoles 5 de agosto cuando Belgrano juegue ante Tigre.
2: Ya está bien,
1: Recordemos que son bajas Federico Rica y Agustín Falcón, y que ya no está en el club porque ha sido cedido Jeremías Luco.
0: Sí, que se fue cedido de Defensa y Justicia, sin embargo el volante extendió su vínculo con la institución de Alberdi hasta diciembre del 2029 y a posteriori fue cedido a préstamo sin cargo y con opción de compra. La otra renovación que también se conocía entre esta semana fue la de Álvaro Campo, que extendió el vínculo hasta el 2028, hasta diciembre de justamente ese mismo mes, el surgido propiamente del Semillero Celeste, que debutó en Primera División en febrero de este año, jugó 11 partidos, incluida la final de la apertura ante River, y se consagró campeón con Belgrano.
1: González Metili viaja después de haber trabajado de manera diferenciada gran parte de la semana, ya hoy trabajó a la par de sus compañeros, tenía un cuadro gripal, y bueno, Thiago Cardozo en el arco, Jacaré Morales, Maldonado, Licha López y Sporle en esa línea de cuatro, Ramiro Hernández por derecha, Rigoni por izquierda, en la base Adrián Sánchez con el Mudo Vázquez, Chino Cela Rayán y Ubita Fernández, un Belgrano que ha anunciado la llegada de del socio número 80.000.
2: Sí.
1: Es histórico, no solamente para Belgrano, sino para el deporte de Córdoba, haber llegado al número de 80.000 asociados. Quiere Luis Fabián Artime 100.000. Y por eso han preparado una caravana y van por distintas localidades y pueblos asociando a hinchas de Belgrano que quieran sumarse a la propuesta. Lo escuchemos a Ramiro Hernández, el hombre que va a ser titular, el único cambio por la situación de Juan Velázquez. No el único cambio, el otro es Thiago Cardozo, pero aquí está Ramiro.
3: Nosotros sabemos que somos un grupo muy unido, el cual tiene todas las herramientas para seguir ganando y para seguir proponiéndose cosas. Entonces, nada, yo creo que a base de eso, el seguir, el no conformarnos con nada, es un pilar muy muy grande que tuvimos nosotros, así que a seguir compitiendo con el que venga y para seguir ganando. Yo creo que encontramos un funcionamiento, que estamos jugando muy bien a la pelota, estamos, bueno, aparte del meter, del correr, aparte estamos teniendo la pelota, que eso es muy importante, y se necesita eso también para sacar los resultados que estamos sacando. Nosotros estamos bien, estamos confiados, tenemos que seguir por este camino, sabemos que pueden llegar malos momentos, como tuvimos el semestre pasado, que hubo un par de fechas en las que por ahí bajoneó un poco, pero ahí yo creo que no hay que pensar que está todo mal, sino que hay que seguir logrando, que las cosas van a llegar y con el esfuerzo podemos hacer grandes cosas, tanto los titulares como los suplentes, como los que no juegan tanto, apoyen para adelante y ayuden a que todos anden bien. Yo creo que eso es lo que nos caracteriza mucho al equipo, al que nos vaya así con el resultado que estamos teniendo. Sí, bueno, a ver, la base la mantuvimos, que eso está bueno, aunque haya sondeos, pero la verdad es que el grupo está muy fuerte, muy unido, y el que tenga que venir, que venga para sumar, y si no, yo creo que así seguimos bien.
1: Bien, ahí estaba Ramiro Hernández. Antes de la pausa, rápidamente repasamos torneo de ascenso de la Liga Cordobesa de Fútbol. Este es el programa de partidos.
2: En la zona A comenzamos por la fecha número 2 de clausura, donde Independiente en el Estadio Playas de Oro será local de San Nicolás.
0: Atlético Carlos Paz se juega esta fecha número 2 frente a Deportivo Norte.
2: El malagueño Almirante Brown va a recibir a Quilmes. Todos los partidos que estamos mencionando hasta el momento eran el sábado. Este que acabo de mencionar yo va el día de hoy a las 21, Almirante Brown Quilmes.
0: Y en el Estadio de la Liga Cordobesa de Fútbol, Avellaneda se ve las caras frente a las Flores.
2: También en la misma jornada, Juvenil Barrio Comercial va a recibir a Deportivo Banfield. Pasamos a la zona B.
0: Y en la zona B tenemos a Defensores Juveniles siendo local de Calera Central.
2: En Medea, el local va a recibir a Defensores Central Córdoba.
0: En Montecristo juega el Carmen frente al Boys.
2: También el sábado estamos repasando lo que es el clausura fecha 2 de la División B de la Liga Cordobesa, donde el Carmen será local de Alboy.
0: Y para cerrar, Deportivo Alberdi será local de Villa Siburo.
2: Y Unión Florida va a recibir a la Unión en su estadio, esos dos partidos también el sábado a las 16:30.
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2: Hola, la banda. Ay, qué dolor de ojo ese taller, por Dios. Vos sabés que yo coincido con la dupla, pero me parece que San Paoli no logra trasladarle o convencer al grupo con la idea de juego, porque no solamente que no tiene los jugadores para jugar de esa forma, sino que los jugadores como que no están convencidos y terminan haciendo cualquier cosa. Si ustedes vieron, ayer hay una pelota donde Fator y Alerza se chocan entre los y la pelota pasa. Esas inconsistencias no puede haber en futbolistas profesionales, me parece a mí. Bueno, abrazo grande, nos vemos.

0: La banda, ¿cómo les va? ¿Cómo andan ustedes? Escúchenme una cosa, yo tengo una duda al margen de todo. Quiero centrarme en los dos posibles penales para Talleres. El pisotón en el área que le ponen a Cristaldo, creo que es, y después la mano del jugador de Vélez. ¿Eso, ninguno de esos fue penal?
1: Buenas tardes, muchachos. Raúl desde Misiones los saluda. A mí me parece que en el fútbol de hoy es como pecado si no salís jugando de abajo, metés 40 toques antes de patear al arco, y de esos 40 toques, 35 son para atrás. Creo que hay que darse cuenta de lo que uno tiene en el plantel y jugar en base a eso. No ponerse colorado, o sea, hay que patear para afuera y meter el jugar con el cuchillo entre los dientes. Y si haces un gol, cuidarlo como oro. Me parece que Sampaoli no es para el plantel actual de Talleres. Quizás un par de planteles atrás que tenían muy buen plantel, quizás hubieran dado mejor. Está para otro tipo de fútbol. Pero bueno, hay que darle tiempo también. Es un plantel nuevo, es un técnico nuevo, es todo un proceso nuevo. Y bueno, ojalá salga adelante por el bien del fútbol de Córdoba y todo, ¿no? Abrazo grande, muchachos, muy bueno el programa.
2: Hola, dupla, ¿cómo andan? Buenas tardes. Escucha, estaba hablando en el taxi mientras andamos laburando San Viernes, así que y esta noche el loco Amato.
3: Bien.
2: La verdad que muy contento con mi glorioso cordobés. La verdad que entre Luna, Gallardo y Lázaro, qué lindo. Hace falta un 9, pero ese 9 perchero, 9 diario. Que cabece y que tenga un buen remate. Un 9 de eso, no hace.
3: Bueno, hablando del 9, hizo un gol el 9, ¿no? Sí. Matías Tisera para un instituto que lo abrió a partir de él. Matías Tisera, después del partido, esto decía.
4: El equipo jugó bien, se plantó muy bien en la cancha con una idea muy clara. Supimos defender, supimos atacar y supimos golpear a la hora de golpear. Yo creo que por ahí, a lo último, sufrimos un poquito donde Platense ya lo fue a buscar con mucha gente dentro del área y la verdad que bueno, conseguimos los 3 puntos que era lo que queríamos.
5: Yo creo que no cambiamos mucho porque contra Vélez en el primer tiempo tuvimos muchas situaciones de goles. Trabajamos en la semana con esa tranquilidad, sabíamos que los goles iban a llegar porque hicimos una muy buena pretemporada, hicimos varios partidos muy importantes con valores de intensidad muy alto y la verdad que estábamos muy tranquilos, ¿no? Así que gracias a Dios hoy se abrió el arco y quedarnos 3 puntos acá, que era lo que...
3: Un golazo, Juan de Tisera. Bueno, pero estaba ahí, le rebota después.
6: Claro, pero te lo rebotó a él.
3: Gol de 9.
7: Claro, el fato goleador, Juan.
3: ¿Cómo lo viste, Instituto, Juan? Hablando en serio.
6: No lo vi.
3: Ah, no alcanzaste a ver.
6: Programa.
3: Claro. Estaba en el programa, claro, el miércoles. Multitud. Pasión de multitud, tenés razón.
8: Jugó bien. Jugó bien, ¿no? Terminó sufriendo mucho más de lo que...
3: inesperadamente,
8: el partido, ¿no? Claro. Incluso... estuvo un soplido Platense de empatarse, no es la última jugada de partido.
6: No, no, no, sí. Bueno, sí. Agarró de volea con la cabeza, lo tiró para afuera.
7: Sí. No sé si inesperado, porque Platense decíamos que se armó para jugar Copa y tiene eso de convertir en los últimos minutos.
3: Digo, pero se lo vino, digo porque.
6: Ha pasado de fase.
3: Sí. Claro, digo porque venía más o menos bien acomodada la noche, venía tranquila, 2-0. Y de repente se lo achicó y en los últimos minutos lo hizo pasar al
8: partidazo de los dos laterales de Instituto.
3: Sí. Muy bien.
8: Lo de Sosa es una locura, sí. El partido que se vieron ante Córdoba, incluso bueno, lleva las 2 asistencias, y en consecuencia el autor del gol,
7: Cerato,
8: que termina nuevamente gritando un gol importante, ¿no? En Instituto,
3: Platense, con una sesión de Sosa que gana hasta el fondo, entiende la situación y tira el centro atrás, ese centro que es complicado para cualquier defensa. Y lo encuentra de frente atacando la pelota.
8: Menos mal que Juan no vio el partido de Instituto, porque si vio la pelota que metió Alex Luna de mitad de cancha cuando Instituto tenía la posibilidad de hacer uno más. No sé si se acuerdan de esa jugada puntual del partido.
3: Contale.
8: Le queda una en el círculo de la mitad de la cancha. Luna tenía 2 compañeros a los costados y se decidió patear de mitad de cancha. Se fue lejísimo la pelota.
6: Pero jugó un buen partido.
8: Sí, ni hablar. Sí. Siempre es el más desequilibrante.
6: Se llevó todos los elogios periodísticos. Este, para mi gusto, ¿no? Tiene. Pide el cambio para que la gente lo ovacione.
3: En el top 3, ¿quién va?
6: Diego, pero, mira vos, lo ganaba el Instituto el partido. No había.

0: ninguna posibilidad que los otros pudieran achicarle o empatarle el partido. Pero lo sacan a él, Platense hace el gol, y después casi lo empatan. Y si te empatan, ¿qué hubiera dicho la gente del Instituto de Técnico? Sí.
1: ¿Por qué lo sacan de Luna?
2: Sí, tal cual.
3: Y como
2: tal
3: pasó cual. En el partido anterior.
0: Es decir, Luna tiene que aprender que él juega para un equipo.
3: Claro.
0: ¿Sí? Que no es solamente él el que juega.
1: Sí.
0: Bueno, yo no estuve en la cancha, que lo primero que aclaré, no lo vi el partido, primero porque estaba haciendo mi programa de televisión en Show Sport, pero me dio la sensación de que él pide el cambio, no había hecho goles, se había destacado, pero no había hecho goles, y se lleva, lógicamente, una ovación tremenda, porque era uno de los jugadores más importantes del partido.
1: Sí, claro.
0: Quiero decirle a los que por ahí me dicen, ¿por qué lo cuestiona a Luna? Yo no lo cuestiono a Luna. Luna es, para mi gusto, junto con Celarayán, los dos mejores jugadores que tiene el fútbol de Córdoba. Pero los dos mejores. Luna de Instituto y Celarayán de Belgrano. Pero Celarayán no hace esas cosas.
2: Se entiende. Marcos Ledesma, el arquero, después de la victoria de Instituto, analizaba así.
4: No, que mucho bronca, obviamente. Yo quería terminar con el arco en cero. Pero bueno, más allá de eso, estoy feliz por haber ganado en esta cancha. Era la primera fecha de local y bueno, hay que sumar. Es un torneo muy complicado, muy competitivo, como lo vengo diciendo, y es muy importante sumar. Muy bien, la verdad que no he tenido mucho trabajo, pero me sentí muy bien, muy cómodo. Yo desde el primer momento de que llegué acá me han recibido muy bien mis compañeros, el cuerpo técnico, eso también a uno le da confianza y bueno, las sensaciones de hoy son más que positivas. Sí, tuve algunas, pero bueno, me pone contento también poder responder cuando me llaman y bueno, seguiré trabajando. Esto recién empieza, mando fechas y bueno, ojalá que las cosas sigan saliendo bien. Vale, estamos hablando un poco de eso ahí en el vestuario. La verdad que sacó un remate espectacular y bueno, nada, un poco de bronca porque no puedo terminar con el arco en cero, pero nada, feliz de que ganamos.
2: Buenas noches, muchachos. Mañana juega el campeón, dice Cristian Reynoso, 540. Buenas tardes, chicos. El productor consigue una entradita para Amato. Es lo que pide por acá Mario. Damián, soy Fernando y me parece muy peligroso que esté San Paolo y Fassi juntos. Lo van a desarmar a Talleres. Yo soy de Belgrano, pero los hinchas de Talleres deberían sacarlo ya a San Paolo, dice Fernando, en un golpe de estado que quiere hacer con San Paolo. Che, participo por la batería. No, es por el voucher, dice sí. Matías Zafarán. Neca, equipo, la gente no puede vivir pensando en el logro de Belgrano. Talleres debe seguir, es como la vida, debe ver que si llegó a tres finales y ganó una, debe volver a pensar y a trabajar para volver a ese pensamiento y buscar el momento. Claro. Gente, más allá de San Paolo y Facendini, arrastraba las piernas el tercer gol, Fernández se dio vuelta y Fattori marca de espaldas en el segundo gol. Hay jugadores que, mamita mía, dice Neno, y estamos en el momento de Instituto, por eso freno a leer los mensajes y contamos el refuerzo de la gloria.
1: Sí, señor. Bueno, lo repasamos, Lucas. Sanseviero llega a préstamo por 18 meses con opción de compra, un futbolista uruguayo que juega como extremo y el equipo actual en donde estaba era el Real Valladolid de la segunda división de España. Flores le pidió a los dirigentes que venga, tenga o no que cumplir la sanción. Tenía una sanción impuesta de 5 fechas. Ante la duda, la dirigencia de Instituto ya se contactó con FIFA y con Conmebol, amparados en un inciso del reglamento para intentar que le quiten la sanción y al momento de llegar directamente pueda jugar. Te agrego dos noticias más del mundo Instituto. La primera es que Luca Raffaelli ya volvió a entrenar con normalidad a la par del plantel.
2: Buenísimo.
1: Y la segunda es que el Gato Lodico vuelve a concentrar al Instituto para enfrentarse a Lanús.
2: Che, hablaste de Flores, que a este jugador lo pidió Diego Flores, el técnico, ¿no?
1: Sí.
2: Expresamente lo pidió. Habló Flores y estaba muy contento con el equipo y fundamentalmente porque pudo entender el equipo lo que tiró como mensaje él en el entretiempo para corregir, y esto decía.
5: Muy contento con el equipo porque no creo que fue un gran primer tiempo de ellos. En el primer tiempo faltó volumen de juego, faltó enlazar, estuvimos más vinculados al juego directo, lo hicimos dividir mucho tisera, y muy contento con el equipo porque hablamos eso en el entretiempo y no solamente yo, todo el equipo corrigió, desde los centrales, el arquero, desde ellos dos. Y el hecho de haber corregido y haber estado más en la parte de la creación del inicio de la jugada finalmente terminó, que ellos fueron, yo creo que los más, dos más destacados del segundo tiempo. Hubo otros jugadores destacados, pero ellos dos creo que fueron los más destacados del segundo tiempo. Me pone alegre por ellos dos, me pone alegre por el equipo, porque nada, uno como entrenador, cuando hay tanta recepción, uno sabe que la tendencia para seguir creciendo es muy positiva.
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0: Piazzi, un poco más de luz, la comanda la banda, Piazzi. Yo no coincido con ninguno de los que están llamando, porque si hubieran entrado las dos primeras pelotas, tres primeras pelotas del primer tiempo, también diciendo, che, qué bien que le hizo, metió mano, cambio, contrañó. Se jugó mejor, se avanzó bastante. Hay errores, este fútbol, así es fácil, este fútbol, ¿sí? Y si no, Río de Boca tendría la bola de cristal, es así esto. San Paoli, si se enoja con San Paoli por lo que hizo en el pasado, tenemos hablando ahora. Y lo de Dávila es un poco de más de lo mismo. Es un chico que hizo muy buen torneo el año pasado, pero ahora ya está, ya tiene que arrancar de cero todo de nuevo. Si nadie te garantiza que vos lo pongas y te haga goles. Y si no está, y si erra, y bueno, entonces ya está. La gente quiere ver lo malo, está encaminado a lo malo, hay que ver lo bueno. Y si todos ven lo bueno, todo suma.
1: Uh-huh. Hola, mesa, muy buenas tardes.
2: ¿Cómo le va, señor?
1: Deja, taller no hay con qué verlo. O no, Juan, nosotros no renegamos con el estacionamiento, tenemos un buen técnico que es Carlito Escribanti, el que mezcla todo, Gerardo, y usted que es un buen goleador, Claudio de los Expulsados. Un abrazo.
3: El mejor club de este país.
4: Hola, Damián, un saludo para vos, para la dupla ahí.
2: Muchas
4: para
2: gracias.
4: La
2: mesa. Buenas tardes.
4: ¿A dónde ha jugado Luna para ser mejor que el Mudo Vázquez? Que la dupla dice que el Chino y Luna son los mejores del fútbol de Córdoba. Me parece que ese chico Luna lo están inflando y le falta todavía. Está atrás del Mudo, está atrás del Rami Hernández, está atrás de varios chicos primero para...

0: Para ver por qué día que está Luna.
1: Bien.
2: Chicos, más allá de, sí, del tema de la línea 3, línea 4. Yo no soy individual de Talleres, no son por la línea 3 ni por línea 4. Los goles vienen por errores individuales. Después sí, que queda mal parado, pero los jugadores están un poco resolutivos. Ellos no se resuelven dentro de la cancha lo que el partido les pide. No se dan cuenta, no sé. Le falta un técnico Talleres dentro de la cancha que los haga, que los ordene, que vean cómo, por dónde viene el partido. Ahí el primer tiempo, y jugaron con un Vélez totalmente también. El primer tiempo no mostró nada, uno de los peores Vélez de los últimos años.
1: La gente opinando en el WhatsAppero de la radio, muchísimas gracias, ya los leemos, preparamos la información de la academia y vamos a escuchar a Marcio Gómez en un instante nada más. Más allá de San Paoli, acá está este, ya lo leí. Buenas tardes, participo por el voucher. Soy Hernán Emanuel Bazán de Alto Alberdi y Talleres le falta jugar un poquito más en el medio campo. Y bueno, Gimnasia tiene un equipazo. Dice por acá el oyente, participo por las entradas. Al loco, David Acosta, no tenemos entradas para el loco. Todavía no entiendo yo, San Paoli es como el chancho arriba del árbol. Nadie entiende cómo está ahí arriba. Buenas tardes, muchachos, teléfono para Brizuela. En la televisión repiten los partidos, creo que para opinar primero tiene que ver los partidos. Por eso él dijo, no opino, claro, porque no lo vi. No opino porque no lo vi. Después hizo una apreciación sobre Luna, que no tiene que ver con el partido. No,
3: totalmente.
1: No tengo por qué defenderlo, Juan, simplemente comento lo que él dijo. Batería, dice Víctor Torres, deja el teléfono, perdón, y el número de documento. Hola, Damián, equipo, participo por las entradas. No hay entradas para el loco. Pero qué barbaridad.
3: Pero es un clásico de,
4: claro, sí, del programa. De
1: los jubilados se quejan, pero No. No, la tanda ya está cumplida. Información de Racing, a ver.
5: Sí, bueno, sí, la posibilidad todavía de contar con Leandro Córdoba, con la Univisión, que aún no le permite utilizar a Vega, Mamut y Sansotre. La formación de la academia con Brian Olivera en el arco, Chamorro, Aranda, Gómez y Jonathan Bay en la línea de fondo, Machado, Olinik, Kummer, y Taborda, Pablito Chavarri, Balsan, Giacomo, con arbitraje de Pablo Pereira, Asira, Racing, contra Almirante Brown en San Isidro, Casanova.
1: Bueno, no juega el Pampu González.
5: No.
1: Lo elige a Balsan Giacomo nuevamente, le ratifica la confianza para ir al lado del goleador Pablo Chavarría.
4: No sabes cuándo cierra mal los ojos Juan, si cuando decís Pampu González o cuando lo escucha decir a Kevin Balsangol, pero es justamente lo que estaba faltando a Racing, que los delanteros se asocien como viene haciéndolo Chavarría y terminando con la pelota dentro del arco.
3: Lo que le falta es Racing que defienda mejor.
4: También.
3: Le hacen goles todos los partidos.
4: Sí.
3: Todos los partidos.
1: Sí. Pregunta Víctor cómo resultó el tema de estacionamiento. Bueno, mucha gente en la previa a la transmisión, porque también era un día complicado, un día sí, que la gente llegaba a último momento. De hecho, cuando arranca el partido, no había el aforo que terminó a los 10, 15 minutos del primer tiempo, que se veía un poquito más llena las tribunas. Pero el estacionamiento no fue ocupado al 100%. ¿Viste cuando nosotros sabíamos ir y que te hacían la previa abajo y uno veía un mar de autos? No, estaba mucho más tranquilo.
5: Visualmente, precioso.
1: Sí, muy lindo.
5: Pero para la utilización y lo que nos contaba la gente de Talleres,
1: mucha gente dejó el auto lejos, pésimo, o llegó en Uber, o se hizo llevar, mucha gente caminó.
5: Nos contaba la gente que
3: más barato ir en Uber.
1: Uh-huh. Y
5: te,
1: sí,
5: te piden como requisito previo sacar, por supuesto, el lugar vía por internet, por una aplicación.
1: Claro.
5: Y que llegaban y querían pagar en el lugar y no se los permitían.
1: Exacto.
5: Entonces la gente no sabía dónde meter el auto y eso terminó en un embotellamiento.
1: Hubo una preventa desde el miércoles, pero la gente no lo supo.
5: Claro.
1: Lo contamos en algunos medios, pero no fue masivo. Claro. Pero estábamos hablando de Racing y queremos escuchar en la parte final a Marcio Gómez, el nuevo capitán que tiene Racing. Lo eligieron a él.
6: Fue una decisión que me tomó por sorpresa, no solo a mí, a mis compañeros también. Pero bueno, ahora tengo esa responsabilidad. Para mí es un orgullo muy, muy grande poder llevar la cinta del club que tanto quiero, del club en el que estoy hace varios años. Así que nada, para mí es un orgullo muy grande. Sí, bueno, Pablo nos había comentado la semana anterior su decisión por los motivos que él ya había explicado. Y después, más cerca del partido, me habló el Zapito, me había dicho que iba a ser el capitán y bueno, como te digo, fue por ahí un poco de sorpresa porque hay varios referentes adentro del grupo y por ahí que me hayan elegido a mí me da mucho orgullo, así que nada, es una responsabilidad muy grande y bueno, espero poder hacerla de la mejor manera, así como lo ha hecho Pablo todo este tiempo. Por ahí se hace mucho más ruido de lo que realmente...

0: Es Evita, ¿no?
1: Esta es la invitación que les dejamos, porque así será la grilla de transmisiones de la fiesta del fútbol.
2: El sábado juega Belgrano en Alberdi y será local de Argentinos Juniors, una especie de clásico, con la cantidad de partidos que han jugado entre ellos en los últimos años, en el último tiempo, en los últimos torneos. Allá va a estar desde las 17 horas con la fiesta del fútbol Bruno Daniel Espinosa para los relatos, en los comentarios Juan Ricardo Rodríguez Brizuela y el señor Bruno Bono para los aportes. El día domingo, bien decía Damián, vamos a tener dos cotejos desde las 14:30 con los relatos de quien les habla, Gonzalo Silva, los comentarios de Alejandro Pozo. Vamos a tener el partido entre Almirante Brown Racing en esa misma jornada, pero a las 20, Lisandro Espinosa en los relatos, Mariano Molina en los comentarios y Kevin Sima en los aportes para vivir Lanús Instituto. El día lunes se cierra la jornada de transmisiones, al menos para nosotros, desde las 18 horas se comienza a vivir la previa en la más cordobesa para Platense Talleres, con los relatos de Damián Piazzi y los comentarios de Juan Ricardo Rodríguez Brizuela y el señor Alejandro Pozo en los aportes. Esa es la grilla de transmisión para el fin de semana, Dami.
1: Bueno, muchísimas gracias. Fuego cruzado, ¿no? Después del Mundial, la FIFA anunció una apertura para capitales privados. La UEFA no quiere saber nada. Es más, ya anunciaron que para el Mundial 2030 Portugal y España se bajan de ser sedes. Bueno, en medio de todo eso apareció Alejandro Domínguez de la Conmebol y les mandó un mensaje tanto a UEFA como a FIFA y les dijo: muchachos, primero está el fútbol. Bueno, ahí está. Bien, bien de este lado de Sudamérica, porque es cierto, se ha convertido en un gran negocio.
2: Sí.
1: Ayer, bueno, ayer veían, por ejemplo, bueno, en la Conmebol, jugando la Conmebol Sudamericana, las pausas de hidratación.
2: Sí.
1: Estamos en invierno en esta parte del mundo. Y en 25 minutos casi nadie tomaba agua. Lo que hacía el técnico es una pizarrita, como en el básquetbol, todos rodeándolo y dando la charla de 3 minutos.
2: Sí, sí.
1: Que contaba Scaloni, que es lo que utilizan más o menos en los entretiempos. Dice, llegan los jugadores, algunos van al baño, se hidratan, algunos se sacan la camiseta, se la cambian por otro y nos quedan unos 3-4 minutos para hablar. Después de algunas cosas que ellos intercambian como opiniones y esas cuestiones. Y bueno, es lo que se ha logrado con este cooling break y que se está replicando. Bueno, allá en el Mundial estaban 30, 35 grados, lugares en horarios de las 2 de la tarde y esas cuestiones. Pero che, hablando de temperatura, ¿saben cuánto hace a esta hora en Córdoba?
2: ¿Cuándo?
1: 28 grados 8.
2: Hay que salir por una fresca, Dami.
1: Me voy ya a tomar una fresca. Una vamos, muchachos. Cerramos Sport 965. Ya llega Pablo Betiol con Qué Cabeza Radio, con las 2 horas que hacen bien.
2: Viernes despechado hoy.
1: ¿Así se llama la consigna?
2: Viernes despechado. Música e historias de despecho.
1: ¡Epa! Oh, hay muchas historias de eso. Gonzalito Silva en la producción, muchas gracias.
2: Un placer, Dami. Antes el ganador, acordate.
1: Bueno, sí. Gracias, Brunito Bono. No, siempre lindo tenerte acá. Bueno, gracias, Juancito.
3: Nos vemos.
1: Que tengas grandes transmisiones este fin de semana. Terremoto Conte en los controles, muchas gracias. Aquí está el ganador o la ganadora del voucher por 50.000 pesos. 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
2: Y es ganador, Dami, se trata de Luis Cortés 867. Luis Cortés 867, ahora mismo desde producción nos comunicamos para hacerle saber cómo canjear su premio. 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
1: Nos vamos, punto final, hasta aquí estamos. Che, esta noche es una noche especial para ir a Atenas. Atenas con el Loco Amato en otro clásico como Sport 965 en su Kia. Nos vamos, punto final. Mi nombre es Damián Piazzi. A todos gracias y esperamos haber sido dignos.

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Valentina de Chiquitinas, ustedes saben cómo viene la mano. Todos los días hay un lineamiento artístico que tiene que ver con el desarrollo musical que ustedes van a llevar adelante al 351-250-965. Hoy es Viernes Despechado. Y se preguntarán ustedes por qué. Bueno, básicamente porque se le ocurrió al Negro Nahuel. Antes de que entráramos en la seguidilla, perdón, en este dueto de transmisiones deportivas, de transmisiones futboleras para los equipos de Córdoba. Entonces el Negro dijo, che, mañana podría ser tal día despechado, ¿no? Onda, miércoles despechado. Y ahí la comunidad Kika Becerra le dijo, ¿sabes qué pasa? Que hay fútbol y no vamos a volver a escucharnos hasta el viernes. Por lo tanto, hoy trasladamos la inquietud del Negro Nahuel para que se transforme en Viernes Despechado. ¿De qué se trata esto? Bueno, de música, canciones e historias de despecho. Cuando decimos música, lógicamente son canciones que hablan de esta situación. Y cuando decimos historias de despecho,

0: estamos hablando de cuestiones que cada uno de ustedes, cada una de ustedes, pueda aportar en el día de hoy a este viernes despechado. ¿De acuerdo? Bueno, y tendrá que ver con desamores, y tendrá que ver con lo que la industria musical nos ha vendido como falta de amor. Pero bueno, ahí haremos nuestro análisis final también, ¿no? Por supuesto. Amigos, amigas, arrancamos de esta manera.
1: ¡Sean ustedes más que bienvenidos a la grabación en vivo del primer material discográfico del Piti Murúa!

0: 7000 despechados. ¿Quién es? ¿Pero quién es ese Gil?
1: Totalmente. Charlie, ese es tu reloj, ¿no?
2: Fíjate, buenísimo.
1: Charlie tiene un Rolex, chicos. Pero no de los comunes, esos que tienen la, ¿viste? Las marquitas del 12, del 6, del 3 y del 9 con puntitas de diamante. Ese Charlie es medio... qué fuerte, ¿no? Me parece a mí, qué lindo reloj. Debe costar más o menos lo que cuesta un departamento en Puerto Madero, Charlie, ese... Ah, no, no. Ah, que lo compró. Ah, en Ciudad del... Ah... Pero qué bonito es, che. Pero qué bonito, me encantó, me encantó. Hablando, señoras y señores, de despecho, de viernes despechado, suena Edgar y el grupo Volcán con Esa Malvada. Escuchalo al Edgar, escuchalo.

0: yo la verdad es que no sé si estoy pidiendo mucho, ¿no? Pero esas historias de despecho que seguramente tienen que ver con, digo, con nosotros mismos, ¿no? Cuando éramos más chicos, cuando, bueno, qué sé yo. A mí me da la impresión que uno empieza a entender cómo es el verdadero amor. En mi caso, después de los 50.
1: Me ha hecho todos mis sueños.
0: En mi caso, después de los 50. Por eso siento que esta cuestión del despecho y todo ese tipo de cosas, a pesar de cómo la industria musical nos fue aportando para que sintiéramos que de tal o cual modo era sentirse despechado, era sentirse en desamor, ¿no?
1: No me importa.
0: Claro, escucha lo que canta.
1: Consuelo que llore esa malvada, que sufra esa malvada.
0: Qué loco, cómo nos fueron programando, ¿no? Bueno, esto, les decía, yo siento que es un verdadero aporte que ustedes cuenten historias de despecho, que pueden ser de ustedes o pueden ser de un vecino que era el primo del panadero que vivía a la vuelta de tu casa, que tenía un hermano al cual le pasó. O que puede ser una de las chicas que formaban parte del grupo de Té y Yoga. Sí, claro, sí, que ustedes no conocían y que tampoco chicas recuerdan su nombre, ¿no? Pero bueno, se puede contar. Siento que ese tipo de cosas van a ser, te diría que hasta graciosas, ¿no? En esta etapa de nuestra vida, cuando ya somos bastante más grandecitos y entendemos realmente cuál es el verdadero amor, o más o menos vamos delineando de qué se trata, ¿sí? Señoras y señores, con ustedes en vivo en la radio al 351-250-965, el creador de la consigna del día de hoy, el Negro Nahuel.
2: Y acá vamos con el viernes despechado, full despecho. Esta noche voy a pedir dos temitas, cualquiera de las dos. Me interesa de ellos, por el polaco, o Te conozco bien, de Marc Anthony, cualquiera de los dos. Y ahora llorando a toda la comunidad, que cabecera, la mejor comunidad de la radio de Córdoba, hermano. Con el señor Pablo Betiola de cabeza. Abrazos a toda la banda, al Negro Nahuel.
0: Pero escúcheme una cosa, si usted es el creador de la consigna del día de hoy, ¿cómo voy a elegir yo, cómo vamos a elegir nosotros uno de los dos temas que usted pide, señor? Por favor, van a ir los dos temas, querido.

0: Bueno, qué tremendas dos canciones que pidió el negro Nahuel, ¿no? El creador, señoras y señores, de la consigna del día de hoy. Una maravilla. Me gusta. Estoy con un poquito de carraspera en la garganta. Ustedes lo van a notar en el transcurso del programa, pero lentamente y de a poquito, en el transcurso de unos 35 minutos, se me va a ir yendo, ¿ok? Así que no se ocupen, bandurri querida, no se ocupen, ¿de acuerdo?
1: Hola, Kika Beceros. Tema despechados, la verdad hay muchos. Y yo, como confío en mis amigos Kika Beceros, van a pedir muchos.
0: Sí.
1: Y yo no voy a pedir un tema de esto. Voy a pedir un temita, nada que ver, pero bueno.
0: ¿Este?
1: Communication de Armin Van Buuren.
0: Ajá.
1: Que tengan un hermoso fin de semana. Y este fin de semana hay que darle pachamba, sí. Mucha pachamba. Vamos, papá, gracias, loquito.
0: Bueno, un abrazo grande, Martín. Pero ¿por qué, si la consigna es, digamos, esa, de temas despechados, o que hablan del despecho, si hoy es viernes despechado, ¿por qué vos le metes un, No sé, pregunto, porque por ahí digo, capaz que soy yo, digamos, el que no está, Bueno, no sé, Martín, hacé lo que quieras en todo caso. Amigos y amigas que están escuchando la radio en este momento, yo les voy a hacer un comentario respecto a algo muy rico.

Mientras Martín pone la música que él quiere, a pesar de que hay una consigna concreta en el día de hoy, yo les cuento, a todos nuestros amigos profesionales del volante que están laburando, siento que ustedes tienen una parada necesaria y obligatoria. 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

0: 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Se le dicen, che, vos sabés que la Kika recién dijo, digo, a los profesionales del volante, a las profesionales del volante, porque siento que es un aporte que estoy haciendo desde acá. Pero obviamente, a la gente que hoy, viernes, arranca el fin de semana, que ya terminó de laburar y dice, che, ¿qué hacemos con la ñora? ¿Qué hacemos con los chicos? Bueno, imagínense con esta temperatura, ir a comer unas empanadas que están buenísimas, a la plaza, los chicos tienen los juegos ahí, pueden llevar a los perros. 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Y es una sugerencia de Remil Reonda para este viernes despechado, que Martín ni lo tomó y dijo, bueno, yo voy a poner lo que a mí se me ocurre. Y le pintó que pusiéramos Communication.
1: Hola, Kika. Para el viernes de desamor.
0: Sí.
1: Temazo, samba del cantor enamorado. Esa cae como anillo al dedo para hoy día, viernes de desamor. Les hablo el Ale de Altamira.
0: Muy bien, muy bien, muy bien, Ale. Muy bien, Ale, muy bien. Primero.

0: Los demás.
1: Quizás puedan escuchar las coplas que del cantor nacieran por un dolor.
0: Nacieron por un dolor, ahí está.
2: Hola, Kika.
0: Hola.
2: Recién salgo de Bucket.
0: Ok.
2: Un abrazo.
0: Te mando un abrazo grande, un abrazo grande. Muchas gracias por contarnos que recién salís de básquet. Y después, bueno, contanos, supongo que fue un entreno, ¿no? Un entrenamiento. Después contanos cómo te fue en el entrenamiento, que siempre nos gusta saber, ¿ok? ¿Qué pasó con este...? Claro, chicos, a ver, no, sí, porque los audios tienen que salir. Esa sería la idea, ¿no? Por eso pregunto acá, ¿qué pasó con esto? A ver, ¿qué onda?
2: Hola, Kika.
0: Sí.
2: Recién salgo de Bucket.
0: Bueno, muy bien, perfecto. Hasta ahí estamos bien hasta ahí, a ver.
3: No, Kika, no diga eso, lo hace mata. Mínimo va a quedar como Perón.
0: ¿Qué dije? ¿Qué dije? No entiendo, ¿qué dije? ¿Qué fue lo que dije? ¿Qué pasó? No entiendo.
4: Hola, Kikano.
0: Hola, pa.
4: Para este viernes despecho te voy a pedir un temazo, che. Nada más que un poquito lento, se la jodas. Pero te voy a pedir, hoy vine con él. Temazo.
0: Bueno. Va. Entonces, chicos, si hay que pedir, se pide. Y punto. ¿De acuerdo? Porque bancamos, plenamente, bancamos. Cada uno tiene su apreciación respecto a la consigna del día de hoy, que se trata del viernes despechado.

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3: Kika, ¿qué tal? Buenas noches.
4: Y bueno, qué decir, por los laburantes acá del volante todo el día escuchando la radio.
3: Pero ¿qué es lo que es Kika a veces para mí? Es como una hoja en blanco donde cada uno dejamos la firma. Y la Kika es el grafólogo que te lee, viste, con... Sabe, viste, la T más grande, este más chica, este más familiar, este más... Este anda de bajón. Te lee con los temas, me parece. Creo que lo veo algo así. Eso sería para mí, Kika. Y pásate Rod Zombie, puede ser.

0: se llama Me Sobrabas Tú.
1: Remil despechado este, ¿no? Muy bien, versión folclore, amigos y amigas. Bueno, escuchen, vamos a ir a escuchar un tango, que para mí es probablemente, viste que el tango tiene mucho, ¿no? De esto de del despecho y del sufrimiento por amor y de toda esta cosa. Bueno, a la generación de mi padre, a la generación de mi madre, la programaron un poquito así, ¿verdad? ¿A qué me refiero cuando digo programación? Lo que nosotros concebimos que es como lo que estaba de moda en ese momento, viene de algún lado. No sé si nació genuinamente, pero cuidado, es solamente una hipótesis, ¿ok? Yo no estoy asegurando nada, chicos. Yo les cuento y les comparto cuáles son las preguntas que me hago a mí mismo, por lo tanto, también al aire se las traslado a ustedes. Pero digo, capaz que es una posibilidad, ¿no? Que no haya nacido de manera genuina, sino que alguien haya tenido la idea para que inconscientemente nos fueran programando de algún u otro modo de utilizar esta maquinaria de difusión artística que es la música para, a través de las letras y a través de las composiciones y a través de la afinación 440, ir programándonos de manera inconsciente justamente sin que nosotros nos demos cuenta. Hay un tango que yo escuchaba desde muy chiquito, porque en la casa de mis padres se escuchaba tango. Se escuchaba también Cuarteto Característico, se escuchaban Los Iracundos, se escuchaba mucho. Se escuchaba Horacio Pueblo Guarani, por eso tal vez la amplitud musical, ¿viste? Que a mí tanto me cabe. Pero este tango en particular, yo lo recuerdo porque me llamaba mucho, mucho la atención. Sobre todo la letra. Y además, cantado por el cantor de tango que para mí es mi favorito, es mi preferido y se llama Jorge Falcón. Señoras y señores, Jorge Falcón con este tema para el viernes despechado que se llama El Amor Desolado.

0: Bueno, tranquilamente, como se dice en el ámbito del fútbol, acá hay que bajar la persiana, chicos. Siento que después de esta canción, ¿qué vamos a poner? ¿Qué vamos a poner acá atrás? ¿No? Porque qué tremendo este tangazo, ¿no? De Jorge Falcón, qué bárbaro, cantado por Jorge Falcón. Qué bárbaro, qué bárbaro, qué bárbaro. Ahí está, mi mamá, escuchando también, porque ni entre los dos, che, le sacábamos el nombre. Pero bueno, hicimos una pequeña investigación ahí y rápidamente recordamos El Amor Desolado. Qué tremenda esta canción, tremenda, tremenda, tremenda.
1: Días, queridos, para ti, para todo el equipo, para el heredero y para toda la Kika audiencia. Muy, pero muy buenos viernes, muy buen fin de mes para todos.
0: ¿Qué tal?
1: Espero que tengan un excelentísimo fin de semana y, por supuesto, un excelentísimo agosto, que sea 10.000 veces mejor que el mes de julio, que está terminando en instantes.
0: Muy bien.
1: En este viernes despechado, en el caso de que no lo hayan pedido, quiero escuchar Perra del Pite Álvarez, o en el caso que ya lo haya pasado, quiero solicitarte 9:30 de Caralitos, Mona Jiménez.
0: Bueno, bueno. Ay, Dios, qué chifladura que tiene este. Me encanta, me encanta, me encanta. Amigos, amigas, ustedes saben cómo viene la mano. Sus caprichos musicales, según el lineamiento artístico que hoy definió el Negro Nahuel, son para nosotros prioridad.

0: bárbaro, ¿no? Roqueado mal. Me encanta eso. Además, me encanta que salgan canciones para este viernes despechado de todos los géneros musicales. Está buenísimo. No me acordaba de este tema. Y tal cual es remil re de despecho. Pero por supuesto, chicos, chicas, estamos en el viernes Hit Cabecero por su Kia 96.5 y por su Kia.ar en vivo.
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